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1: Tú que te quedaste sin trabajo, tú que te bloqueaste, señor, señora, te va a ayudar a salir adelante, te va a ayudar para que tú alcances la meta que te propongas en tu mente. Pero hay que sacar la pesadez, hay que sacar la mala energía, hay que pensar positivo. Escúcheme bien, como he dicho en programas anteriores, a veces vamos a conseguir un trabajo, pero lo primero que decimos, ajá, para llegar 100, 200, ¿qué me van a llamar? No, señor, mente positiva para que usted pueda salir adelante, sí, señor. Así que, amigos míos, los invito a escuchar estas hermosas palabras y continuamos con este maravilloso programa.
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0: Queridos amigos y hermanos del Camino a la Felicidad, hoy quiero tomarme un momento para hablarles directamente al corazón y especialmente a ustedes, mis queridos amigos de acá de la quinta región, que sientes que la carga de la vida se ha vuelto insoportable. Me dirijo a ti, que hoy sientes el peso frío de la maldad ajena. A ti, mi querido Señor, que estás sufriendo los embates de la envidia, de esa energía oscura y de esa magia negra que busca apagar tu luz. Sé que es doloroso, mi querido Señor, porque todos los días veo casos diferentes que buscan apagar la luz de sus semejantes. Sé que es doloroso ver cómo el desprecio o el rencor de otros intentan asfixiar tus días, hundiéndote en el laberinto del dolor y la desgracia que no te corresponde. Amigo, amiga, y no estás solo en esta batalla. Pienso también en nuestros amigos del campo, aquellos que con tanto sudor y amor labran la tierra. Hoy ven con impotencia cómo sus plantaciones no prosperan, cómo las cosechas se detienen y el fruto de su esfuerzo parece desvanecerse. Sé la angustia que da de ver el sustento estancado, sintiendo que el viento sopla en contra, y mi corazón se detiene con un respeto profundo hacia todos ustedes, amigos míos, los que hoy están enfrentando las enfermedades, aquellos que se encuentran postrados en una cama, sintiendo el dolor en el cuerpo, no responde y que las fuerzas se agotan. A todos ustedes me dirijo. La oscuridad, por más densa que parezca, jamás ha podido vencer la luz. Téngalo presente, señor, señora. La envidia y el mal son destructivos, sí, pero también son cobardes. Solo atacan a aquellos que brillan, aquellos que tienen valor. Si hoy está cansado y atado, es porque hay una fuerza inmensa en ti que el miedo ajeno intenta apagar. No te rindas, Señor, no te rindas, aunque la cama sea hoy tu espacio, aunque la tierra parezca estéril y que aunque la negatividad te rodee, tu esencia sigue intacta. Cierra tus ojos en estos momentos, en estos instantes, y enviamos una buena vibración de sanación, de liberación y de prosperidad. Que se rompa cualquier cadena de salud. Que la salud vuelva a tus venas y que la tierra vuelva a florecer. La tormenta va a pasar, mi querido Señor. Mantén la fe.
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0: La tormenta va a pasar, señor, señora. Mantén la fe, porque tu luz es mucho más fuerte que cualquier sombra. Escúchame bien. Fuerza, mi amigo, y seguir adelante. Y los invito a seguir escuchando este maravilloso programa con la ayuda de mi Dios Santo. Un saludo a todos mis amigos que están en la sintonía en estos momentos, aquellos que lo están pasando mal, aquellos que están postrados, aquellos que están sufriendo, aquellos que lamentablemente hoy día lloran porque están solos, hoy día lloran porque le han destruido la familia, el negocio. Yo quiero enviarle un cariñoso saludo a todos los amigos de la quinta región, cuarta región, si llega a la sonda gerciana, región metropolitana y a todo cada lugar que hoy día lo está pasando mal. Sí, señor, recuerde, aquí estamos para poderle ayudar y sacarlos adelante.
3: Nelly Busto, 57. Yo llegué aquí en muy mal estado, con una depresión terrible y una hechicería terrible, al borde de la muerte. Mal, no podía subir ni la escalera cuando llegué aquí yo. 6 años, mucha ayuda, pero no la encontré. El que tenía un mate, como dio usted. Ya, yo me estaba muriendo, me dolía las piernas, el cuerpo, la cabeza, el estómago, el colon, me dolía todo. Vivía en el suelo botada orándole al Señor que me llevara porque era lo único que iba a ser mi descanso. Eso era mis dolores más grandes que yo tenía. Y llena de pastillas, tomaba 14 pastillas diarias para la depresión. La droga es la única forma que yo podía estar algo tranquila todo el día, sin comer, sin agua, sin nada. Mi familia estaba totalmente desconcertada porque ya no sabían qué hacer conmigo, qué hacer, dónde ir, a dónde parte recurrir, no sabía. Lo único que hicieron, internarme. Me duraron 17 días internada, pero yo salí de ahí, gracias a Dios, y busqué ayuda, sí, en un hospital psiquiátrico. Es la pura verdad, creo mucho. Y esta es la pura verdad que yo estoy hablando. No tengan duda de venir aquí, porque yo vine muriéndome, y aquí estoy mejor de todo, estoy mejor, mucho mejor. Yo nunca pensé que iba yo a sanarme de lo que yo tenía. De 14 pastillas diarias que yo tomaba, ahora yo no tomo ninguna pastilla. Para nada, Ani. Para nada, nada, nada, nada. Solamente cuando me duele la cabeza. Yo no estoy contenta, estoy feliz. Estoy muy feliz, muy feliz, muy feliz de haber encontrado mi sanación, mi libertad, mi liberación. Bajo la voluntad de mi Dios. Aquí con la mano puesta en mi Dios, digo yo, que esto es la pura verdad. Vengan aquí, no se van a arrepentir nunca de lo que yo le estoy diciéndole, porque yo llegué a un estado catastrófico. Ustedes no saben cómo yo llegué aquí, llorando pero amarga. Y aquí ustedes ven que yo, mi voz es totalmente distinta a lo que yo llegué, a lo que yo llegué aquí. Así que yo estoy muy agradecida, muy agradecida. Me lo hicieron, me faltaba muy poco para morirme, muy poco, muy poquito. No sabía dónde ponía la tetera, la olla, no sabía nada, no sabía ni siquiera ir al baño. No sabía nada, nada. Mi cabeza yo era otra mujer. Cogió con mucho cariño, con mucho amor, con mucha comprensión. Hasta ahora él me saluda como que si yo fuera un familiar de él. Así yo llego aquí, en estos momentos él me trata a mí como que si yo fuera su familia, no una persona que vengo a pedir ayuda. Claro que sí, yo les digo, por mi experiencia, lo que yo he vivido, no tengan duda de venir aquí porque van a encontrar todo el apoyo, todo el cariño y toda la sanación, porque yo, si yo les contara, yo creo que poco lo que yo les he dicho de lo que yo he sufrido, lo que sufrí, porque ahora estoy totalmente cambiada, soy una mujer totalmente renovada. Vengan, no tengan duda, vengan acá y no se van a arrepentir de lo que yo les estoy diciéndoles. Gracias, mi Señor, sí. Vengan, no se van a arrepentir de lo que yo les pedí. Con sí. Mi mano aquí, con mi mano el Jesucristo que está aquí, les digo, vengan, porque no se van a arrepentir de lo que yo les estoy diciéndoles. Es una cosa que es increíble lo que yo viví y lo que yo soy ahora como mujer.
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0: Amigos míos, señor, señora, lo que acabamos de escuchar no es solo una historia más. Lo que acabamos de presenciar es la prueba viviente de que el poder del Altísimo es real, mi querido amigo, señor, señora, es absoluto y es destructivo contra la fuerza de la oscuridad. Escuchen bien, esa mujer que hoy sonríe, que hoy se levanta con fuerza, que hoy camina con la cabeza en alto dando gracias al Altísimo Dios y al camino a la felicidad. Hace poco estaba sumida en el dolor, atada con las cadenas de la opresión, por el daño, la maldad, por la envidia de tantas personas. Pero hoy, amigo mío, escúcheme bien, hoy camina por el sendero verdadero de la felicidad. El milagro está aquí, señor, se siente en el aire y es real. Y ahora me dirijo a ustedes. Si usted está escuchando en este momento este programa, tú que estás viviendo exactamente la misma pesadilla que esta señora que ya dejó atrás, tú que sientes que tu vida se cae a pedazos, que has sido azotado por la maldad, por la envidia destructiva, por trabajos de magia negra que intentan apagar tu luz y la de tu familia. Sé que estás cansado, sé que te sientes sin fuerza, que se agotan también y que la oscuridad te rodea. Pero hoy te digo, basta, basta ya. Lo que Dios hizo con esta señora, lo va a hacer con usted, mi querido señor, señora. El daño no tiene la última palabra, escúcheme bien. La envidia no tiene poder donde decides levantarte, no. No te quedes ahí sufriendo en silencio. No permitas que el enemigo te robe la paz, que te robe la salud, que te robe la vida, querido amigo. Ven, visítanos. Da ese paso de fe hoy mismo. 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Recuerden, mis queridos amigos, lo invitamos a todos los que sufren, los que están pasando mal, los que lloran lágrimas de sangre, para que vayan a visitarlos y encuentren la solución a todos sus problemas. 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Amigos míos, les dejo la invitación con todo el corazón. Usted puede ser feliz, usted puede prosperar, usted puede encontrar la sanación, sí señor. ¿Por qué? Porque a veces la envidia puede ser tan fuerte que lo opaca y lo destruye.
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2: Nos encontramos aquí en estos momentos en el centro de orientación, acompañada justamente con una de las hermanas. Voy a preguntarle el nombre. Hermanita, ¿cuál es su nombre?
3: Mirta.
2: Cuénteme, ¿cuál era el problema que tenía usted o que estaba acarreando, doña Mirta?
3: Tenía angustia.
2: ¿Eso?
3: Mucha pena.
2: Mucha pena, mucho dolor, ¿cierto? Sí. Había muchas situaciones en su vida que no eran las mejores. Lo estaba pasando mal. O sea, prácticamente usted llegó con una depresión bastante grande a este lugar. ¿Mm? Cuénteme, ¿cómo fue eso? ¿Cómo dormía la noche? ¿Cómo estaba la noche cuando estaba pasando todas esas cosas? Cuéntelo, por favor, con sus propias palabras.
3: Yo no dormía en la noche, era solamente llorar y fumar cochina. Fumaba, fumaba y fumaba. Era solamente llorar y fumar y no comía.
2: Prácticamente estaba pasando una depresión grande, sí. ¿Cierto? ¿Estaba buscando ayuda, sí o no?
3: Sí.
2: ¿Usted visitó otros lugares? ¿Qué es lo que pasó en los lugares que visitó, doña Mirta?
3: Nada.
2: ¿Pero fue? Sí.
3: Sí.
2: Eso es importante.
3: Sí,
2: ¿fue?
3: Sí, pero no.
2: ¿Resultados?
3: Nada.
2: ¿No vio?
3: Nada.
2: Cuénteme de todo este tiempo que hemos estado juntos, trabajando, arreglando la situación, estando bien. ¿Cómo está la situación ahora? ¿Cómo están sus problemas? ¿Cómo está su depresión? ¿Cómo está usted como persona, doña Mirta?
3: Ahora yo estoy bien. No puedo decir que estoy bien porque puedo, no sé, salgo, como, río, lo que no sé antes. ¿Me entiende?
2: Su cara es diferente, doña Mirta.
3: Sí.
2: O sea, está contenta ahora.
3: Sí, ya no lloro. No sé, soy otra.
2: ¿Se siente otra persona?
3: Sí, me siento súper bien.
2: ¿Está contenta, está agradecida, doña Mirta?
3: Sí. Sí,
2: dígame una cosa, ¿qué le recomendaría usted a tantas personas que puedan llegar a escuchar en algún momento su testimonio?
3: A ver, primero que tengan un poquito de fe, que todo se va a arreglar con la ayuda de alguien, si uno sale adelante.
2: Efectivamente. Sí.
3: No sola, porque es difícil, pero con la ayuda que uno...
2: Pero usted recomienda que vengan acá.
3: Sí, vengan a venir, sí, de todas maneras.
2: Le ha cambiado prácticamente parte de su vida, ¿no?
3: Sí, mucho, mucho.
2: ¿Está agradecido?
3: Sí, demasiado.
2: ¿Este testimonio lo da con fe y mérito?
3: Sí, con, sí.
2: ¿Cree en Dios usted, no?
3: Sí, sí, sí.
2: ¿En esa fecha de nacimiento?
3: 4 de noviembre de 1965.
2: Dele gracias a Dios entonces.
3: Gracias a Dios por todo, por haber nacido.
2: Bueno, nos sentimos contentos y agradecidos por estos maravillosos testimonios. Los invitamos a todos ustedes.
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0: Bendito sea mi Creador, bendito sea mi Dios Santo por estos maravillosos testimonios que hoy día dan gracias a Dios y al camino a la felicidad. Yo siempre he dicho, la fe mueve montañas. Si usted, amigo, señor que me está escuchando en estos momentos, este programa El Camino a la Felicidad, yo le hago la invitación, si lo está pasando mal, si está pasando situaciones similares a aquellas personas que entregaron hoy día este testimonio, yo los invito, vaya a buscar una ayuda que le vamos a brindarle al que tenga fe, que es importante. Vamos a ayudarlos a sacarlos adelante. Si le han hecho daño, se los vamos a retirarlo. Los esperamos acá en Viña del Mar. 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Quedamos atentos a todos los deseosos de salir adelante con la ayuda de mi Dios. Sigamos escuchando este maravilloso programa El Camino a la Felicidad. 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
6: 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Solo gracias.
0: Mi querida familia, llegamos al final de este programa, pero esto no es solo un adiós, es la cuenta regresiva. Quiero agradecerles de corazón por haberlos acompañado el día de hoy, por su energía y por estar siempre ahí. Pero ojo, la cita más importante está por venir. No quiero que nadie se lo cuente, quiero que lo vivan. La invitación está abierta absolutamente para todos ustedes. El próximo programa va a ser una locura y lo quiero a todos conectados. Gracias por tanto cariño, un abrazo gigante y nos vemos en la próxima cita. Amigos míos, que el Dios maravilloso me los acompañe, me los bendiga y me los llene de bendiciones. Permiso.
6: 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Muchas de las interrogantes pendientes en este programa de hoy podrán ser absueltas en nuestra próxima emisión. Sin embargo, si desea adelantarse a nuestro encuentro radial, puede usted concretar una cita o comunicarse directamente con nuestro centro espiritual.
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1: 20 horas, 28 minutos.
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1: Veinte horas, 58 minutos.
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1: 21 horas, 28 minutos.
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1: 21 horas, 58 minutos.
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1: 22 horas, 28 minutos.
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1: 22 horas, 58 minutos.
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2: 23 horas en punto.
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1: Esta es la hora en Radio Nexo.
2: 23 horas, 28 minutos.
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1: 23 horas, 30 minutos.
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1: 0 horas en punto.
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1: 0:29.
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0: Esta es la hora en Radio Nexo.
1: 0:59.
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0: Hola.
1: Hola.
0: ¿Cómo te llamas?
1: Niña.
0: ¿Qué edad tienes?
1: 17.
0: Te pregunté qué edad tienes y no la que quieres tener.
1: Te dije 17. Bueno, en realidad 15, pero represento 17, ¿no?
0: Bueno, sí. Oye, ¿y ese nombre en tu bolsón?
1: ¿De un chiquillo?
0: ¿Por qué no pones el mío?
1: ¿Cómo te llamas?
0: Oscar. ¿Caminamos?
1: Bueno, porque si no llego tarde a clase.
0: ¿Tengo Oscar a la salida?
1: Esteban.
0: ¿Sí?
1: Bueno.

0: un saludo?
1: Hola.
0: ¿Creíste que no venía?
1: No.
0: ¿Vamos?
1: ¿Dónde?
0: A cualquier parte.
1: Oye, oye, pero la hora.
0: La hora, mira, es lo de menos. ¿Ya?
1: Ya.
0: Una cosa, no es la

0: Aquí está la hora en Radio Nexo.
1: Es la 1:00 a.m, 30 minutos.
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1: Es la una de la mañana. 59 minutos.
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0: Aquí está la hora en Radio Nexo.
1: 2:31 PM.
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1: 2:59.
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1: 3 de la mañana, 28 minutos.
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1: Ya saben cómo me llaman, ¿eh?
0: Me llaman el Porky Luis.
1: Si por ese nombre me van a llamar, ya todos ustedes lo van a bailar, ya lo van a ver. Ahora la gorda a bailar, Petunia ahí viene a gozar, y Porky también va a bailar, en un solo pasito lo va a vacilar. ¡Yeah, yeah, yeah, yeah! ¡Vamos!

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1: 4 de la mañana, en punto.
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0: Esta es la hora en Radio Nexo.
1: 4:31
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0: Aquí está la hora en Radio Nexo.
1: 4:59.
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1: 5:30 a.m.
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0: Aquí está la hora en Radio Nexo.
1: 5:58
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1: 5:58
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respeto. 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

0: Esta es la hora en Radio Nexo.
1: 6 de la mañana, 28 minutos.
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1: 6 de la mañana, 58 minutos.
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0: 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Son las 6 de la mañana y 59 minutos. 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

0: ¿Qué tal? ¿Cómo están? Buenos días, bienvenidas, bienvenidos a nuestro contacto al día correspondiente a este miércoles ya mitad de semana, en este 24 de junio de este 2026, en este invierno 2026, con Ace of Base, All That She Want. Comenzamos noventeros el programa de día, en este modo vacaciones de invierno 2026, en estas frías mañanas que hemos tenido durante las últimas jornadas. Bien abrigado llega hasta el estudio, por supuesto, con su café listo, don Nicolás Sangüesa. ¿Cómo estás, Nico? Bienvenido nuevamente al Contacto al Día.
1: Hola, Claudio, ¿cómo estás? Muy buen día. Muy buen día también a toda la gente que a esta hora de la mañana se está sintonizando, ¿cierto? Contacto al Día a través de Libra y también de Nexo.
0: ¿Modo vacaciones, entonces?
1: Sí, modo vacaciones.
0: Se nota.
1: No estaba tan helado hoy día, creo, un poquito menos. Pero un pelito menos, pero aún así sigue
0: estando. Pero hace frío.
1: Sí, de que hace frío. Y bueno, qué bueno que los estudiantes, los más pequeñitos.
0: Ahí ahora están en el quinto sueño.
1: Sí.
0: Todavía. Bueno, merecido descanso para
1: ti. Por supuesto que sí.
0: Oye, la mínima fue de 1 grado en la capital. Tenemos a esta hora en la provincia de Quillota y Marcamarca 3 grados. En la zona de Valparaíso, Viña del Mar, 4 a 5 grados en la mínima. Y un temblor, ¿ah? En la región de Coquimbo, 4,7. Se había registrado este sismo en horas de esta mañana. Vamos a estar, esperando más detalles de esta información de este sismo en la región de Coquimbo que se registró en horas de esta mañana.
1: Por supuesto que sí, 7:07 a.m. y por supuesto vamos a revisar lo que hasta ahora de la mañana nos entrega el Mercurio de Valparaíso. El proyecto Alto Santorini se destraba tras 7 años de litigio. Frustran plagio de Boliviana a solo pasos del Congreso. Cámara de Diputados aprueba la acusación constitucional en contra del ex ministro Grau. Y la lista de los Barchesi apunta a poder apoderarse de los republicanos en la región de Valparaíso. Y en los deportes, Everton queda colista del grupo de la Copa Chile tras caer 3-1 ante Universidad Católica. Y también en noticias que tienen que ver con el ámbito deportivo, que nos alegra, por supuesto, esta estudiante Viña Marina, quien tuvo el honor de entregarle la pelota a Kylian Mbappé en el encuentro de la Copa del Mundo, que también lo comentábamos el día de ayer. Hoy lo refleja también el Mercurio de Valparaíso cuando son las 7:08 a.m.
0: Yo creo que esta pequeña no lo va a olvidar nunca, va a quedar en la historia de su vida, ¿cierto? Este encuentro con una de las figuras más importantes del fútbol mundial.
1: Por supuesto que sí.
0: Vamos a la síntesis económica de este miércoles 24 de junio. Bueno, el santoral recuerda hoy a Juan Bautista, recuerda el calendario católico. La restricción vehicular en Santiago se debe ir a la capital en vehículo con sello verde inscritos antes del 1 de agosto de 2011, dígitos 2 y 3. Vehículos sin sello verde en la capital, dígitos 5, 6, 7 y 8. La unidad de fomento para este 24 de junio, 40.804 pesos. Para mañana 25, el valor de la unidad de fomento será de 40.806 pesos coma 72 centavos. 40.806 pesos coma 72 centavos. Vamos a revisar el dólar. El billete verde queda entonces 913 pesos 6 centavos vendedor, 913 pesos 3 centavos comprador. La unidad tributaria mensual, la recordamos, de junio, 71.506 pesos. Información que nos envía el Banco Central de Chile. El índice de precios al consumidor de mayo fue de 0,2%. Bueno, la actualidad, en cuanto a la actualización, digo, del clima, Valparaíso, Viña del Mar, presenta cielo nublado y nubosidad parcial para esta jornada, con viento entre 25 y 40 kilómetros por hora. Fíjate, Nico, que me decían unos auditores de Valparaíso, Viña, que hubo ráfagas de hasta 50 kilómetros por hora. Bueno, entonces sabemos que la costa, sector Valparaíso, Viña, es complicado esto del viento, especialmente en la parte alta. Y se espera una máxima de 17 grados en Valparaíso y Viña del Mar. San Felipe de los Andes, nublado y heladas matinales con una máxima de 19 grados. En la capital, entonces, presentan a esta hora heladas matinales con cielo con nubosidad parcial para esta hora en la capital, según la información que nos envía la agencia Orbe.
1: Cuando son las 7 de la mañana con 10 minutos, o vamos a revisar también lo que nos trae a esta hora de la mañana el líder de San Antonio este miércoles 24 de junio, conmovedor homenaje en el hospital. Cuerpo de los funcionarios Valentina Gómez y Miguel Espinosa, fallecidos en el trágico accidente en Lagunillas, fueron llevados ayer hasta el recinto donde cumplían sus labores en medio de dolorosas muestras de cariño y desconsuelo. Influenza pone en jaque al litoral, buscan casos de maltrato de menores en la zona y advierten el aumento de quemaduras en niños en estas vacaciones de invierno, es lo que nos trae hasta ahora de la mañana el líder de San Antonio.
0: 7:11 a esta hora en la provincia de Quillota, tenemos cielo nublado, se espera una nubosidad parcial, ¿eh? No olvidar entonces salir abrigadito, a pesar que hay poco movimiento. A esta hora de la mañana, siendo las 7:11. Vamos a revisar la actualidad noticiosa, por supuesto, con respecto a lo del sismo. Se está entregando más información con respecto a este sismo de 4,7 registrado en la región de Coquimbo.
1: 7:12. Aquí hubo una falta de probidad. Oficialismo valora aprobación de acusación constitucional en contra de Grau. Ahora el libelo avanza al Senado. Homicidio en la Florida. Hombre fue baleado al interior de un vehículo. La Fiscalía ECOE trabaja con PDI en el sitio del suceso. Dos encerronas y una agresión a carabineros de Franco. La violenta noche de banda que terminó con muerte de menor. Tres tipos de cáncer priorizados en la estrategia de pesquisa universal que prepara el gobierno en la atención primaria. Son estas y otras noticias que también vamos a ir desarrollando en este contacto al día de día, miércoles 24 de junio. Y usted también puede ser parte de nosotros. Recuerde, a través del WhatsApp, más 569-6899-7777.
0: Bueno, se actualiza, Nicolás, la información del sismo que se produjo la madrugada de hoy en la región de Coquimbo, que también se percibió en la región de Atacama. Esto fue a las 6:36 de esta mañana. Bueno, se habla de 4,7 a 5,1, ¿eh? Pero hasta este minuto no se ha entregado la información correspondiente a la magnitud del sismo, pero se habla entre 4,7 y 5,1. Bueno, con epicentro a 10,7 kilómetros al noreste de La Serena y a 63 kilómetros de profundidad. En tanto, Senapred reportó las siguientes intensidades según la escala de Mercalli. Región de Atacama, Alto del Carmen, 3 grados. Vallenar, 3 grados. Región de Coquimbo, La Serena, 5. Coquimbo, 5. Andacollo, 4. Paihuano y Río Hurtado, 4. Toncoy, 4. La Higuera, 3. Y Vicuña, 3. Hasta el momento no se han reportado afectaciones por este sismo que se sintió a eso de las 6 de la mañana con 36 minutos en la región de Atacama y también la región de Coquimbo. Información de este instante.
1: Por supuesto. Cuatro imputados por encerrona en que murió niño se entrega a carabineros. Tiene 17 años. Esto a propósito de lo que ha marcado la agenda policial en materia de seguridad también. Tiene que ver, cierto, con esta muerte, fallecimiento de este niño de 12 años. Y este cuarto imputado, recordemos que el día de ayer ya habían sido tres los detenidos, tiene 17 años, se presentó en una comisaría acompañado de su padrastro. Carabineros informó que un cuarto imputado por la encerrona de ayer en la madrugada en San Bernardo, donde murió un niño de 12 años, se entregó voluntariamente en una unidad policial. Se trata de un adolescente de 17 años, quien concurrió a la 14ª Comisaría de Carabineros de San Bernardo acompañado de su padrastro. El joven fue derivado al OS9 a cargo de la investigación de este caso. De esta manera, ya son cuatro los detenidos por este brutal hecho que causó conmoción nacional. Falta un quinto miembro de la banda que es intensamente buscado por la policía. En la tarde de ayer, los primeros en caer fueron jóvenes de 17, 18 y 20 años. El primero es indicado como el conductor del vehículo robado que arrastró a la víctima por varios kilómetros al quedar enredado en el cinturón de seguridad. Los cuatro detenidos están imputados por los delitos de robo con homicidio, robo con violencia y robo con intimidación. Se estima que la Fiscalía Metropolitana Occidente solicitará la prisión preventiva de los adultos y la internación provisoria de los menores en lo que a esta hora de la mañana, ¿cierto?, nos marca la agenda noticiosa de seguridad a propósito de este brutal, ¿cierto?, crimen de este menor de 12 años que marcó el día de ayer la agenda noticiosa en tema de seguridad en nuestro país.
0: Así es. Bueno, estamos ya en periodo de vacaciones de invierno, Nicolás, y bueno, de repente siento queremos ir a la playa, o sea, dar una vuelta, no bañarnos, pero dar una vueltecita, ¿cierto? Pero a la nieve también, en un bus, y que ese bus quede varado en la parte alta de la Cuesta Caracoles.
1: Oh.
0: Es como para ir de nuevo a pasear. Fíjate que Carabineros prestó ayuda a un total de 42 turistas, compuestos por adultos y niños, tras quedar varados por un desperfecto del bus, desperfecto mecánico, que los trasladaba a 2.500 metros sobre el nivel del mar en la ruta internacional. Esa Cuesta Caracoles es terrible en todo caso, ¿eh? No sé si la has pasado hacia Portillo. De acuerdo a la institución policial, el grupo de pasajeros había viajado desde la comuna de Las Cabras, en la región de O'Higgins, con destino al sector de Portillo, para pasar un día en la nieve. Sin embargo, el viaje fue interrumpido cuando el bus de la Municipalidad de Las Cabras sufrió un desperfecto mecánico que dejó a la máquina completamente detenida, específicamente la curva número 17 de la temida Cuesta Caracoles. Ante el inminente peligro por la geografía de la zona y el rápido descenso de las temperaturas, se activó de forma inmediata un operativo donde Carabineros dispuso del despliegue de su personal especialista en montaña y frontera. Es así que el personal acudió al lugar, calmaron a los pasajeros que estaban asustados y coordinaron su traslado, ¿cierto?, a la dependencia del cuartel del Guardia Vieja. Ahí se los llevaron porque estaban muy asustados. Gracias a la rápida acción de personal fronterizo, el incidente no registró personas lesionadas ni caso de hipotermia, según manifestó el subcomisario capitán José Miguel Vázquez Sánchez. O sea, como para tener una buena experiencia del viaje a la nieve en este bus, donde veo acá, están, y allá, mira, no hay mucha nieve, pero igual la temperatura es bajísima en la curva 17 de esta Cuesta Caracoles hacia Portillo, ¿eh? Y el bus de la Municipalidad de Cabra, ahí nomás quedó.
1: Ahí quedó, varado.
0: Ahí quedó. Varado, no sé cómo lo sacaron, ¿eh? Pero bueno, los pasajeros se lo llevaron hacia la tenencia de Guardia Vieja.
1: Ahí, imagínate. Bueno, ojalá que no vuelva a ocurrir. Qué lamentable.
0: Claro, estos buses más encima que llevan personas, llevan gente, tienen que revisarlos mecánicamente.
1: No,
0: encima, para un sector tan exigido como es la Cuesta Caracoles, que no es cualquier cuesta. O sea, tienes que llevar un vehículo en buenas condiciones para poder subir esa cuesta y llegar a los del Portillo arriba.
1: Claro, además que los buses municipales son muy utilizados y algunos son de larga data, o sea, no son buses modernos, de última generación.
0: Exactamente.
1: Así que para el próximo,
0: para el próximo viajecito a Portillo, un bus más nuevo.
1: Claro, por supuesto. Bueno, a las 7 de la mañana con 18 minutos, otro tema que también marcó la agenda noticiosa el día de ayer tiene que ver con la acusación constitucional en contra del exministro Nicolás Grau. Aquí, una falta de probidad. Oficialismo valora, ¿cierto?, aprobación de la acusación constitucional. Desde el oficialismo destacaron el resultado y el avance al Senado. La Cámara de Diputados y Diputadas aprobó este martes la acusación constitucional en contra del exministro de Hacienda Nicolás Grau por presuntas infracciones legales y constitucionales vinculadas a proyectos macroeconómicos errados y la gestión de cifras fiscales. El libelo fue aprobado por 77 votos a favor, 68 en contra y una abstención, por lo que ahora será el Senado el que deberá actuar como jurado para revisar esta acusación. El líder del Partido Nacional Libertario, Johannes Kaiser, afirmó que no se olviden que originalmente esta es la segunda acusación constitucional política que pasa efectivamente al Senado en mucho tiempo, y eso es, entre otras cosas, porque tiene un fundamento que es serio. Esperamos que, a diferencia de lo que pasó con el ministro Pardo, que era el responsable del aumento de las cuentas de la luz a todos los chilenos, en este caso el responsable del desorden de las cuentas fiscales de todos los chilenos, efectivamente se le haga valer la responsabilidad política que corresponde, señaló el líder, ¿cierto?, del Partido Nacional Libertario, Johannes Kaiser. En la misma línea, la diputada Constanza Hau de la UDI señaló que, como tal, habíamos anunciado, votamos a favor de la admisibilidad de esta acusación constitucional, que del Senado va a tener que jugar como jurado. Consideramos que estaban, y así quedó también demostrado en la votación de que se cumplió con los elementos del incumplimiento de la Constitución y la ley. Aquí hubo una falta de probidad, señaló también la diputada de la UDI. Bueno, vamos a esperar, porque por supuesto finalmente también hay que hacer un llamado a lo que dijo el diputado Valenzuela, ¿cierto? Los chilenos y las chilenas hoy día nos están pidiendo que cuando se cometan irresponsabilidades, alguien pague la cuenta. Lamentablemente en Chile durante mucho tiempo se cometen actos de irregularidades y nadie paga la cuenta. Estamos orgullosos, señaló, que 77 diputados que representan al pueblo de Chile y sobre todo que 9 diputados de Renovación Nacional se hayan sumado a esta acusación constitucional a propósito de lo señalado en EMOL, que destaca, ¿cierto?, a propósito de este paso del libelo al Senado. Vamos a ver en los próximos días, semanas, lo que avanza en el Congreso a propósito de esta acusación constitucional en contra del exministro Nicolás Grau.
0: 7:21 en esta primera parte del contacto al día de este miércoles 24. Vamos al WhatsApp, nos dejan sus audios, por supuesto. Está Alejandro por ahí. Hola, Alejandro.
2: Hola, señores, buenos días. Voy a recordarle que la Cuesta Caracoles tiene 29 curvas.
0: ¡Ay!
2: Así que es la que donde quedó el bus, está recién. Yo estoy el fin de semana, el domingo, y poca nieve, pero bastante viento frío. Sí.
0: Exacto. Gracias, Alejandro, por tu audio a esta hora de la mañana. Bueno, cuando uno viaja a la nieve tiene que ir preparado también, ¿verdad? En caso de cualquier situación de emergencia, estar con su un gorrito, una chaqueta extra, ¿cierto? Su kit de emergencia en caso de cualquier situación. Y acá los pasajeros del bus, lamentablemente, se tuvieron que bajar del bus y ser llevados hacia la comisaría que está ahí en Guardia Vieja. Así que la experiencia no fue en este caso, muy de recuerdo, ¿cierto?, en este periodo de vacaciones de invierno. 7:24, estaba revisando otro WhatsApp por acá, que nos saludan desde Tabolango, ¿eh? Marcela va camino a su trabajo hacia Concón, escuchando la radio, y nos dice que está entretenida con los comentarios ahí, informándose con nosotros. Así que muchas gracias a Marcela, que va hasta Tabolango en su vehículo. Dice que está fluida, el tránsito fluido, ¿cierto? No hay tanto problema hacia la ruta, ¿cierto? Hacia Viña, Concón, a esta hora de la mañana. Cualquier inconveniente, cualquier situación, nos informan al más 569-6899-7777. ¿Cuáles son las redes de contacto? El Instagram, a través de @GrupoLibraCL. Instagram, @GrupoLibraCL. En Facebook nos encuentran como Grupo Libra. En YouTube, Grupo Libra Chile. Y en X, @RadioLibreInexo. ¿Ya? En nuestra página web también pueden encontrarnos como www.grupolibra.cl para estar en contacto.
1: Por supuesto, cuando son las 7:23, vamos revisando también lo que EMOL hasta ahora de la mañana nos trae en la agenda noticiosa. Un homicidio en la Florida, hombre fue baleado al interior de un vehículo. La Fiscalía de COP trabaja con la PDI en el sitio del suceso. Este informe, cierto, que durante la noche de este martes se trasladó a la comuna de la Florida, de la región metropolitana, por el homicidio de un hombre. De acuerdo con los informes preliminares, la víctima es un ciudadano chileno y se encontraba al interior de un vehículo cuando fue atacado a disparos desde el exterior. Según pudo confirmar EMOL, pasadas las 22 horas de este martes, la policía recibió un llamado en el que se informó de una persona fallecida por impactos balísticos. Al llegar personal policial a la zona, constató que un sujeto masculino de aproximadamente unos 30 años estaba muerto en la vía pública con al menos un impacto en el tórax. Tenía entrada y salida de proyectil. Producto de lo anterior, el vehículo en el que estaba el ciudadano chileno fue sustraído también, arrancó por un pasaje. Tras ello, se bajó del automóvil, se desconoce si voluntariamente, por supuesto, tiene relación con este asesinato que esta víctima, ¿cierto?, en la comuna de La Florida, ahí en la región metropolitana, ¿cierto? Falleció en la vía pública en el sitio del suceso. No hay ningún vehículo, pues ambos se dieron a la fuga. En tanto, un eventual familiar del fallecido comentó que la víctima era consumidora de droga y habría concurrido a ese punto junto a otros sujetos a quienes no se identifican a vender una camioneta robada. Es lo que hasta ahora de la mañana también nos trae la agenda noticiosa en temas delictuales. Cuando son las 7 de la mañana con 26 minutos, seguimos en contacto al día, de día miércoles 24 de junio, junto a nuestro gran amigo Claudio
0: Así Alvarado. Es. Oye, Nico, mira, otra información policial, carabineros de la tercera comisaría de Limache, esta información, por supuesto, se publicó en nuestra página web, detuvo a un hombre de 39 años por infracción a la ley 20.000, tras sorprender en su domicilio ubicado en el sector de Cajón de Leu, en la comuna, un sistema de autocultivo indoor de cannabis sativa, de marihuana. Así lo explicó el capitán Felipe Delgado, quien señaló que tras el operativo se incautaron 64 plantas entre 70 a un metro y medio de altura. 70 centímetros y un metro y medio de altura. Además de elementos destinados a la dosificación y distribución de esta sustancia ilícita. Bueno, asimismo, la policía señaló que al corroborar los antecedentes se constató que el imputado mantenía una orden de detención previa por el delito de microtráfico. Ante esto fue puesto a disposición de la justicia para su respectivo control de detención. Información entonces en la comuna de Limache, donde se descubrió este cultivo indoor con 64 plantas de marihuana en la comuna de Limache. Son las 7 con 27 minutos, ¿hacemos un alto, te parece?
1: Por supuesto, vamos a un alto en este contacto al día y ya regresamos con estas y otras noticias más.

0: regresamos con Contacto al Día. 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
2: 7:28.
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0: Estamos de vuelta en este Contacto al Día, edición de este miércoles 24 de junio de 2026. Bueno, la información de este instante, un cuarto sujeto fue detenido, fue entregado por su padrastro, este menor de edad, en la cual está implicado en la muerte de este menor de edad ayer, en este portonazo, lamentablemente. Los detenidos tenían amplio prontuario. Estaba viendo el video, Nico, estos cabros, cómo actúan con la violencia que... Bueno, entraron a un servicentro, le robaron al bombero que estaba atendiendo y después una sub blanca, se pudo ver en el video, con la violencia que actuaron, ¿eh? Realmente las penas para ellos que sean más duras, porque realmente hicieron un daño tremendo con la muerte de este pequeño de 12 años. Según ellos, dicen, no se dieron cuenta que estaba el menor en el vehículo, entonces fue arrastrado varios kilómetros, ¿eh? Entonces, lamentablemente, por las lesiones sufridas, falleció. Y fue detenido entonces un cuarto sujeto entregado por el padrastro del sujeto, del menor de edad, a la policía, y tenían un amplio prontuario policial según la información que se actualiza en este minuto a esta hora de la mañana, 7:32, Nicolás.
1: Por supuesto. Y en otra información también que hasta ahora de la mañana nos trae las últimas noticias, el tribunal declaró culpables a 9 médicos colombianos, sus cómplices y 4 compradores de licencias médicas falsas. Condenan a 17 personas por defraudar a Fonasa en más de 50 millones de pesos. El líder de la organización ideó una compleja red de sociedades de fachada con el objetivo de comercializar las licencias. Se vendían en montos cercanos a los 25 mil pesos cada una. Se trata del fraude relacionado con la salud más grande en la historia de Chile. Una parte del caso terminó en el año 2024, cuando 23 de los acusados acudieron a una audiencia de juicio oral simplificado en el que admitieron su culpabilidad. 3 médicos colombianos fueron expulsados de inmediato de nuestro país debido a que llegaron netamente a delinquir, como subrayó en aquella oportunidad el fiscal Miguel Ángel Orellana. A medida que la investigación avanzó, quedaron 17 acusados, entre ellos el microbiólogo y 9 médicos colombianos. Este martes, el séptimo tribunal oral en lo penal de Santiago los condenó por los delitos de emisión de licencias falsas, asociación ilícita, fraude de subvenciones y lavado de activos. La lectura de la sentencia quedó fijada para el 31 de agosto. El Ministerio Público, junto con el Consejo de Defensa del Estado, FONASA, y la Asociación de ISAPRES, pidió entre 3 y 20 años de presidio efectivo para ellos, dependiendo de su grado de participación y de culpabilidad en esta ley. No distingue entre compradores y vendedores. Este hecho, cierto, que marca también la agenda noticiosa en este fraude relacionado con la salud más grande de la historia de Chile.
0: 7:35, en modo mundial irónico, te cuento que tengo acá la programación de los partidos para hoy del mundial. Bueno, en el grupo B, a las 3 de la tarde, se enfrentan Suiza con Canadá, en el estadio de Vancouver. A las 15 horas, misma hora, pero en Seattle, en Estados Unidos, se enfrentan Bosnia, Herzegovina y Qatar, ¿ya? En el grupo B también, a las 3 de la tarde. Después, en el grupo C, a las 18 horas, Escocia con Brasil, a las 6 de la tarde. Bueno, nadie va, ¿cierto? Después viene a las 6 de la tarde, mismo horario, en el grupo C, dice acá, Marruecos con Haití. 21 horas, República Checa se enfrenta a México en el grupo A, a las 21 horas en Ciudad de México. Bueno, en Brasil juegan en Miami, Estados Unidos. Después, el grupo A, a las 21 horas, Sudáfrica enfrenta a Corea del Sur en Monterrey, México. Ahí está entonces. Bueno, Brasil entonces, reitero, se enfrenta a Escocia en el grupo C a las 6 de la tarde en Miami, Estados Unidos, es el encuentro. Y México se enfrenta a la República Checa a las 9 de la noche en Ciudad de México, juega local México.
1: México.
0: Suerte
1: México
0: para nosotros, representantes del continente americano.
1: Por supuesto, ayer le fue bien a Colombia, derrotó, cierto, al Congo, así que va invicto, 2-2, en una buena representación en esta, cierto, cita mundialera.
0: ¿Ha visto los partidos?
1: Sigue, ¿no? Fuerte. Ayer
0: está con la fiebre mundialera, ¿no?
1: Sí, pero...
0: Algo tiene.
1: Los partidos son en horarios complejos, pero ayer en la hora de almuerzo pude ver el segundo tiempo de Portugal, ya, donde Cristiano Ronaldo ahí se mandó con dos goles, goleó 5-0, así que no pude ver un poco de ese partido. Y en la tarde también vi un rato Panamá con Croacia, así que no he podido. El fin de semana uno tiene más tiempo, así que bueno, y este, por supuesto, fin de semana que es largo, uno aprovecha también de poder ver deporte.
0: Claro, como hace frío, mucha gente se queda en la casa encerradito viendo un partido.
1: Claro.
0: O escuchando la radio.
1: Por supuesto que sí. Recuerda que tenemos programación 24/7.
0: Exactamente. Bueno, y este fin de semana también, porque como es feriado el lunes.
1: Sí,
0: también. Tenemos buena música para acompañarles en el 29 de junio, que es el día de San Pedro y San Pablo. Oye, pero en todo caso, hay actividad en las caletas en la zona. Lo dijimos ayer a través de nuestros programas. Caleta Portal y Caleta El Membrillo están con Tuti para la celebración de San Pedro, ¿eh? La procesión por el mar, que es muy bonita, la venta de merluza frita, actividades también durante todo el día, no tan solo en estas caletas, sino en todas las caletas de la región. Así que aprovechar el día si usted quiere pasarlo bien un ratito, distraerse. Porque lo que pasa, Nico, es que mucha gente, como hace frío, no sale.
1: Exactamente.
0: Pero, sí, bueno, según el clima, va a estar muy agradable la jornada del fin de semana. Las máximas no van a pasar de los 20 grados. Darse una vueltecita por lo menos en la costa, especialmente en esta actividad de San Pedro, que son muy, muy concurridas durante estas fechas. Sí, le paso el dato.
1: Por supuesto. Son las 7 de la mañana con 38 minutos. Quirós presiona para mantener votación de megaproyecto, a pesar de pausa propuesta por la presidenta del Senado. Detienen a 4 implicados en la encerrona donde perdió la vida un niño de 12 años en San Bernardo. Es un adolescente de 17 años. Cámara aprueba con margen más ajustado acusación constitucional del exministro Grau y Senado votará en semana regional. Escuelas protegidas, Tribunal Constitucional da duro golpe al gobierno y declara inconstitucional inhabilidad para acceder a la gratuidad. Quirós insiste en error de cálculo en cifras de deuda de gobierno de Boric, pese a que descartaron inconsistencias. Esta y otras noticias son las que revisaremos en este contacto al día con más detalle a propósito de lo que ocurrió, ¿cierto?, con esta situación de las escuelas protegidas. El Tribunal Constitucional da duro golpe al gobierno y declara inconstitucional inhabilidad para acceder a la gratuidad. El Pleno del Tribunal Constitucional informó en un comunicado que las normas que no son contrarias, ¿cierto? Contratos, indemnizaciones, 40 horas, el menú de flexibilidad laboral que afina el gobierno ante esta situación, ¿cierto? Vamos a ver qué es lo que ocurre con este duro golpe para el gobierno, ¿cierto? Era una de las uno de los proyectos, iniciativas que el presidente Kass había estaba impulsando, ¿cierto? Y estaba tratando, ¿cierto?, de poder. Tenía hartas expectativas en lo que ocurrió, pero estaba, ¿cierto?, lo que dijese y lo que dictaminara también el Tribunal Constitucional ante esto.
0: Así es. Bueno, en otras informaciones que nos van llegando y comentamos, el Tribunal Oral en lo Penal de Temuco, Nico, declaró culpable. ¿Te acuerdas tú de este conductor acusado de intentar atropellar a un carabinero durante la persecución policial el 21 de mayo del 2025? Bueno, fíjate que los jueces, tras conocer la prueba de la Fiscalía y la Defensa, declararon la responsabilidad del sujeto como autor de los delitos de maltrato de obra a carabineros de servicio en grado de frustrado, conducción de vehículo motorizado bajo los efectos de la droga, en este caso marihuana, y conducir a exceso de velocidad. Bueno, la información fue confirmada, ¿cierto?, por el fiscal Miguel Ángel Velázquez, quien valoró el trabajo de los efectivos policiales. De acuerdo con la acusación, los hechos ocurrieron cerca de las 23:40 de la ruta 5 Sur, a la altura del kilómetro 657 en la comuna de Lautaro. Esto cuando personal policial detectó al imputado conduciendo un automóvil a 190 kilómetros por hora. Al intentar fiscalizar el vehículo, el conductor no obedeció las señales de detención realizadas mediante dispositivos luminosos y sonoros por parte de carabineros y inició una persecución que se extendió por varios kilómetros en dirección norte. Bueno, obviamente, Nicolás, estimados auditores, cuando te encuentres con un control vehicular, con una fiscalización de las autopistas del país, o acá en Quillota, en Limache, en el centro, donde sea, deténgase, pues. Porque si no, va a ser peor. Y más encima, si le echas el vehículo encima a un efectivo policial, a Seguridad Ciudadana, de la Municipalidad, en fin, lo que sea, te van a sancionar y te vas a complicar mucho más. Claro, ¿qué pasa cuando un vehículo o un conductor escapa? Es porque algo está ocultando. O algo, lamentablemente, lo van a pillar. Entonces, por ello, es importante hacer caso a las autoridades, en este caso carabineros, o también personal de tránsito, para evitar este tipo de inconvenientes. Y obviamente, por supuesto, si es agredido un carabinero en este caso, peor todavía. Así que, hacer responsable en ese sentido.
1: Por supuesto, no. Ahí es complejo. O sea, si tú ves que están haciendo una fiscalización, es complejo porque al final te acusa, ¿cierto?, al querer evadirla, claro, al frenar. Es un tema complejo y, por supuesto, en eso Carabineros se da cuenta cuando el conductor algo esconde, ¿cierto?, y no quiere ser fiscalizado.
0: Exactamente. 7:43 en este contacto al día de hoy, miércoles. Bueno, reiteramos para que se contacten con nosotros a través de nuestras redes sociales, redes de contacto, el Instagram, @grupolibra. Grupo Libra, CL, claro, ahí nos encuentran como Instagram. En Facebook, Grupo Libra. En YouTube, Grupo Libra Chile. En X, @RadioLibraInexo. Y nuestro WhatsApp, por supuesto, para que usted lo tenga ahí en su celular. El +569-6899-7777. En nuestra página web, www.grupolibra.cl. Fíjate que está Libra TV, en la cual durante las 24 horas estamos con videos musicales de décadas inolvidables. La transmisión de programas también para que usted nos vea a través de audio y también de imagen. En alta definición, ¿no? Nos vemos pero tiquita acá, para que usted comparte con nosotros la programación del Grupo Libra.
1: En HD.
0: En alta, exactamente.
1: Sí, yo los veo a través de
0: Facebook. ¿Cómo los vemos en
1: Facebook?
0: ¿O hay que maquillarse?
1: Sin libreto. No.
0: ¿No estamos bien?
1: Bueno, Alejandro ahí.
0: Hay que maquillarse.
1: Le falta una manito,
0: sí,
1: pero no.
0: Dijo que iba a la fiesta de la Tirana.
1: Ah, ya.
0: Y ayer el puro elástico nomás.
1: Ya. Saludo para Alejandro. Sí. Debe estar despertando.
0: No, debe estar con la gallina sacando los huevos.
1: Sí, debe estar ahí.
0: Saludos para Alejandro.
1: Debe estar descarchando, si no hay que para el campo.
0: Claro.
1: Sí, bueno, son las 7:44. En otra información también que nos trae a esta hora de la mañana, EMOL, contratos, indemnizaciones, 40 horas, el menú de flexibilidad laboral que afina el gobierno ante el desempleo. Son varios frente a los que apunta el Ejecutivo para impulsar la creación de nuevos puestos de trabajo. A propósito, cierto, de la preocupación por el mercado laboral que se está instalando con fuerza en La Moneda. Van 40 meses con la tasa de desempleo sobre el 8%. Está incluso superó el 9% en el trimestre entre febrero y abril. Su mayor nivel desde junio del 2021. En plena crisis por la pandemia de COVID-19 y la desocupación femenina tocó el 10,5%. Lo peor, nos espera que estas cifras mejoren en el corto plazo. Por eso, a juicio de expertos y el mismo gobierno, está en impulsar estas medidas para incentivar la creación de puestos de trabajo, dado que se ha vuelto con suma urgencia. Dentro del gobierno, se reconoce que el invierno suele golpear con más fuerza la contratación y que el mercado laboral podría mostrar nuevas señales de deterioro antes de comenzar a repuntar. Es ante esto que el presidente José Antonio Kast dijo que todos sabemos que el invierno siempre genera una baja en la contratación, dificultándose, ¿cierto? Y por eso hemos encargado a los distintos ministerios que asuman con mucha responsabilidad el cómo analizar y crear un plan de empleo de invierno que va a ser de los temas que vamos a tocar y trabajar en La Moneda. En este contexto, el gobierno ha comenzado a desplegar, ¿cierto?, esta agenda laboral que apunta a mayor flexibilidad y adaptabilidad. Dos conceptos que formaron parte de los compromisos de campaña de Kast y que hoy aparecen como uno de los ejes centrales de su estrategia ante estas cifras de desempleo. Los expertos también han apuntado al impacto combinado de la reducción de la jornada laboral a 40 horas y el fuerte aumento del salario mínimo, ante el incremento también de las cotizaciones previsionales aprobadas en la reforma de pensiones. Todas estas medidas juntas han generado crecientes presiones en el mercado del trabajo, estrechando los márgenes de contrataciones formales. Así que bueno, vamos a ver cómo avanza, ¿cierto? Estas propuestas, ¿cierto?, que el presidente José Antonio Kass le manda a todos, a sus ministros y a todos los que tienen relación con el tema laboral. Dijo, para cerrar también esta nota, todos sabemos que el invierno siempre genera una baja en la contratación, dificultándose, y por eso hemos encargado, ¿cierto?, a los distintos ministerios que asuman con mucha responsabilidad el cómo analizar el plan de desempleo de invierno, que va a ser de los temas a trabajar y a tocar con los distintos ministerios. Así que vamos a ver, ojalá se tenga buenas iniciativas, ¿cierto?, y que se vele por que baje esta tasa de desempleo, sobre todo en el invierno, que por supuesto en el tema, sobre todo agrícola, afecta mucho el tema laboral.
0: Así es, 7:49 a.m. Fíjate que hay chilenos atrapados en las favelas en Brasil porque hubo un tiroteo hace poquito. Se está informando de estos turistas chilenos atrapados en las favelas en Brasil producto de este tiroteo. 4 muertos tras tiroteo en la favela en Brasil. Bueno, siempre, Nicolás, nos llegan informaciones de la situación que vive en las favelas en Brasil producto de las bandas criminales, del narcotráfico, que se han tomado estos sectores tan populosos en Brasil. Recuerda tú que hace algún tiempo atrás también hubo una intervención ahí de parte de la policía para acabar con estas bandas criminales que lamentablemente tienen tomadas estas favelas en Brasil. Y esto ocurrió hace muy poco, 4 muertos tras tiroteo en favelas en Río de Janeiro. Y además hay chilenos entre medio ahí, turistas, ¿cierto?, que estaban por el lugar y lamentablemente no se pueden mover producto de esta situación. Bueno, ¿te acuerdas también que hace un tiempo atrás hubo un problema en la cárcel de Valparaíso donde se arrancaron estos internos? Ahora, fíjate que Gendarmería, porque eso, los delincuentes son muy astutos, aprovechan la leonina para arrancarse. Pues. Gendarmería anunció, ¿cierto?, la intensificación del plan Neblina en la cárcel de Valparaíso. Bueno, la información que nos llega señala que debido a la condición climática que surge durante esta temporada en el sector alto de Valparaíso, donde la neblina sabemos cómo es, en el complejo penitenciario de Valparaíso, Gendarmería anunció que se va a intensificar el plan Neblina. Esta acción considera la puesta en marcha de un sistema de rondas, las que complementan la seguridad tecnológica y vigilancia que realizan permanentemente los funcionarios. Bueno, en cuanto al sistema de tecnovigilancia, en esta cárcel cuenta con más de 800 cámaras, fíjate, de vigilancia, además de seguridad aérea realizada por drones. Sobre acciones realizadas durante las últimas semanas en las cárceles de la región de Valparaíso, Gendarmería informó que se llevaron a cabo rondas en Casablanca y San Antonio. Ojalá que esto se implemente en todas las cárceles, porque, bueno, sabemos la situación que vive Valparaíso, los hechos que han ocurrido últimamente, y la neblina ya también es un modo, ¿cierto?, para aprovechar estos delincuentes de arrancarse. Entonces, están intensificando la seguridad con alta tecnología, drones y las rondas permanentes de los funcionarios de Gendarmería. Así que es la información importante, entonces, a esta hora de la mañana.
1: Por supuesto. Y también en otras informaciones, es lo que hasta ahora de la mañana nos trae la actualización, ¿cierto? A propósito de la que la Policía de Investigaciones ha entregado una actualización sobre el proceso de fiscalización y control de niños, niñas y adolescentes en el caso de los 200 menores de edad haitianos en el territorio nacional. Estas acciones se enmarcan en la investigación derivada de un preinforme emitido por la Contraloría General de la República, el cual advirtió sobre la existencia de casos que inicialmente no habían sido ubicados por las autoridades correspondientes. De acuerdo con los antecedentes proporcionados por la institución policial, la mayoría de los menores de edad observados en el documento de la Contraloría ya habían sido localizados. Las cifras oficiales indican que de un universo total de 64 mencionados, jóvenes o menores bajo revisión, se han logrado ubicar a 52 de ellos a la fecha. La PDI detalló que estos menores se encuentran actualmente escolarizados y que cuentan con acceso al sistema de salud. Asimismo, se confirmó que residen en compañía de sus padres o familiares directos. La institución subrayó que el proceso de búsqueda para los casos pendientes continúa en activo con el objetivo de determinar su situación actual, sin descartar que se generen nuevas actualizaciones en el catastro conforme avance la investigación. Es lo que detalló la PDI sobre este preinforme de la Contraloría por este caso de los 200 menores haitianos en nuestro país. 7:52 a.m. Recuerde que usted también puede ser parte de este contacto al día de día miércoles 24 de junio a través del WhatsApp más 569-6899-7777.
0: Contacto al día. Oye, Ronaldinho Gaucho tiene 46 años ya y le picó el bichito por volver al fútbol, fíjate.
1: Mira tú.
0: El astro brasileño Ronaldinho Gaucho anunció en Miami su regreso al fútbol profesional a los 46 años de la mano del Ravenna Fútbol Club italiano. Un proyecto que calificó de ambicioso y con el que aseguró estar ansioso para volver a pisar el césped. ¿Le faltará a Luca al Ronaldinho?
1: Claro, se le acabó el ahorro.
0: Claro, colores nuevos, la misma sonrisa, dicen. El fútbol siempre ha sido alegría para mí y estoy emocionado de llevar este espíritu al Ravenna. Que empiece la magia, dijo. La leyenda internacional durante una presentación en el sur de Florida.

0: ¿Es lo mismo que Zamorano vuelva a jugar?
1: Claro, está por ahí con esa edad.
0: Claro.
1: Bueno, estando él bien, si se siente bien físicamente y puede aportar.
0: Exacto, puede ser. A ver cuánto le va a durar jugar.
1: Porque se... O vamos a ver si es solo por un tema de merchandise.
0: Claro, puede ser. Dijo que no, ¿eh? Dijo que era su pasión jugar al fútbol y quiere volver nuevamente. Habrá que hacerle alguna colecta, a lo mejor necesita algunas lucas.
1: Claro. Vamos a ver cómo.
0: Bien, Ronaldinho, vuelve al fútbol.
1: 7:00 a.m. con.
0: Uy, se nos fue la media hora ya.
1: 54 minutos. Vamos a actualizar también lo que.
0: Sí, por supuesto.
1: Trae Mol a esta hora de la mañana. Detienen a hombre que participó en intento de secuestro de mujeres extranjeras cerca del Congreso Nacional. El hecho perpetrado por hombres con indumentaria similar a la de carabineros ocurrió la mañana de este martes en inmediaciones del terminal rodoviario. Este martes, carabineros logró detener a uno de los involucrados en el intento de secuestro de una joven boliviana en las inmediaciones del terminal rodoviario de Valparaíso, cerca del Congreso Nacional. Según los antecedentes, testigos advirtieron a funcionarios policiales que un grupo de sujetos vestidos con indumentaria similar a la de carabineros intentaba trasladar por la fuerza a una mujer de 21 años a bordo de un vehículo. Cuatro de los ocupantes descendieron del automóvil y huyeron del lugar, abandonando a la víctima. Paralelamente, funcionarios del Servicio de Investigaciones Policiales de la CIP, de la Tercera Comisaría de Valparaíso, que realizaban diligencias en el sector, lograron capturar a uno de los sujetos, quien se había ocultado en la techumbre de una vivienda. Durante la inspección del vehículo, que no mantenía cargo vigente, los efectivos policiales encontraron la suma de 5.475.000 pesos en efectivos que no eran de la víctima. Respecto del detenido, corresponde a un ciudadano chileno mayor de edad que registra antecedentes penales, pero sin causas vigentes. El teniente coronel Daniel Guzmán, subprefecto de los servicios de la prefectura de Valparaíso, señaló que en primera instancia solamente tenemos esta información de que la persona había sido violentamente tomada por 5 individuos e introducida a este vehículo y posteriormente dándose a la fuga. Gracias al actuar rápido y oportuno de carabineros y sobre todo a la denuncia hecha por los testigos del lugar, pudimos lograr la detención de uno de estos individuos y rescatar a esta persona del secuestro. Sobre la detención, mencionó que los delincuentes, al ver que iban en seguimiento de personal policial, perdieron el control del vehículo, chocando a otro vehículo que estaba estacionado, descendiendo rápidamente y dándose a la fuga por distintas direcciones. Personal de la Tercera Comisaría, que se encontraba también en el lugar, efectuando pericias de su especialidad, empezaron a efectuar este patrullaje para poder dar con uno de estos individuos que se encontraba arriba de una techumbre. La víctima se encuentra obviamente alterada, mencionó, un poco choqueada, pero bien de salud. En este momento se están prestando las declaraciones y también están a la espera de las diligencias que van a disponer la Fiscalía Cerro Guzmán. Así que
0: ya,
1: una noticia también que a esta hora de la mañana enmarca el tema policial de este frustrado secuestro de esta joven boliviana.
0: Ya, información importante. Bueno, antes de irnos a la pausa, fíjate que en Europa, nosotros estamos aquí con frío, en Europa, 45 muertos por calor extremo. Se nos viene un verano en Chile. ¿Qué pasa en Europa? Después pasa acá.
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3: 7:58.
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0: 8 de la mañana con 6 minutos, entrando ya a esta segunda hora del contacto al día de este miércoles 24. Se nos va el mes de junio, le queda poquito para ya entrar al fin de semana largo del lunes 29. Bueno, estábamos conversando con Nicolás de esta amplia fiscalización automovilista que se está haciendo en la capital. Y el ministro Rau, el ministro de Seguridad Pública, ha tirado toda la calle, ¿eh? Toda la carne a la parrilla, como se dice, en cuanto a fiscalizaciones. Y también lo comentábamos con Nicolás con respecto a la rapidez que actuó la policía al poder capturar a estos cuatro delincuentes menores de edad y están detenidos, ¿eh? Y hoy serán formalizados estos jóvenes delincuentes, lamentablemente, que le dieron muerte a este joven de 12 años ayer tras el portonazo, lamentablemente. Y bueno, hay que destacar en este punto, Nicolás, la rapidez en la cual la policía actuó y pudo detener a estos sujetos, a estos delincuentes. Y ya se liberaron los videos en la cual las cámaras pueden captar con la violencia con que actuaron estos delincuentes en un servicentro. Se les ve también caminar por la calle. Cobarde los tipos, porque andan todos juntos, no uno solo. Andan todos haciendo su fechoría, o andaban haciendo su fechoría, intimidando, robando, todos menores de edad. Uno de ellos lo entregó su padrastro, ¿eh? Lo entregó a la policía. Es lo que está declarando en este minuto el ministro Martín Arrau, ministro de Seguridad Pública, en esta amplia fiscalización que se está haciendo también en la capital.
1: Claro.
0: Ese ha sido como el sello de este ministro, de tirar toda la carne en la parrilla, toda la policía a la calle, ¿cierto? De mostrar esa seguridad hacia el vecino, ¿cierto? Hacia el transeúnte, hacia el conductor, de que ahí y está la policía en la calle para dar seguridad, especialmente a quienes van a estudiar, quienes van a trabajar y quienes van al centro de la ciudad, en fin, para poder hacer sus trámites tranquilos. Pero imagínate que un delincuente te llegue, te haga un portonazo y te robe el auto, pues, lamentablemente.
1: Sí.
0: Así que eso se está demostrando bastante en la seguridad.
1: Por supuesto, y eso también enmarca con este mega operativo con cerca de 200 efectivos con apoyo aéreo, ¿cierto?, a carabineros, que desplegó un amplio operativo durante la madrugada de este miércoles en la región metropolitana. El objetivo es fortalecer la seguridad con patrullajes preventivos. El Carabineros desplegó un amplio operativo de seguridad esta madrugada en la región metropolitana, con la presencia policial activa en 9 comunas de la región metropolitana: Colina, Huechuraba, Vitacura, San Bernardo, San Miguel, La Pintana, Cerro Navia, Maipú y Peñalolén. El objetivo, según indicó la institución, es fortalecer la seguridad entregando mayor tranquilidad a la ciudadanía con patrullajes preventivos durante el horario nocturno. Este despliegue cuenta con la participación de cerca de 200 efectivos, más de 60 vehículos policiales, entre los que se encuentran carabineros territoriales, OS-7, OS-9, el GOPE, radiopatrullas y personal de tránsito, con el respaldo adicional de la prefectura aérea mediante helicópteros. El general director de Carabineros, Marcelo Araya, encabezó personalmente parte de la acción en el sector de la Costanera Norte, con la Ruta 5 Sur, donde se realizan controles a los automovilistas. La autoridad policial hizo un llamado directo a la ciudadanía a acatar las instrucciones de los uniformados durante los puntos de fiscalización. Aquellos conductores que intenten evadir la fiscalización van a ser perseguidos, controlados y fiscalizados, advirtió Araya. Por último, destacó que este tipo de operativos seguirá repitiéndose con el fin de garantizar que la población pueda circular a esa hora de la madrugada, ¿cierto?, con seguridad y tranquilidad, a propósito, ¿cierto?, de todos estos despliegues que se están dando a propósito de la administración del Ministerio de Seguridad del ministro Arrau.
0: Así es. Bueno, aquí siempre la pregunta que nos hacemos, estimado Nicolás, es ¿qué pasa con los padres de estos delincuentes, estos jóvenes, de estos muchachos que hicieron este daño tan grande? ¿Qué sentirán los papás en este caso el padrastro, uno de ellos entregó a uno de los sujetos, el fracaso como padre, como familia, ¿cierto?, de que estos tipos actúen de esta manera y estén involucrados en hechos de violencia de esta magnitud? La familia, ¿cierto?, los padres, en fin, es un dolor inmenso. ¿Cuál es el entorno en el cual viven estos jóvenes? ¿Cómo será la familia? ¿Tendrá algún problema? ¿Estarán formalizados también los padres? ¿Estarán involucrados en hechos delictuales? ¿Habrán consumo de droga? ¿Son familias mal formadas? En fin, no sé qué pasará, pero lamentablemente esa es la gran pregunta que nos hacemos. ¿Por qué termina todo esto en que estos delincuentes jóvenes, menores de edad, actúen de esta manera, hacen provocando un daño tan grande?
1: Claro, por supuesto. O sea, hoy ponemos sobre la mesa, ¿cierto?, una realidad que es lamentable y que no podemos seguir ignorando, ¿cierto?, como sociedad, como es la participación de menores de edad en delitos violentos y crímenes. O sea, detrás de estos adolescentes que empuñan armas o que cometen un acto de violencia extrema, casi siempre hay una historia detrás, o sea, abandono, ¿cierto?, que no trata de justificar el delito, ¿ah? El daño a las víctimas es real, irreparable y exige justicia. Esto también trata, ¿cierto?, de entender la raíz del problema para poder enfrentarlo. O sea, ¿dónde están los adultos, como tú señalabas, Claudio? Uh-huh. Esa es la pregunta incómoda que uno trata de hacer, donde la evidencia, ¿cierto?, nos muestra que la mayoría de estos jóvenes crecen en entornos familiares profundamente fracturados. Hablamos de hogares con ausencia de figuras paternas, donde se normaliza la violencia doméstica, el consumo problemático de drogas. Y en el peor de los casos, padres que involucran activamente a sus hijos en las redes delictivas. La falta de supervisión efectiva, la carencia de afecto. Bueno, hay muchos temas, ¿cierto?, que pueden involucrar todas estas situaciones, ¿cierto? Y ahí, por supuesto, es cuando la cárcel y el castigo penal son la respuesta cuando el crimen ya se cometió. Pero representan, ¿cierto?, el fracaso de todo el sistema, donde se necesita intervenir mucho antes, exigir la responsabilidad legal y moral de los padres o tutores. Eso es algo fundamental y clave. Así que, si no tratamos, ¿cierto?, el entorno familiar y comunitario de estos jóvenes desde pequeños, solo seguiremos, ¿cierto?, generando y llenando, ¿cierto?, las cárceles o estos recintos de medidas cautelar para jóvenes a propósito, ¿cierto?, de toda esta situación que enmarca esta jornada noticiosa desde el día de ayer a propósito de este asesinato, ¿cierto?, y muerte de este menor de 12 años.
0: Así es. 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
1: Claro. 8 de la mañana con 15 minutos. O recuerde que también usted puede ser parte de este contacto al día a través del WhatsApp y las redes sociales de Grupo Libra. Bueno, el WhatsApp más 569-68-99-7777, 8 con 16 minutos. Y un tema que también ha estado, ¿cierto?, en la palestra, tiene que ver con la prohibición de acceso a menores y biometría, las indicaciones que recibió el proyecto de apuestas online. Parlamentarios observan el modelo brasileño y argentino que endurece los controles de identificación para utilizar estas plataformas de juegos en línea. Más de 570 indicaciones acumula el proyecto de ley que busca regular a las plataformas de apuestas en línea. Con este telón de fondo, senadores de la Comisión de Economía pactaron con el Ejecutivo una mesa de trabajo con el objetivo de revisar dichas menciones, conversaciones que se retomarán el próximo jueves para continuar con el análisis de esta iniciativa legislativa que desde marzo del 2022 ingresó al Congreso. A la espera de sumar eventuales propuestas del gobierno, varias de las principales indicaciones que se presentaron a fines de mayo de tienen relación con las preocupaciones plasmadas por los parlamentarios en las últimas sesiones de la comisión, particularmente por el incremento de las apuestas online entre menores de edad, entre las indicaciones presentadas en el artículo 5 del proyecto, que hace alusión a quienes no podrán abrir o mantener una cuenta de apuestas en el país. Los senadores Ricardo Celis, Diego Ibáñez y Gastón Saavedra propusieron incorporar la prohibición de niños, niñas y adolescentes, que especifica quienes no podrán abrir u operar de cuentas de apuestas. Para estos efectos está la ley, se entenderá por niño, niña o adolescente, lo señalado en el inciso final del artículo 1 de la ley número 21.430 sobre garantías y protección integral de los derechos de la niñez y adolescencia, detallaron los senadores a propósito, ¿cierto?, de esta prohibición de acceso a menores de edad ante estas indicaciones que recibió el proyecto de apuestas online.
0: Perfecto. Estimado Nico, puso las papas debajo de la cama, ¿no? ¿No?
1: Oh.
0: Lo pillé. Bueno, Alejandro Sonrisa, ¿sí?, González no puso las papas debajo de la cama. Él, ¿no?, se metió debajo de la cama. Que otra cosa. Oye, en esta fecha, miles de personas en Chile y distintos países de Latinoamérica conmemoran la tradicional Noche de San Juan. Una fecha cargada de creencias, rituales y leyendas vinculadas a la prosperidad, el amor y la predicción del futuro. Bueno, te cuento que en las prácticas más conocidas destaca el ritual de las tres papas, utilizado para conocer cómo será la situación económica durante el año. La tradición indica que antes de dormir se deben dejar bajo la cama una papa completamente pelada, otra a medio pelar y una tercera con cáscara. Bueno, al despertar se debe escoger una sin mirar. La papa con cáscara simboliza abundancia, dice. La parcialmente pelada anuncia un periodo económico regular, regulique nomás, y la pelada representa dificultades financieras. Otra de las creencias más populares está relacionada con la higuera. Según la tradición, quienes se sienten bajo este árbol a la medianoche del 24 de junio, con una guitarra en sus manos, podrían adquirir casi de manera mágica la habilidad de tocar el instrumento. Esta leyenda ha sido transmitida por generaciones y forma parte del imaginario popular de esta fecha. Bueno, también destaca el ritual de la yema de huevo, utilizada para intentar conocer el futuro. Consiste en dejar una yema en un vaso con agua durante la noche y observar las formas que adopta. De acuerdo con la creencia popular, las figuras que se formen pueden entregar señales sobre la suerte, el trabajo, el amor o acontecimientos venideros. Además, junto con estas tradiciones, la Noche de San Juan también contempla otros rituales como encender hogueras, quemar en un papel aquello que se desea dejar atrás, dejar monedas a la luz de la luna, buscar la legendaria flor de la higuera, realizar rituales amorosos con nombres o porotos y distintas prácticas destinadas a interpretar señales sobre el futuro. A pesar del paso del tiempo, esta celebración sigue siendo vigente, o estando vigente en este caso, y cada año reúne a quienes mantienen vivas las costumbres y creencias asociadas a una de las noches mágicas más importantes del calendario popular.
1: ¿Te das cuenta? Mira, ¿no? Y
0: ¿no dice, se puso a cantar debajo de la higuera usted, ¿no?
1: No, dicen que, esta, que la noche de San Juan, bueno, está marcada por historia de fogata y, por supuesto, muchas pruebas para desafiar el destino. Se dice que también es la noche más larga del año.
0: Claro, pero más con mucho frío de ajo liquida.
1: Sí, por supuesto. No. Bueno, más allá de supersticiones, es una noche que...
0: Es muy antigua esta tradición.
1: Que dice que se renuevan votos para encender velas, compartir leyendas, ¿cierto?
0: Hay muchas leyendas del campo chileno
1: votar,
0: que habla de esto.
1: Y votar todas estas malas energías que queremos, que no queremos en nuestra vida. Bueno, claro. Queremos saber también si ustedes, auditores, auditoras...
0: Cuéntenos alguna anécdota con esto de
1: ¿creen
0: San Juan,
1: que,
0: ¿no?,
1: que creen en las tradiciones de la noche de San Juan? ¿Han intentado alguna vez alguna de estas pruebas? Bueno, cuéntenos a través
0: con
1: de...
0: Con frío difícil, yo a las 12 de la noche tarde a Juniguera, ¿no?
1: No, bueno, cuéntenos también al WhatsApp, ¿cierto? Sí, pues. +569-6899-7777. ¿Creen ustedes las tradiciones de San Juan? ¿Han intentado alguna vez alguna de estas tradiciones?
0: Es como más para el campo chileno, ¿eh? Porque sí, en las grandes ciudades no...
1: Se ve más en los sectores rurales.
0: Claro, ¿sabes? Yo me acuerdo de los radioteatros que hablaban mucho de la noche de San Juan, con estas historias del campo chileno que son realmente bien escalofriantes. Bueno, si usted tiene alguna experiencia, alguna anécdota, coméntela a través del WhatsApp de Libra, el +569-6899-7777, en los minutos que nos van quedando de programa. Bueno, Alejandro Sonrisa González tiene tradiciones con el la noche de San Juan, ¿pues?
1: Ah,
0: le vamos a preguntar cuando llegue después a las 9.
1: Vamos a ver cuando llegue.
0: ¿Cómo le fue?
1: Para que cuente también.
0: Si tocó la guitarra o no.
1: Que cuente en el matinal. Cómo
0: ¿toca la guitarra o toca el violín? No sé.
1: En la noche de San Juan. Bueno, otros que sorprenden también, Claudio, cuando son las 8:22, son los tres. El grupo Los Tres.
0: Ah, sí.
1: Que sorprenden en el metro de Santiago y anunciaron un show.
0: ¿Te acuerdas cuando estos cantantes, los YouTube, YouTube, claro, cantaron en el metro en Londres, ¿te acuerdas?
1: Sí, sí. No.
0: Dejaron la escoba nomás.
1: Está de moda hacer estas, claro, estos conciertos sorpresas, ¿cierto? Donde la gente se agolpa.
0: Estas figuras de la música, obviamente, que van a llamar la atención.
1: Pues. Claro, por supuesto. Bueno, y hicieron esta sorpresiva intervención, digámoslo, en el Metro de Santiago y anunciaron un show en el Movistar Arena para celebrar sus 30 años. Mira. Imagínate. El viaje de miles de pasajeros en el Metro de Santiago cambió de ritmo por unos minutos. En plena estación Baquedano, el grupo Los Tres apareció de forma inesperada para anunciar un concierto que marca su regreso a uno de los escenarios más importantes del país, con una propuesta que revive uno de sus capítulos más reconocidos de su historia musical. La intervención en el sistema de transporte no solo fue un anuncio, sino también una forma de anticipar un espectáculo que conecta directamente con una de las etapas más influyentes de la banda. Bueno, Los Tres se confirmó su regreso al Movistar Arena con un show programado para este 14 de noviembre de 2026, inspirado en el histórico Los Tres Unplugged. Así que la banda, ¿cierto?, busca celebrar estos 30 años. Recordemos, este MTV fue grabado el 14 de septiembre de 1995 en Miami, Florida. Este trabajo marcó un punto de inflexión en su carrera, sí, y consolidó su proyección internacional.
0: Increíble como fue un suceso este Unplugged de Los Tres, donde estaba Quién Es La Que Viene Allí, que fue pero una difusión impresionante y un éxito internacional para Los Tres, realmente increíble. Así que me alegro mucho, 30 años ya, como pasa el tiempo, y siguen vigentes siendo una de las bandas más importantes de la música del rock chileno. Fíjate que después que un tiempo se separaron, hicieron carreras distintas, salieron los Pettinelli, ¿te acuerdas?
1: Sí, verdad.
0: Sonaron un tiempo, después nuevamente se volvieron a juntar y ahora van a celebrar estos 30 años en el Movistar Arena. Yo creo que era un lleno absoluto porque Los Tres realmente merecen cierto,
1: por supuesto,
0: el cariño.
1: Ojalá
0: nuevamente estén en un escenario importante como el Festival del Guaso Olmué, Viña del Mar, porque realmente una banda muy querida. Yo creo que después de Los Prisioneros, ¿ah?
1: Claro.
0: Los Tres, si no me equivoco.
1: Sí, así que este 14 de noviembre de 2026 en el Movistar Arena. Oye, ahí, solo como comentario, ellos, cierto, cumplen 30 años de haber grabado este MTV. En el 95, yo también nací en el 95, así que tenemos ahí un...
0: Ah, mira.
1: Tenemos algo en común con Los Tres.
0: Oye, y bueno, Los Prisioneros también están en lo mismo, ¿ah? Celebrando el Pateando Piedra.
1: También.
0: Pero al final no se sabe si van a estar todos, porque no.
1: Estaba ahí
0: llegaron a acuerdo.
1: No está, es más compleja la relación entre los integrantes históricos de Los Prisioneros.
0: Pero entre Claudio Narea y Miguel Tapia no hay tanto problema, ¿sí? Entre Jorge González.
1: Claro, ahí está.
0: Y la situación de salud también que tiene Jorge González, es muy difícil que él vuelva a un escenario a presentarse, ¿cierto?, en un concierto tan grande como el que planeaba Miguel Tapia para celebrar ¿cuántos son los 40 años de Pateando Piedra, si no me equivoco?
1: Sí, me parece que son 40 años.
0: Claro, pero igual es un disco que marca la historia de la música chilena, así que igual se va a presentar Miguel Tapia para celebrar estos años de éxito de este álbum tan importante.
1: Por supuesto que sí.
0: 8:26, en este Contacto al Día nos va quedando la próxima media hora. Recuerde que estamos en redes de contacto, en Instagram como @GrupoLibraCL, @GrupoLibraCL. En Facebook estamos como Grupo Libra, para que nos agregue. En YouTube, para que nos vea, como Grupo Libra Chile. Estamos en X, @RadioLibraInexo. El WhatsApp, como bien sabemos, el +569-6899-7777. Y en nuestra página web, para que nos vea en Libra TV, www.grupolibra.cl.
1: Claudio, ¿usted conoce o ha escuchado sobre el euro digital?
0: ¿Es un billete?
1: Bueno, ¿Qué es y cómo funciona? Ya. Bueno, la herramienta que busca acabar la dependencia europea de Visa y Mastercard.
0: O sea, reemplazar las tarjetas, dices tú.
1: Claro, esta ya. iniciativa del Banco Central Europeo busca convertirse en una alternativa propia ya. para los pagos electrónicos.
0: Ah, mira.
1: Prometiendo mayor soberanía financiera. Bueno, la Unión Europea dio un nuevo paso hacia la creación de este euro digital, una versión electrónica de la moneda común diseñada por el Banco Central Europeo, uh-huh. con el objetivo de ofrecer una alternativa a los sistemas de pago denominados por empresas estadounidenses como Visa y Mastercard. Este proyecto, que permanecía estancado desde hace años, recibió este martes un impulso decisivo luego de que la Comisión de Asuntos Económicos del Parlamento Europeo aprobara el inicio de estas negociaciones con los Estados miembros. La iniciativa apunta a fortalecer la autonomía financiera del bloque y reducir la dependencia de proveedores extranjeros en un contexto marcado por crecientes tensiones geopolíticas.
0: Ya. Bueno, qué importante el punto. Fíjate que, bueno, ahora recuerdo, me conversó un auditor hace algunos días atrás con respecto a, ¿te acuerdas que hace algunos meses se publicó la noticia de que Banco Estado ya no cobraba 300 pesos por,
1: sí, por
0: giros, por transferencia hacia otros bancos? Fíjate que este auditor me señalaba de que él en su aplicación...
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3: 8:28.
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0: Había dicho los 300 pesos, pero él igual está apareciendo con cargo 300 pesos. Y más encima le aparece en rojo. Entonces, no sé si
1: destacado.
0: No sé si le está pasando a usted, estimada amiga, amigo, todavía, pero ya hay personas que le siguen cobrando los 300 pesos. Eso lo vamos a preguntar, o también preguntar sobre algún parlamentario, a ver qué se puede hacer. Pues.
1: Por supuesto que sí, hay que. Entonces hay que estar
0: vigente. Claro, mucha gente no se da cuenta. Pues. Y fijarse bien en los movimientos cuando hacen transferencias, ¿ya? ¿Nos separamos un ratito, te parece?
1: Sí.
0: Entramos próximamente a la última media hora del Contacto al Día.
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8: Son las 8 de la mañana y 30 minutos.
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0: Ya, estamos de vuelta en esta última media hora sacando chispa, que lo que quiero vender recién, ¿eh? Porque bueno, lo estábamos verificando aquí con Nico, y es verdad, bro.
1: Sí,
0: a Nicolás también le están cobrando los 300 pesos.
1: Me puse a revisar, ¿cierto?, la aplicación del Banco Estado, y claro, en este mes realicé un giro en un cajero automático.
0: ¿A otro banco?
1: Red Bank, un giro, no me recuerdo.
0: Claro, hay que aclarar, Nico, que entre Banco Estado no te cobra.
1: Claro.
0: Pero cuando tú haces un giro o una transferencia a otro banco, te están cobrando los 300 pesos.
1: Claro, no me recuerdo en qué cajero, de qué banco. Y claro, me aparece el giro del monto y más arriba, al mismo momento me dice comisión por giro 300 pesos.
0: ¿Te das cuenta? ¿Ves? O sea, si uno no se da cuenta, no mira su movimiento, dice, ah, de veras,
1: claro, me están sacando 300 pesos. Uno no se da cuenta que le falta.
0: Y se había anunciado hace meses atrás que se iba a eliminar eso. Los auditores ya están en contacto con nosotros.
2: ¿Cómo están? Buenos días.
0: Hola,
2: el Jan. Banco, el Estado, siempre ha hecho lo que ha querido con el pueblo.
0: Ay, ay, ay.
2: Y cuando quiere, como quiere, en el momento que quiere. ¿Por qué? Porque es Banco del Estado. Así que agachar cabeza y tener cuidado, reclamar con cautela, muchachos. Buen día.
0: Gracias, Jan, te pasaste por ese comentario. Bueno, dice acá, hola, buenos días, Fernando, por acá. Yo saqué dinero desde un cajero Banco Chile con mi tarjeta cuenta RUT. ¿Ves? Y me cobraron los 300 pesos. Publicidad engañosa por parte de las entidades bancarias. ¿Te das cuenta? La gente no se da cuenta, pero claro, cuando uno revisa sus movimientos, de veras, pues, por ejemplo, en un cajero Banco Chile y me cobraron los 300 pesos cuando esto se había eliminado hace un tiempo atrás. Entonces, es importante que usted revise cuando haga una transferencia, haga un giro en un cajero distinto al Banco Estado, se dé cuenta de que le están cobrando los 300 pesos porque supuestamente, Nico, se había informado hace unos meses atrás que ya no se iba a cobrar más los 300 pesos.
1: Claro, por supuesto, así que...
0: Entre otros bancos, porque entre Banco Estado no te cobran. Pero cuando tú giras o transfieres o vas a otro cajero, Banco Chile, Scotiabank, lo que sea, supuestamente no te cobran los 300 pesos, pero se los siguen cobrando.
1: Supuestamente.
0: Claro. Bueno, si tiene alguna experiencia que a usted le va a pasar lo mismo, mándenos su WhatsApp a esta hora de la mañana.
1: Por supuesto que sí. Bueno, vamos a es un tema que da para poder analizar, ¿cierto? Sobre este anuncio, ¿cierto? De estas términos de cobro de comisiones, ¿cierto? Del Banco Estado, y que si uno ahora se pone a mirar, ¿cierto? Minuciosamente, se puede dar
0: revise
1: cuenta.
0: Revise bien los movimientos de su aplicación.
1: Sí.
0: O cuando vaya a un cajero, revise el voucher que le tira al cajero. Pero parece que no sale en los vouchers de los cajeros, ¿no te aparece?
1: No aparece
0: el giro de 300 pesos.
1: No.
0: Es en la aplicación o en su cuenta, a través de la cuenta de Banco Estado, cuando usted se mete al computador, revise en los movimientos si le descuentan o no los 300 pesos. Porque mucha gente no se da cuenta. Así que ojo ahí.
1: Sí, no. Ojo ahí en ese tema.
0: Faltan 25 minutos para las 9, que nos va quedando en noticias, porque después vamos a hacer un pequeño resumen del ámbito económico.
1: Sí, por supuesto. En las noticias, ¿cierto? Lo que nos enmarca, ¿cierto? Un repaso, ¿cierto? A propósito de que Fiscalía, ¿cierto? Cuenta cómo rastreó a los 3 detenidos por muerte de niño en Encerrona. Es lo que también esto a esta hora de la mañana también es esta noticia que trae las últimas noticias, ¿cierto? Sobre Vasco Mulián, ¿cierto? Quien construyó un gallinero de madera de 60 metros cuadrados, ¿cierto?
0: Ya.
1: Dice que lloró cuando vio que su perro había matado a 60 gallinas.
0: Uy,
1: ¿cierto?
0: Ahí.
1: Tiene adultas, ponedoras, juveniles y pollas. Muy bien alimentadas, ¿cierto? Que llegaban a dar 40 huevos al día. Vasco Mulián cuenta cómo logró formar, ¿cierto?, este plantel de 140 gallinas y que lloró cuando su perro había matado a cerca de 60. El jurado de Fiebre de Baile regalaba bandejas de huevo a familias en la comuna de Colina. Yo cuido a mis gallinitas, les hablo todas las mañanas. Y también habla como de la alimentación, ¿cierto?, de... que tiene que ver con la calidad de los huevos, ¿ya? Una alimentación muy pobre o muy mala trae una deficiencia de calcio de las gallinas y eso provoca que las posturas sean complejas y se obtengan huevos con cáscaras blandas. Por eso hay que suplementar con proteína, ¿cierto? Uh-huh. Darles acceso a zonas donde haya tierra para que puedan acceder a lombrices vivas, ya que hay personas que les dan tierra de compost con lombrices o las dejan pastorear libres. Así que, bueno...
0: Gallina realmente... soltera, ¿no?
1: Claro.
0: Ya.
1: Así que una historia, ¿cierto?, que tiene que ver con este... este gallinero, ¿cierto? De 60 metros cuadrados que albergaba 140 gallinas. Uh-huh. Los perritos, bueno...
0: Hicieron de la suya.
1: Hicieron de la suya con cerca de 60. Y que también, por supuesto, tiene que ver con un tema social, ¿cierto? Con Vasco Mulián, que también regalaba bandejita de huevo a familias de escasos recursos de Colina.
0: Bueno. Bueno, en cuanto, ¿te acuerdas del operativo que se está realizando en Santiago con respecto a evitar hechos de delincuencia? Estos famosos delivery, estas motos delivery, estábamos viendo las noticias acá, se han tenido que ir caminándolo. Los muchachos dueños de, o sea, que han usan estas motos.
1: Decomisada.
0: Claro, porque están sin sus papeles al día, se han ido con su maleta, con este bolso que tienen atrás las delivery, este donde llevan su las pizzas, no sé, los encargos.
1: Ya.
0: Se han tenido que ir caminando porque la moto está con su papel atrasado. Otros motoristas también con su papel atrasado, así que venga para acá. La
1: así
0: moto
1: que, se queda acá. Si usted hizo algún pedido.
0: No. Bueno, espérelo, esto, ¿no? Con esta intensa fiscalización, este operativo para evitar delitos en la autopista en Santiago, están fiscalizando todo este tipo de motos que están con sus papeles fuera de norma. La moto se queda acá, usted se va caminando.
1: Sí.
0: Para evitar hechos de delincuencia.
1: Por supuesto que sí.
0: Vamos al resumen o la síntesis económica. Restricción vehicular en Santiago, si usted va a la capital, se va a encontrar con restricción dígitos 5, 6, 7 y 8. 5, 6, 7 y 8, restricción vehicular en Santiago. Unidad de fomento para hoy, 40.804 pesos. Para mañana, 40.806,72 pesos. El dólar, 913 pesos con 6 centavos vendedor, 913 pesos con 3 centavos comprador. La unidad tributaria mensual, junio, 71.506 pesos. El IPC de mayo fue de 0,2%. La temperatura para hoy en la provincia de Quillota y Margamarca se espera en 17 a 18 grados. La mínima fue de 2 grados. En la capital, 1 grado la mínima y se espera una máxima de 20 grados. En la costa de la región de Valparaíso, Valparaíso Viña, se espera cielo con nubosidad parcial, máxima de 15 grados. Así que vaya abrigadita, abrigaditos a Valparaíso Viña porque está muy, muy fresca o fría la mañana. Y con viento en la tarde, ¿eh? De 25 a 40 kilómetros por hora, con rachas de viento de hasta 50. Así que, amigo mío, su peluquín, afírmelo bien. Bueno, creo que Alejandro Sonrisa González se le voló el peluquín el otro día.
1: Ah, con las ráfagas.
0: Se lo pegó con scotch. Saludos, más rato viene Alejandro Sonrisa González con La Mañana de Libra.
1: Sí, ahí está.
0: Ya el Víctor, ya el próximo martes estaría retomando su titularidad acá en el micrófono. Pero a mí ha sido un gusto acompañarte.
1: Sí, por supuesto, muchas gracias.
0: Madrugando, pero aquí estamos.
1: Madrugando, el que madruga, Dios le ayuda, dice.
0: Así es.
1: El que madruga, Dios le ayuda.
0: Sí, que saludos para Víctor, se está escuchando para que ya está 100% el próximo martes.
1: Bueno, las 8 de la mañana con 40 minutos y en noticias para distender un poco ya este acontecer noticioso. Nos trae también hasta ahora de la mañana en noticias mundialeras, ¿cierto? Este Mundial de la FIFA 2026. La historia de amor detrás del beso más viral del mundial.
0: Ah, cuéntame eso. ¿Dónde fue eso?
1: Una de las postales más virales de este mundial 2026 fue el desesperado beso de Steil, técnico de Noruega, a su esposa Anniken en las tribunas del MetLife Stadium de Nueva Jersey.
0: ¿Ya?
1: El entrenador corrió a toda velocidad hacia las graderías una vez consumada la victoria por 3-2 sobre Senegal. Para encontrarse con su fanática número uno. No sabía dónde estaban ubicados, así que tuve que encontrar la manera de subir a las tribunas, explicó sobre este tierno momento. Era una forma de agradecerle por todo el apañe, sobre todo en 2001, cuando el entonces jugador del Copenhague de Dinamarca se desplomó en pleno partido por un paro cardíaco. Mi corazón dejó de latir, estuve técnicamente muerto durante 7 minutos. Mi esposa todavía no puede hablar del tema, a pesar de que han pasado tantos años. En aquel momento se quedó sola con mis dos hijos. Anniken tenía apenas 23 años y me asombra cómo logró afrontar aquella situación tan difícil, contó el entrenador técnico de Noruega, cierto que corrió velozmente para poder encontrarse con su esposa, que estaba ahí en las galerías del MetLife Stadium luego de la victoria 3-2 sobre Senegal, para darle este beso que se ha vuelto viral de este Mundial FIFA. Mira, 2026.
0: 8:43, noticias que nos llegan de este minuto de la agencia Orbe. Las empresas Anglo American y Codelco anunciaron el cierre del acuerdo definitivo para implementar un plan minero conjunto en sus respectivas minas de cobre, Los Bronces y Andina. Se espera que el plan permita liberar 2,7 millones de toneladas adicionales de cobre durante un periodo de 21 años, lo que equivale a aproximadamente 120 mil toneladas anuales adicionales de producción de cobre, señaló Codelco en un comunicado. Y en el ámbito internacional, Francia detectó primer caso positivo de ébola, correspondiente a un médico que regresaba de una misión en la República Democrática del Congo, zona donde el virus se encuentra en circulación activa. La situación está bajo control, aseguró la portavoz del gobierno galo, Mahout Bregon, que precisó que la ministra de Salud, Stephanie Ruiz, sigue la evolución del caso con la máxima vigilancia en coordinación con autoridades sanitarias francesas. Así que se detectó en Francia el primer caso positivo de ébola, pero ya está controlado.
1: Ya. 8:43, ¿cierto? Seguimos haciendo contacto al día en este día miércoles 24 de junio. Y también otra noticia que está en torno al Mundial es el estrés del Mundial, de estos 104 partidos. ¿Qué ocurre en las parejas entre negociaciones y compensaciones? ¿Tanto fútbol altera la rutina familiar? Y lo complicado es que ocurre en las vacaciones de invierno, Claudio.
0: Sí, claro, porque todos quieren ver el partido, ¿no? Para andar a comprar, ¿no? Que anda al supermercado, ¿no? Que quiero ver el partido. Ahí se ponen, se agarran de las mechas.
1: Claro. Más o menos la mitad de la población del planeta, en torno a los 5.000 millones de personas, ya mira algún partido del Mundial y la
0: final.
1: Yo no he visto
0: ninguna. ¿Ya? ¿Y tú?
1: Sí, Argentina. Ah, sí. Pues, sí. Y la final reúne a unos 1.500 millones de espectadores frente a las pantallas, como ocurrió en Argentina-Francia, de la final de Qatar 2022, de acuerdo con las estadísticas, ¿cierto?, de la FIFA. Para algunos puede parecer un exceso, especialmente si observamos las cifras de la actual versión, con 104 partidos en total, con 72 en la fase de grupos, 32 en la parte eliminatoria. Eso significa mucho tiempo invertido, más cuando se agregaron dos pausas de hidratación de 3 minutos cada una, lo que eleva la extensión de los cotejos a 2 horas en promedio. Quien quiera ver todos los partidos de las 48 selecciones deberá disponer de 208 horas durante 39 días que dura este torneo. A pesar de que La Roja no se clasificó, no, Chile no se queda ajeno a este espectáculo global. De hecho, este lunes el rating promedio del canal Chilevisión para los partidos fue de 730 mil personas. El triunfo de Argentina frente a Austria logró un alcance de 2.3 millones de personas y un promedio de 1.2 millones de televidentes. Uno de los que comentó esta situación fue Manuel de Tezanos Pinto, comentarista de TNT Sport. Yo avisé con mucho tiempo que se venía al Mundial y que era un mes de mucho trabajo, por lo que hay compensación de mi parte posterior a esto con mi señor. Ahí es donde se vienen las negociaciones y compensaciones familiares.
0: Préstame la tele para ver el partido.
1: Claro, bueno.
0: No, que quiero ver las comedias.
1: Sí, bueno, el fútbol a todas horas en casa. Claro. Especialistas hablan de permiso social y de evitar desconexión total con la realidad a propósito de no centrarse solamente en lo que ocurre en torno al Mundial, ¿cierto? y de esta situación, ¿cierto?, que marca a las familias. Oye, a lo largo del mundo.
0: Y fíjate que hay personas que se encalían con comprar un televisor nuevo para ver el partido tranquilamente, porque en una casa a lo mejor pueden tener dos o tres televisores, pero están todos ocupados, porque uno para jugar el Play, claro, otro para que la señora vea las comedias, a lo mejor, creo yo, y otro para ver el partido.
1: Claro, no.
0: Entonces, están todos en sus nichos ahí viendo.
1: Y ahí, ¿quién compra la tele más grande, que con mejor definición, HD,
0: es que te bombardean con sonido, con una publicidad, oye, tremendo HD, curva, 4K, con alta definición para ver los partidos?
1: Con sonido estadio, ¿no? Exactamente. Hay de todo en estos tiempos cuando la modernidad tecnológica, ¿cierto?, es muy buscada por el chileno.
0: A pesar de todo, la radio es el medio de comunicación más creíble, más cercano, y lidera la sintonía y la preferencia del público, mucho más que la televisión y las redes sociales. Así que, como dijo el Chico Pete, chúpate
1: esa. Muy bien. No. Así usted siga en compañía de la radio.
0: Exactamente. Porque ya en ratito más llega don Alejandro Sonrisa González con el matinal de Libra hasta la 1:00 p.m. para que usted se acompañe de buena música, comentario ahí con don Chanchi, como le decimos cariñosamente, don Alejandro Sonrisa González. Así que más ratito. Por ahí yo creo que ya llegó, por ahí anda dando vueltas.
1: Sí, sí, cariños para Alejandro, un gran profesional.
0: Así es. ¿Qué nos va quedando por ahí? Oye, fíjate que Limache está contento porque lo publica hoy la prensa. Limache renace en Copa Chile y disfruta de sus invictos tras empatar con Coquimbo. Ya que estamos hablando de fútbol, nos quedamos acá en el ámbito local, porque después de sufrir una racha negativa de 8 partidos sin ganar entre Campeonato Nacional y Copa Liga, Deportes Limache ha aprovechado su participación en la Copa Chile para retomar los buenos resultados y preparar el segundo semestre. Así que bien por Limache, el que representa a nuestra región de Valparaíso.
1: Claro que sí, muy bien. O sea que todos los equipos, bueno, a Everton ayer no les fue tan bien con Católica. Y también se espera el partido a puerta cerrada entre Calera y Universidad de Chile acá en la ciudad cementera. Uh-huh. Bueno, también unas noticias que nos trae del Mundial. El crack de 41 años, Cristiano Ronaldo, que rompió más récord en el triunfo 5-0 de Portugal sobre Uzbekistán. En Black, Cristiano anotó un doblete.
0: CR7.
1: Sí. Y Georgina, su novia, lo celebró frente a la TV. El capitán luso venía de una semana llena de críticas luego del pálido debut ante el Congo, pero le mandó un mensaje al mundo entero con su gran actuación. CR7, Cristiano Ronaldo, no esperó demasiado para responder a las críticas. Apenas unos días después de su opaco estreno mundialero frente al Congo, el capitán portugués volvió a ser de las suyas y mejoró. Sabe marcar goles, el delantero convirtió un doblete en la victoria 5-0 sobre Uzbekistán, lideró la clasificación de Portugal a la siguiente ronda y cerró la jornada con un mensaje directo a las cámaras de televisión. In Black, ¿cierto?, gritó el astro mientras abandonada la cancha del estadio de Houston. Sus compañeros parecían igual de felices que él. Cada vez que Cristiano convertía, los abrazos llegaban desde todos los rincones. También apareció una de las postales más reconocibles, el tradicional Siu, celebrado junto a los miles de fanáticos presentes en las tribunas en Texas, a cientos de kilómetros de Houston. Su mujer, Georgina Rodríguez, siguió el partido desde la comodidad de una habitación de hotel. La modelo apareció en redes sociales vistiendo la camiseta número 7 de Portugal frente al televisor mientras Cristiano Ronaldo disputaba el encuentro. Match day, escribió junto a la fotografía, donde también aparecían 4 corazones rojos.
0: Bien.
1: Ahí puede ver usted en la página de Las Últimas Noticias esta postal, ¿cierto?, de la celebración de Cristiano y también de su señora.
0: Exacto. Bien. Nos vamos, don Nicolás. Ya veo por ahí a don Alejandro Sonrisa González asomándose para tomar el rumbo de la mañana, ¿cierto? Con el matinal de Libre. Mire, más abrigado que hijo único. Mire cómo está.
1: Se le ven los puros ojos.
0: Ahí está, ¿eh? Se ha tomado como 40 cafés. Bueno, Nicolás, que tengas una gran jornada. Por mi parte, nos encontramos a la 1:00 p.m. con el WhatsApp de los destacados. Después a las 6 con don Alejandro en el Cinelibreto para esta jornada de día miércoles, mitad de semana.
1: Un placer también, Claudio, poder seguir compartiendo en esta semana a través de este programa, como es Contacto al Día. agradecer también a todos los fieles auditores que participan con nosotros a través de las redes sociales, del WhatsApp, ¿cierto? En este contacto al día de día, miércoles 24 de junio de 2026. Por mi parte fue un placer poder llevarle la información y del acontecer noticioso que está pasando en nuestra comuna, región, en nuestro país y también a nivel internacional.
0: Así es. Muchas gracias, Nico.
1: Muchas gracias también, Claudio. Chau, chau. Nos vemos mañana. Chau, chau.
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1: 8:58.
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5: Queridos amigos de la sintonía, reciban este cariñoso saludo de parte de todos los integrantes del Camino a la Felicidad. Como de costumbre, estamos aquí para llevarles nuestra voz de aliento. Reciban el abrazo sincero y emocionado. Hoy, recuerde, mi querido señor, señora, que debe ser un día decisivo para vuestras vidas. Y para solucionar todos sus problemas, puede siempre contar con su amigo, con su servidor, el maestro Andrés. 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
0: Señor, señora, muchos dicen, la maldad no existe. Sí, señor, la brujería existe por muchos años. ¿Cuántas personas no vemos que a veces terminan con su vida? ¿Cuántas personas no se las acaba la vida y no se dan cuenta de qué? Porque nunca fueron enfermos y de la noche a la mañana se decayeron y cayeron a cama y terminaron la vida. ¿Cuántas personas exitosas lo han perdido todo de un momento a otro? Porque la envidia, escúcheme bien, los lleva muchas veces a atacar con maldad a su prójimo. ¿Cuántas personas están pasando situaciones tristes? Yo les dejo la invitación a todos ustedes, aquel que está pasándolo mal, para ayudarlos y sacarlos adelante. Vamos a pasar inmediatamente al buzón de la correspondencia. Son muchas las misivas que tenemos de ayuda y contestación. Ponga atención a estas cartas, porque quizás estos casos pueden estar pasándolo usted, mi querido señor, señor.
2: A partir de este momento, vamos a dar respuesta al buzón de la correspondencia que han sido enviados por amigos de diferentes regiones del país. 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

0: Esta carta los escribe doña Adelaida y lo dice de esta forma: Don Andrés, soy de acá de la quinta región de Casablanca. Nosotros acá en la casa los escuchamos todos los días. Yo nací el 19 de agosto del año 1975 y mi consulta es por un hijo mío que se llama José Luis. Él toma mucho trago, él toma mucho fuerte y cuando lo hace, él se vuelve como loco, se trastorna, se quita la ropa y se pone a pelear con todo el mundo, pierde el control total. Lo ha tocado a veces amarrarlo. Las últimas veces se lo llevaron y fue trasladado a una posta. Y de la posta, hermano Andrés, lo derivaron al psiquiatra en Santiago. Y estuvo una semana hospitalizado. Y posteriormente le dieron el alta. Hermano Andrés, no sabemos qué hacer con José Luis. Dígame si se puede hacer algo, por qué él actúa de esta forma, le habrán hecho alguna cosa, pero esto ya es un infierno. Se lo vamos a agradecer con todo el alma, porque quiero ver a mi hijo bien algún día antes de morirme. Don Andrés, muchas gracias y confío tanto en usted. Mi querida amiga, muchas gracias primero que todo por creer en el camino a la felicidad y por confiar en el maestro Andrés. Para mí es un agrado poderle ayudar y sacarlos adelante a todas las personas que estén pasando una situación difícil en su vida. He analizado a su hijo José Luis. He visto las fotografías de él y realmente tiene toda la razón. Cuando él toma un trago va a siempre perder el control. Y usted se preguntará, ¿por qué, maestro Andrés? Lamentablemente, mi querida señora Adelaida, a su hijo le dieron un bebedizo. O sea, le dieron porquería en algún trago. Le pueden haber dado porquería en alguna bebida, algo, en alguna licor o en algo le dieron porquerías. Y eso, ¿qué es lo que lo llevó a perder el control, a transformarse, a perder la noción del tiempo, a perder la visualidad de todas las cosas? Y eso lo enfurece, lo trastorna. Es como que algo se le mete dentro y pierde el control totalmente de sí mismo. Así que mi querida amiga, esto es una maldad lo que le provocaron a su hijo. Por eso él actúa de esa forma y va a seguir actuando mientras no se saque ese daño. Amiga mía, yo le recomiendo que usted venga con su hijo o venga usted personalmente, porque le voy a ayudarle a sacar esa maldad, ese daño, ese bebedizo que le provocaron. Y va a ver usted cómo él va a tener la mejoría rápidamente. Mi querida amiga, yo la espero acá. Visítelos a la brevedad posible. Dios la bendiga, mi querida amiga Adelaida.
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0: 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Amigos míos, y avanzamos con este maravilloso programa el día de hoy. 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Así que, amigos míos, ahí estamos, trabajando, luchando para poder sacar a tantos y tantas personas adelante. Amigo mío, y seguimos con este programa y vamos a darle más contestación a las tantas cartas que lo llegan diariamente al buzón de la correspondencia. Ponga mucha atención a esta carta porque posiblemente pueda ser su caso. Bueno, esta carta dice de esta forma, es una carta mensaje. Dice doña Sandra, los pregunta que la casa de ella hace 3 meses en adelante, su casa está crujiendo demasiado, se sienten ruidos y hay muchos moscos dentro de la casa. Me dice, hermano Andrés, estoy creyendo que algo malo está sucediendo. Mi nombre nuevamente es Sandra y nací el 20 de septiembre del año 1978. Mi querida amiga Sandra, muchas gracias por escuchar este programa, El Camino a la Felicidad. Amiga mía, he analizado esta situación dentro de la casa suya. He visto cada rincón y le voy a decirle algo muy importante. Y discúlpeme que mueva las tierras de algunas situaciones tristes que usted ha pasado. Efectivamente, en la casa suya, ya hace alrededor, escúcheme bien, de 1 año y medio, 1 año 4 meses, que a usted le botaron porquerías en la parte de su casa. Le botaron excremento y algunas cosas más feas que no las voy a nombrarla. Y eso contaminó completamente su hogar, mi querida dama. Y por eso, escúcheme bien, voy a remover un poco las tierras. Por eso su esposo se marchó de la casa. Por eso su esposo se fue con otra persona y usted quedó completamente sola. Hasta el día de hoy usted se pregunta qué es lo que sucedió. No teníamos pelea, vivíamos juntos, vivíamos bien y de un momento a otro él se fue escondido. Ni siquiera una explicación le dio. Y eso justamente el daño que le provocaron, mi estimada amiga. A usted el daño se lo hicieron justamente para poder desestabilizarla y llevarse a este hombre porque lo amarraron. Y usted sabe que en las mujeres, no voy a decir nombre por este medio, y eso hoy día la casa sigue con la misma energía. ¿Por qué? Porque mientras más usted se esfuerza, amiga mía, mientras más trabaja, mientras más lucha, el dinero se le va entre los dedos. Amiga mía, yo le voy a pedir, venga, visíteme lo antes posible, porque así soy el maestro Andrés, parapsicólogo, secretista y espiritista. La voy a esperar, llame ahora. Ahí está nuestra amable secretaria para que pueda separarle una hora de atención. Dios la bendiga, hija de Dios.
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0: 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Y seguimos con este maravilloso programa. Los invito a escuchar estos maravillosos testimonios. Ponga mucha atención porque quizás este caso puede estarle sucediendo a usted, mi querido amigo.
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5: Nos encontramos con un amigo, con un hermano que los vino a visitarlo. Así que primero vamos a preguntarle su primer nombre, mi querido amigo.
6: Sergio Durán.
5: Don Sergio, cuénteme, ¿el día de hoy usted se atendió?
6: Hoy día me vine a atender. Gracias. Muy, muy agradecido por lo que ha hecho usted con nosotros. Amén.
5: ¿Le gustó la consulta?
6: Sí, sí.
5: Perfecto. Sí. Estamos con una amiga que los vino a visitarlos en este día tan especial. Así que le vamos a preguntar el nombre. Amiga mía, su nombre.
7: Mi nombre es Verónica.
5: Verónica. Cuénteme usted, ¿a qué vino doña Verónica?
7: Yo vine a saber por mi hija y por mi hermano. Y por mí, que me está yendo muy mal. Me está ayudando. Y las cosas que me dijo son lo que realmente yo quería saber. Y me sacó de la duda que yo gran tiempo estuve con esa inquietud de venir.
5: ¿Le gustó la consulta?
7: Me encantó la consulta. El señor es muy de piel y me ha sabido escuchar. Y voy muy tranquila, a pesar que todavía no salgo de aquí de la consulta, pero voy muy tranquila.
5: Perfecto. Y bueno, damos gracias.
7: Gracias. Adiós.
5: Damos gracias a Dios. Estamos en atención justamente con un amigo. Mi querido amigo, usted va a entregar un saludito, ¿cierto?
8: Yo soy Juan Samuel, estoy bien agradecido de usted todo, porque justamente él me está atendiendo, don Andrés. Y gracias por todo y que el Señor siempre la multiplique. Muy amable, gracias.
5: ¿Le ha gustado la atención, don Caballero?
8: Muy bonito, muy, muy precioso. Yo he entrado en varias partes y nunca me han dicho la verdad. Me llegué aquí a donde don Andrés.
5: Damos gracias a Dios por estas hermosas palabras. Dios lo bendiga, hermano. estamos en atención justamente con un amigo. Mi querido amigo,
8: yo soy Juan Samuel y estoy bien agradecido de usted todo, porque justamente él me está atendiendo, don Andrés. Y gracias por todo y que el Señor siempre la multiplique. Muy amable, gracias.
5: ¿Le ha costado la atención, don caballero?
8: Muy bonito, muy precioso todo. Yo he entrado en varias partes y nunca me han dicho la verdad. Y llegué aquí a donde don Andrés.
5: Damos gracias a Dios por estas hermosas palabras. Dios lo bendiga, hermano.
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5: Estamos en este momento aquí en el Camino a la Felicidad y me encuentro con una amiga que los vino a visitar el día de hoy. Amiga mía, ¿cuál es su nombre?
10: Yuli.
5: Yuli, cuénteme, usted vino a consultar por su vida en general. ¿Cómo le fue con nosotros? A ver, dígame.
10: Vine a consultar por el amor más que todo, trabajo y salud. Y todo me salió muy bien.
5: ¿Cómo se le ha atendido, mijita?
10: Excelente.
5: ¿Se le ha dicho la verdad o se le ha dicho mentiras
10: acá? No, pura verdad nomás.
5: Todo. ¿Usted qué le recomienda a todas las personas que van a escuchar estas hermosas palabras suyas? ¿Qué le recomienda? Si vienen o vengan, que vengan con fe.
10: Que vengan con fe acá. Porque que vengan con fe y con espiritualidad, porque él es muy bueno. Una persona excelente. Así que vengan todos para acá, ¿no?
5: ¿Usted lo recomienda, entonces?
10: Yo lo recomiendo a ojos cerrados. Muy bueno.
5: ¿Le gustó la atención?
10: Me gustó la energía rica que hay acá.
5: ¿Hay buena energía?
10: Sí, muy
5: bien. ¿Se le dijo la verdad de lo
10: sí,
5: que está pasando?
10: Todo. Excelente. Así invite. Que vengan para acá nomás, chiquillos. Vengan todos para acá, con problemas de amor, incluso de salud.
5: Damos gracias a Dios por estas maravillosas palabras.
2: Son muchos días llorando.
11: Lamentablemente la salud, el trabajo y los negocios
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11: y hasta logran destruir nuestro hogar.
2: Recuerde que existen fuerzas invisibles
11: 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Fuerzas increíbles.
0: Alegría y qué bendición, mis queridos amigos. Acabamos de escuchar el testimonio real, los agradecimientos de 5 personas que, al igual que muchos de ustedes, llegaron con dudas, pero hoy se van con el corazón lleno de agradecimiento y, lo mejor de todo, con propuestas de trabajo listas para empezar a trabajar. Y también con algunos amigos que se fueron muy contentos y con la dolencia muchas veces que traían, ya no se van con ella. 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Sé perfectamente que muchos de los que me están escuchando en este momento sienten que caminan con una venda en los ojos. Sienten que las puertas se les cierran, que la salud se quiebra sin explicación, o que una nube negra de envidia, daño o magia negra les está truncando la felicidad, el amor, el dinero. Ya basta de sufrir en silencio, mi querido señor. 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Le dejamos la invitación, mis queridos amigos, a todos ustedes, a mi querida y bella familia, y seguimos con este programa El Camino a la Felicidad. Ya estamos por finalizar este programa y yo aprovecho de despedirme inmediatamente. Que el Dios Todopoderoso me los bendiga y me los llene de bendiciones. Permiso.
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5: Nueve con 27 minutos en Libra FM. Ay, Evo Morales, desde la clandestinidad en Bolivia, está hablando, ¿eh? Y mira, Evo Morales sacó la
0: es
5: voz.
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6: 9:28.
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0: 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Noticias en la hora. Buenos días, las noticias. Santiago. Tras la detención de 4 sujetos involucrados en la encerrona que terminó con la muerte de un menor de 12 años en la comuna de San Bernardo, en la región metropolitana, el presidente de la República, José Antonio Kast, solicitó presidio perpetuo para los delincuentes. A través de sus redes sociales, el jefe de Estado agradeció el trabajo policial que permitió la aprehensión de los antisociales y manifestó que espero que sean juzgados y, si son culpables, sean condenados a prisión por el resto de su vida, agregó. Carabineros confirmó esta madrugada la entrega voluntaria del cuarto participante de la encerrona que le quitó la vida a un niño de 12 años, restando capturar a un quinto sujeto involucrado directamente en este asalto. Los detenidos se encuentran a la espera de la audiencia de control de detención y formalización programada para este miércoles en el Juzgado de Garantía de San Bernardo. Las empresas Anglo American y Codelco anunciaron el cierre del acuerdo definitivo para implementar un plan minero conjunto en sus respectivas minas de cobre, Los Bronces y Andina. Se espera que el plan permita liberar 2,7 millones de toneladas adicionales de cobre durante un periodo de 21 años, lo que equivale a aproximadamente 120 mil toneladas anuales adicionales de producción de cobre, señaló Codelco en un comunicado. Del exterior, París, Francia. Francia detectó el primer caso positivo de ébola correspondiente a un médico que regresaba de una misión en República Democrática del Congo, zona donde el virus se encuentra en circulación activa. La situación está bajo control, aseguró la portavoz del gobierno galo, Mahout Brigon, que precisó que la ministra de Salud, Stephanie Britt, sigue en evolución del caso con la máxima vigilancia en coordinación con las autoridades sanitarias. México recibe este miércoles a República Checa en el Estadio Azteca desde las 21 horas con el propósito de sumar 3 puntos más en el Grupo A del Mundial 2026 y terminar por primera vez con el paso perfecto en una fase de grupos del torneo. A la misma hora se medirán en Monterrey y por el mismo grupo Corea del Sur, que suma un triunfo y una derrota, y Sudáfrica, que tiene un empate y una derrota. Es todo de noticias, muchas gracias. Fue el departamento de prensa del Grupo Libra para quedar informados en Radio Nexo. 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Les recordamos, estimados auditores de Mexicanísimo, que a partir del próximo martes 30 de junio, nuevo horario, 14 horas. No lo olviden, nuevo horario de Mexicanísimo, desde el martes 30 de junio a las 14 horas. Un triunfo y una derrota, y Sudáfrica, que tiene un empate y una derrota. Es todo de noticias, muchas gracias. Fue el departamento de prensa del Grupo Libra para quedar informados en Radio Nexo.
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1: 9:58.
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Muy buenos días, ¿cómo están? Gusto en saludarles, bienvenidas y bienvenidos. Comenzamos con Sandro el Gitano. Amarte es mi castigo, nos decía Sandro en la portada musical de esta mañana. Día nublado en nuestra quinta región, con temperaturas que vamos a comenzar a revisar de inmediato. Vamos a tener 17 grados, al menos está nublado, por ahí se anuncia algo de sol, pero como un parcial, con 17 grados. Partimos con 4 grados de mínima. Para mañana jueves, 20 grados con un día parcial, el viernes también con 18 grados, un día parcial, el sábado con sol 15 grados, el domingo 17 grados con sol, el lunes 19 grados con sol. Y el lunes recordemos que es un día en rojo, en calendario, Pedro y Pablo me parece que se celebra, así que ese día estaríamos en rojito en el calendario. Así que las temperaturas para que usted se abrigue, 17 grados llegará a la máxima. Habitualmente la máxima se produce entre las 14 horas y las 16 horas. Por ahí se produce siempre la máxima. Y ahí baja la temperatura ahí a medida que el sol se va escondiendo, obviamente, tras la montaña. Va bajando también la temperatura. ¿Cómo están? ¿Bien? Qué bueno. Les saludamos con cariño a esta hora de la mañana. Le damos la bienvenida a todos quienes están junto a nosotros y yo te invito a participar ya en las redes sociales, todas nuestras redes sociales que tenemos listas y preparadas para ti. En Instagram, arroba Grupo Libra CL, en Facebook, Radio Nexo guión Top FM, en YouTube, Grupo Libra Chile, en X, Radio Libra y Nexo, y en el WhatsApp, más 569-6249-7777. Está como para tomarse un cafecito a esta hora. ¿Cuántas veces en su vida, o quizás hoy le está pasando, que tiene un amor, pero que lo tiene a la distancia? Y a veces dicen que la distancia es como el viento.

La distancia es como el viento. Bonita canción. Esa original de Domenico Modugno, pero aquí está la versión de Los Iracundos en esta mañana de día miércoles. Les saludamos con cariño a todos quienes están en nuestra sintonía a esta hora de la mañana, por acá disfrutando de la música que ustedes mismos programan a través de nuestras señales, a través del anexo AM y FM y a través del WhatsApp, el más 569-6249-7777. Estaba buscando una canción por ahí que nos pide una auditora, lo vamos a ver si la podemos ya lograr, porque vamos a comenzar a saludar de inmediato a través del WhatsApp. Dice: buenos días, Polito, que tenga una linda jornada, gracias por acompañarnos. Si fuera posible, regáleme una canción de Jairo. ¿De qué me sirve todo esto? Por favor. No hay que pedir favor, Elizabeth. Yo lo hago con todo cariño y con todo agrado, pero usted lo hace de buena educación, así que un abrazo grandote para usted, para nuestra amiga Elizabeth, que está en la sintonía y que nos pide esta canción con Jairo. Aquí suena para ti, entonces.

0: ¿De qué me sirve? Ahí estaba esa canción con Jairo a esta hora de la mañana. Voy a ir con mi amigo Mario, que tiene ganas de hablar al Mario. ¿Cómo está, Mario? Gusto saludarte.
1: Buenos días, don Polo.
0: Buenos días, señor.
1: Buenos días, don Polo. Bueno, no, anoche no pasó nada, con tantas cosas que decía sobre las noches de San Juan, no sé si alguien hizo algo por ahí, algún machitún.
0: ¿En qué sentido?
1: Ojalá que hayan hecho un machitún para la lluvia.
0: Ah, pero no sé a qué se refiere, me pilló. ¿En qué sentido dice que nadie hizo nada anoche?
1: Sí, pues de la noche de San Juan, para la hora que conversamos allá.
0: Ah, ya.
1: De los rituales de San Juan, pues. Y un saludo a toda la gente que se llame Juan, pues.
0: Me parece, pues, en su nombre.
1: A todas las personas que se llaman Juan.
0: Me parece.
1: Que están de santo día.
0: Correcto. Muy bien, pues, don Mario.
1: Oiga, don...
0: Sí.
1: Oiga, don Pelito, le quiero hacer un comentario.
0: Ya.
1: Sobre lo lamentable hecho que pasó ayer en Santiago, que lamentablemente va a pasar y va a seguir pasando. Le voy a dar un ejemplo que está bien hecho. En Estados Unidos, unos jóvenes entran a robar una casa, no superaban los 16 años cada uno, era un hombre con una mujer, dos chiquillos jóvenes.
0: Ya.
1: Se meten a una casa donde había una anciana como de 70 años, 75 años la señora, y bueno, la señora se asustó y la mataron, pues. La mataron a la señora, robaron lo que tienen que robar, y al final por cámara fueron detenidos y fueron condenados a más de 30 años cada uno. Y teniendo apenas 16 años, así debería ser esta ley aquí en Chile, po. Sin piedad, lamentablemente, si el niño ya no es el mismo niño de antes, el niño ya a los 10, 11 años ya sabe lo bueno y lo malo que lo que está pasando, y si eso no cortamos las cosas de raíz, va a seguir pasando. Si usted ve, don Polito, todos los portonazos que se están cometiendo aquí en Chile son todos hechos por menores de edad.
0: Bueno, claro, porque la ley los ampara, por eso mismo los más grandotes los envían a ellos a hacer ese tipo de eventos.
1: Sí, pero don Polo, eso es lo lamentable, que ya debería hacer una ley urgente nomás el presidente, y lamentable que sea la condena grande nomás, pues, si no quieren aprender a la buena, que la vida es así, ya, pues, que se vayan nomás a una cárcel, y así como en Estados Unidos, y algunos son condenados, ¿verdad, don Polo?
0: Sí,
1: teniendo apenas 18 años, 20 años, son condenados a muerte, sin piedad. Así deberíamos ser nosotros.
0: Bueno, acá el presidente...
1: Lamentablemente.
0: El presidente Kast pide presidio por el resto de sus días a los autores del crimen del niño durante encerrón en San Bernardo, lo que aparece hoy día en la prensa.
1: Sí, y ya creo que hay cuatro detenidos ya.
0: Sí, y son todos casi... Sí. Hay uno solo que es de mayor de edad en este minuto.
1: Sí, pues eso es lo lamentable, lo que está pasando, sino... Oiga, don Polo, si yo he escuchado de gente de mi población, los lados, que tienen hijos de 14, 15 años que ya no quieren ir a la escuela, ya. Uh-huh. Así de siempre, don Polo, tienen 13, 12 años y quieren ir al colegio. Dicen, yo quiero llegar hasta octavo año, no quiero ir más a la escuela, así lo dicen.
0: Sí, pues. Marito.
1: Con todas sus letras.
0: Marito, te vamos a entregar una canción porque por el tiempo que tengo invitados hoy día, ¿te parece?
1: Sí, don Polito.
0: Ya,
1: ¿qué pasará mañana con...? Sí, con José Luis Perales. Ya, por favorito, ese era el comentario, como más, era más raya que...
0: Sí, pero
1: era,
0: sí.
1: Era descargar una raya que tenía con la sociedad.
0: Me parece...
1: Ya, por favorito, lo dejo.
0: Que le vaya bonito, por eso lo dejé que se desahoga. Un abrazo, cuídese. Chao.
1: Ya, chavito, don favorito, que esté bien.
0: Tengo el que hay que

0: Muy bien, ahí estaba José Luis Perales a esta hora de la mañana. Gracias por estar con nosotros. Aunque usted no lo crea, de pronto mi amigo Mario, él se lanza y porque tiene ganas de hablar. Pues. Y nosotros lo dejamos para que la gente se desahogue. Aparte que son personas que son muy ubicadas y cuando hacen un comentario lo hacen con el freno correspondiente. Pero a veces, como él no nos está viendo, no sabe el trabajo que estamos haciendo nosotros. Y es que aquí andamos locos. Como la señora María Inés Faunde, que está con nosotros. ¿Cómo está? Gusto saludarla. Buenos días, bienvenida.
1: Hola, buenos días. Muchas gracias por la invitación. Buenos días a toda la audiencia aquí de Radio Next.
0: Me parece. Usted vio que yo aquí andaba carísimo, ¿cierto? Para todas partes.
1: Sí, sí.
0: Cuénteme, María Inés, ¿usted a quién representa? ¿De dónde viene? ¿De qué candidatura? ¿De cuarto medio de dónde?
1: Bueno, mi nombre es María Inés Faunde, represento a...
0: Eso me parece.
1: Casa de Acogida de Quillota.
0: Ya. ¿Ya?
1: Soy la encargada de la Casa de Acogida, que hoy día, 24 de junio, estamos cumpliendo 23 años de trabajo con personas que están en una condición delicada de salud y que requieren cuidados paliativos. Así que yo digo que estamos cumpliendo 23 años de entrega de medicina y sobre todo amor.
0: ¿Tanto tiempo ha pasado? 23 años, increíble.
1: Tanto tiempo.
0: Increíble.
1: Pensamos, cada vez que van visitas a vernos a la casa acogida y el alcalde, ¿cierto?, les cuenta la historia y también la gente, el público que nos está escuchando, la audiencia, si algún día quieren ir a conocer la casa acogida y quieren saber cómo trabajamos, es totalmente puertas abiertas. Y ahí se van a dar cuenta, la historia está justamente en los pisos de Casa Acogida. ¿Por qué? Porque es una construcción o una obra que se fue haciendo de a poco. Primero para un poco de pacientes, ¿cierto? 10, creo que 6, 7 pacientes. Y después fue creciendo en la construcción y también en la capacidad de atención. Y hoy día, con 23 años, tenemos una capacidad para 22 pacientes y también tenemos un centro de rehabilitación, que es el KIMCH.
0: Bueno, ellos lo que llegan a este lugar donde yo conozco mucho de la casa de acogida y a muchos habitantes que allí están, y lo que ellos dicen que lo que más le entregan es amor en ese lugar.
1: Claro. Bueno, siempre decimos que suena un poco cliché, ¿eh? Pero nosotros decimos que nuestra mejor medicina es el amor. Porque las personas que nosotros atendemos ya llegan con un diagnóstico, con una enfermedad que a veces es terminal, ¿ya? Que sabemos cuál va a ser el desenlace. Sin embargo, en ese último tiempo, lo que más necesita la gente es atención cercana, que no sea la atención clásica, por así decir, o un poco más impersonal que pueden tener algunos hospitales grandes. Esa es la diferencia con nosotros, que entregamos esa atención desde el amor principalmente y entendiendo por lo que está pasando la persona y el dolor que está teniendo tanto a nivel físico y también espiritual.
0: Correcto. Oye, María Inés, ¿y ustedes tienen una actividad?
1: Sí, bueno, esta semana, desde el lunes, hemos estado con actividades de aniversario. Todos los años hacemos el aniversario, ¿cierto? Este año hicimos con la temática de colores. El día lunes partimos con el verde. Ayer estuvimos con el amarillo. Grabamos un videíto y hicimos un llamado a San Luis y nos confirmaron que hoy día nos van a ir a ver el equipo de San Luis a visitar hoy día a nuestra casa acogida. Y hoy día estamos con el color celeste.
0: ¿Color celeste ya?
1: Celeste. Es así que por eso yo ando vestida así de celeste. Bueno, y todos en la casa acogida andamos con ese color. Nosotros hace tiempo venimos haciendo una actividad que son bingos para los pacientes y los funcionarios, ¿ya? ¿Por qué? Porque a pesar del contexto tan adverso en el que están las personas, ¿cierto?, con una enfermedad y todo, nosotros tratamos de sacar un poquito de este contexto y entregar un poco de alegría, entretención, estimulación cognitiva principalmente también con esta actividad de los bingos. Así que hoy día, que es miércoles clásicos de bingo y esa es la actividad que tenemos hoy día con nuestros pacientes y nuestro equipo también.
0: Correcto. ¿Eso es durante todo el día o tiene un horario específico?
1: No, eso lo hacemos en la tarde, siempre los miércoles en la tarde.
0: Ya.
1: Bueno, con otros colegas suyos hemos comentado esta actividad. La gente nos dona premios chiquititos o a veces van los familiares de los pacientes a participar también. Y nos donan como algunos, digamos, toallitas húmedas, algunos regalitos pequeños que son para la actividad del día, que alcanzamos a jugar como tres o cuatro bingos con los pacientes.
0: Correcto.
1: Pero ahora tenemos una actividad y la campaña que estamos haciendo en esta semana particularmente tiene que ver con que en agosto nosotros vamos a hacer un gran bingo, es decir, un bingo para 300 personas, donde necesitamos reunir fondos para la casa acogida porque estamos en plan de renovar nuestra cocina, principalmente cocina-comedor.
0: Me parece. Bueno, espero que les vaya muy bien, son actividades bonitas. ¿Este dinero en qué se realiza? ¿Dónde queda?
1: El bingo que vamos a hacer grande en agosto, estamos confirmando lugar, ¿ya? No me puedo comprometer y decir cuál va a ser el lugar. Yo le decía el otro día cuando vine con Alejandro que lo iba a dejar para que me inviten a otro programa para contar eso. Pero lo que sí tenemos fecha, es el 29 de agosto. ¿Cuál es la campaña que estamos haciendo ahora? Es que la gente, las juntas de vecinos, el comercio, nos puedan donar premios para realizar este bingo. ¿Ya? El otro día los amigos de Gazaga nos llamaron en vivo a la radio y nos regalaron 5 premios súper importantes. Así que agradecer también a los amigos de Gazaga de Villa Alemana. Y bueno, vamos a ahora dentro de lo que es a principios de los meses de julio vamos a contar dónde va a ser este bingo porque vamos a tener el lugar confirmado y cómo va a ser la venta de entradas de este bingo y el valor.
0: Y ahí se va a decir la adhesión y todo lo demás, ¿cierto?
1: Claro.
0: Bueno, espero que les vaya bien y que tengan hartos premios de regalo que la gente que quiera colaborar, ¿dónde lo puede hacer físicamente?
1: Ellos pueden entregar directamente en Condel 200,
0: ¿ya?
1: En nuestra casa acogida.
0: Justo en el paradero, para que la gente se dé
1: justo
0: cuenta.
1: Justo en el paradero. Sí. Condel 200 queda donde termina la calle Maipú.
0: Claro.
1: ¿Ya? O donde comienza, según como
0: Maipú Condel, para que la gente
1: Maipú
0: se ubique.
1: Maipú con Condel. Las personas que vayan a donar directamente durante esta semana, nosotros les vamos a regalar una fotografía con un fondo especial que tenemos que en la municipalidad nos prestaron una estructura que tiene unas alas,
0: ¿ya?
1: Entonces queremos simbolizar que las personas que vayan a donar los premios se puedan sacar una foto, se la lleven, si quieren la comparten en redes sociales o no, pero simbolizando que van a ser nuestros verdaderos ángeles para este bingo.
0: Me parece. Todo lo dices con harto amor tú, ¿eh? Todo lo dices con harto amor.
1: Bueno, ese es nuestro principal motor para trabajar ahí. La verdad es que yo quiero aprovechar y te mandar un saludo muy, muy grande al equipo que está cumpliendo estos 23 años también. Hay personas ahí, Ilse, manipuladora de alimentos, que ella está del inicio, ya lleva 22 años con nosotros. Y les mando un saludo especial porque la temática que nosotros trabajamos con el dolor constantemente, donde vemos llegar pacientes y los vemos partir también, es bien exigente para nosotros en términos emocionales, ¿ya? Porque por más que estemos trabajando ahí siempre, también somos personas que sentimos y tenemos nuestro corazoncito. Así que un saludo especial para...
2: Esta es la hora en Radio Nexo. 10:28. 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
2: 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Una importante reunión de coordinación sostuvo la Municipalidad de Quintero y Carabineros con el objetivo de reforzar las acciones de prevención y protección de grupos vulnerables de la comuna en el marco del programa de seguridad integrada 24 horas. Durante el encuentro se abordaron los desafíos y proyecciones del trabajo conjunto orientado a la protección de niños, niñas y adolescentes en situación de vulnerabilidad, así como también de mujeres víctimas de violencia de género, fortaleciendo los mecanismos de coordinación y respuesta institucional en beneficio de la comunidad. El Programa de Seguridad Integrada 24 Horas es una estrategia de colaboración entre carabineros, los municipios y la Subsecretaría de Prevención del Delito que permite el intercambio oportuno y eficiente de información respecto de casos que requieren intervención temprana, favoreciendo una respuesta coordinada entre las instituciones involucradas. La realidad de la situación hídrica en la región de Valparaíso genera preocupación en el inicio del invierno. En ese sentido, las cifras de ISVAL detallaron que el escenario hídrico de la zona presenta niveles inferiores a los del año pasado en esta misma fecha y se mantiene por debajo del promedio de una temporada normal. Es así que la situación de los embalses más importantes de la región actualmente promedian cerca de un 20% de llenado. El embalse Los Aromos en Limache mantiene un 43% de su capacidad, mientras que el tranque La Luz en el sector de Curauma en Valparaíso presenta un 90%. Sin embargo, la situación más crítica es la que vive el lago Peñuelas en Valparaíso, el cual se mantiene apenas con un 6% de su capacidad. Es todo de noticias, muchas gracias.
4: Fue el departamento de prensa del Grupo Libra para quedar informados en Radio Nexo.
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0: Muy bien, ya estamos de regreso a través de su radio Nexo AM y FM. Gracias por estar ahí en nuestra sintonía. Todos nos pueden escuchar, ver, no hay ningún problema. Simplemente tienen que entrar a nuestras redes sociales en Instagram, arroba grupolibra.cl, en Facebook, en Radio Nexo Top FM, en YouTube, Grupo Libra Chile, en X, arroba Radio Libra y Nexo, y en el WhatsApp, más 569-6249-7777. Hoy día conversamos con nuestros amigos de UDEL, que están con nosotros en esta mañana, a quien les vamos a saludar y les vamos a dar la bienvenida. Voy a partir por las damas, voy a partir por Tamara. ¿Cómo estás, Tamara? Gusto saludarte.
1: Hola, buenos días. Muchas gracias por la invitación. Ya es tercera vez que estoy acá, así que eso, muchas gracias.
0: Sí, bien. La Tamara. Y por ahí está nuestra amiga Fernanda. ¿Cómo estás, Fernanda? Tú venías antes por otro departamento.
2: Sí, hola, muy buenos días, Polo. Efectivamente, antes estaba en otra oficina de la municipalidad y ahora llevo alrededor de un mes como coordinadora en la oficina de la OMIL.
0: Me parece. Y por el otro lado, un varón, mi amigo Víctor. ¿Cómo estás, Víctor?
3: Todo bien, Polito. ¿Y usted cómo está?
0: Bien.
3: Buen día.
0: Buen día para todos. ¿Cuál es el lo que traemos para el día de hoy, chicas?
1: Bueno, voy a comenzar yo. Nosotros ya habíamos venido a hablar antes con Claudio León, de la Oficina de Innovación, sí, sí, por los fondos Bloomberg.
0: Sí.
1: Como ya hemos mencionado, los fondos Bloomberg son fondos monetarios que una organización internacional da a través de una postulación a la Municipalidad de Quillota, orientado a jóvenes para que desarrollen proyectos de innovación y acción climática. Entonces, nosotros ya estamos a 2 semanas más o menos ya de empezar la convocatoria y la inscripción oficial de lo que van a ser los fondos de este año.
0: Ya.
1: Este año hay una pequeña variación respecto a los años anteriores, en los cuales se van a hacer unas jornadas de trabajo, unos tipos laboratorios, donde van a haber premios, así que va a estar súper entretenido. Y bueno, contar también que Quillota es el tercer año que está con este resultado de los fondos Bloomberg y es la única ciudad que se ha repetido por 3 años consecutivos. Primero fueron como 3 ciudades de Chile, ahora son alrededor de 13. Entonces, las últimas semanas hemos tenido muchas preguntas de ciudades de distintas partes del país, de Valparaíso. Ayer habló Claudio con Peñalolén, tuvimos la semana pasada una reunión donde ellos piden un poco la experiencia y cómo Quillota ha llevado a cabo este proceso en cuanto a las bases, al ingreso del dinero, porque este es un dinero que ingresa en dólares. Entonces, la verdad que ha sido súper entretenido porque nos ven igual como un poco pioneros en este tema y también ahí colaborar con otras unidades de otras municipalidades.
0: Sí, y se nota que han hecho las cosas bien porque si no, no podrían nuevamente llegar ellos y poner las lucas correspondientes.
1: Exactamente.
0: Ahora, yo les preguntaba la otra vez que los jóvenes son los que habitualmente los clubes deportivos son los que presentan proyectos y que tienen que ser innovadores en el fondo para que también esto tenga un atractivo.
1: Sí, exactamente. Bueno, nosotros mencionamos también esa vez que la mayoría de las agrupaciones que postulan son colegios y generalmente crean proyectos un poco orientados a sus mismos colegios, a sus comunidades. Entonces, lo que estamos buscando este año es que esto salga un poquito de los colegios, que sea más abierto a la comunidad como tal, más que como a la comunidad colegial. Estamos buscando proyectos innovadores. Yo hace poquito vi en las redes sociales, en una escuela del sur de Chile, identificaron como al ave típica de la zona y hicieron un mural con tapitas de colores recicladas. Entonces era muy entretenido porque más o menos, no sé, niños de 12 años, sexto básico, juntaron a todos los sextos de este colegio y empezaron a juntar tapitas, a separarlas por color y hicieron este mural y empezaron a pegar las tapitas con cemento. Entonces armaban, no sé, un equipo rosado y ellos se encargaban de todas las tapitas rosadas y así con todos los colores. Y fueron más de 20.000 tapitas, hicieron ahí un cálculo de qué hubiese pasado con esas tapas si no se hubiesen reciclado, que generalmente se van todas al río, al mar o en las mismas calles. Así que estamos buscando como ese tipo de proyectos que salga un poquito más allá que la huerta, que plantar una plantita, valga la redundancia, sino que sea algo más novedoso, documentales. Podemos hacer comparaciones de cómo era el río antes, a ver cómo está ahora. Entonces queremos integrar un poquito más la parte audiovisual, cultural a este año, digamos.
0: Me parece. Mira, amenicemos esto con un temito musical, ¿te parece? Porque vamos a escuchar también la opinión de nuestros auditores y con canciones para que vamos amenizando.
4: A todos los auditores de la radio, soy Miriam, sí, Miriam, de acá de Quillota, y que nací en Talca, sí, claro, pero ahora estoy en Quillota hace como 20 años. Y quiero pedir la canción de Alberto Plaza, Que cante la vida. Que cante la vida, porque cuando nosotros escuchamos música, cuando nosotros pedimos una canción, es porque en esa canción, en esa música que estamos escuchando, verdaderamente hay mucha sanación, hay mucha paz, hay mucha calma, hay tranquilidad, alegría. Aunque la canción a veces trate de cosas tristes, de todas maneras hay un mensaje en ella que nos está instando, inspirando para que nosotros llevemos y tengamos una vida mejor, más saludable, más presente, más conscientes. Bueno, un gran abrazo para todos. Los abrazos hacen muy bien, así que recíbanlos con mucha gratitud. Gracias, gracias, gracias.

0: Muy bien, ahí estaba Alberto Plaza para nuestra amiga entonces que está a esta hora en nuestra sintonía. Gracias por estar con nosotros, a todos nuestros auditores. Vamos a conversar con nuestra amiga Fernanda que está con nosotros en el día de hoy. Fernanda, ¿qué propuesta nos traes? ¿Qué invitación para hoy?
1: Bueno, Polo, primero que nada agradecer la invitación. Contarles que desde la Oficina de Intermediación Laboral, OMIL, nos encontramos ahí con varias actividades que vamos a llevar a cabo, sobre todo en agosto. Contamos y estamos preparando una feria laboral. Ya la idea es poder acercar a las empresas, al territorio y que las personas que hoy en día quizás se encuentran buscando una oportunidad laboral puedan postular y quizás y ver la oferta que tienen. Sabemos que está complejo el tema de la parte laboral acá, tanto en la comuna como a nivel país, pero la idea es poder, ojalá, tener resultados positivos y que podamos contar con algunas empresas que se quieran ser parte del día de la feria que vamos a tener en la plaza. Tenemos una fecha tentativa que sería el 5 de agosto, a petición de nuestro alcalde, la íbamos a realizar a fines de octubre, pero la vamos a adelantar, porque igual como nosotros tenemos convenio con CENSE, tenemos que dar respuesta también a otras solicitudes y claro, en octubre ya se viene una que es a nivel regional, pero va a ser en otra comuna. Así que estamos, bueno, para mí esto es una experiencia nueva, llevo alrededor de un mes en la oficina, entonces estamos ahí yo conociendo más el trabajo, el equipo, y también vamos a hacer un encuentro con empresas ahora en julio, un encuentro empresarial abocado a ellos, ya que son los principales conectores que tenemos para nosotros poder entregar ofertas laborales a la comuna. Así que aprovechando la instancia de invitar a las empresas que quieran publicar sus ofertas con nosotros, estamos incluso trabajando en una nueva plataforma, porque estábamos ahí con un documento en Word que tenían que llenar con un formulario si querían publicar alguna oferta, pero ahora estamos ahí realizando algunos cambios de alguna manera actualizándonos y vamos muy prontamente a presentar una plataforma donde ellos directamente puedan publicar sus ofertas y también que sean publicadas en la página de OMIL para que las personas que estén interesadas hoy en día tengan de mayor acceso a la información.
0: Mira, yo voy a hacer una pregunta como el abogado del diablo, ¿ya? Pero bueno, lo que pasa es que en esto habitualmente son los jóvenes o el adulto joven que busca trabajo o quizás una dueña de casa, que son las que, y a veces no manejan esto de las redes sociales. Yo te lo digo porque de pronto la empresa, primero, le dan poco trabajo al adulto mayor le dan muy poco trabajo. Entonces, vamos a suponer que la empresa X pide 3 adultos mayores, pero el adulto mayor, me imagino que ustedes tienen una facilidad para ellos para que puedan ir físicamente, porque si tú le dices a ellos, métase en un banner, no sé, www, no sé cuantito, busque, pinche ahí, meta sus datos, yo creo que él no va a tener la posibilidad de hacerlo porque, bueno, es una cuestión obvia, pero ustedes físicamente los pueden atender allí.
1: De todas maneras, de hecho, contamos acá con mi compañero Víctor, el profesional ahí de inclusión, que está abocado para la atención de personas que tengan alguna discapacidad o que sean adultos mayores y ahí él nos puede ya entregar mayor información.
0: Víctor, ¿cómo se maneja ahí el adulto mayor?
2: Bueno, la primera instancia se hace una evaluación al adulto mayor para conocer sus habilidades, su historial laboral, cuáles son las dificultades que tiene, si es que tiene algún tipo de enfermedad de base, cosa de que a la hora de postular alguna oferta de empleo, su salud sea compatible con la actividad laboral. ¿Ya? Primero va la evaluación y posteriormente se hace la búsqueda de empleo según la experiencia que tenga la persona y según las capacidades físicas, mentales, sociales que tenga esta persona, ¿ya? Aquí quiero ejemplificar algo, porque el otro día pasó algo bien paradójico con una empresa.
0: Ya.
2: Una empresa necesitaba un operario agrícola para la planta Colbún de la termoeléctrica.
0: Sí.
2: Llamo a la empresa y la chica de recursos humanos me dice, oh, no, ¿sabéis qué? Adultos mayores no estamos contratando. Yo le insisto, le digo, mira, pero yo lo evalué al caballero, físicamente está 10 de 10, de hecho viene recién de trabajar en un trabajo similar, dale la oportunidad de que tenga la entrevista. Ya, me dijo, envíamelo. Cuento corto, quedó el caballero y firmó contrato a los 2 días, o sea, Y aparte de eso, el caballero tuvo que hacer un montón de capacitaciones que eran online y que evidentemente por una brecha tecnológica no las sabía hacer. El caballero fue a la oficina, yo le saqué todos los documentos, hizo los cursos ahí que tenía que hacer estas capacitaciones online en la oficina, lo ayudé y el caballero ya está trabajando. O sea, la brecha tecnológica está. Pero siempre está el apoyo también en estos casos.
0: Claro, es que yo lo pregunto porque, no sé, hoy en día un adulto mayor sale al centro y va a un banco. Ya, va a un banco, porque a mí me da mucha lata eso, ¿eh? ¿Qué quieres que te diga? Va a un banco y en el banco de pronto viene, saca un numerito, el 96, y van en el 2, tiene que esperar el 96. Cuando llega donde la ejecutiva le dice, oh, ningún problema, ¿cuál es su nombre? Tanto, listo. Le pasa un papelito, tiene que ir a la maquinita que está allá. Ya llega todo el procedimiento. Y si el adulto mayor no tiene idea cómo operar ese tipo de cosas, entonces yo creo que me parece excelente lo que se está haciendo en este caso con ustedes, porque no lo dejan a medio camino, sino que, mira, en el caso que tú propusiste a Colbún, claro, por la edad la niña supuso de que el señor no estaba en condiciones. Pero tú como lo evaluaste y lo apañaste en el fondo y le dijiste a la ejecutiva o a la secretaria, no lo sé, que él estaba en condiciones, él fue y demostró que estaba en condiciones. Entonces, no por una edad rechacemos a alguien, porque de pronto nos olvidamos que vamos para allá todos. Claro. Todos vamos para allá. Entonces, claro, quizás ustedes, chicas que son jóvenes, van a llegar con la tecnología. Pero la tecnología también va a avanzar y quizás a todos nos va a pillar de una u otra manera si no estamos todos los días en el tema.
1: Por eso, Polo, disculpa, es tan importante que la gente conozca un poco el trabajo que hacemos en OMIL. Porque nosotros primero, cuando llega una persona, un usuario o una usuaria, hay personas profesionales que hacen la atención de público, donde los van a recibir, los van a ingresar ya sea a la oferta de la Bolsa Nacional de Empleo, los van a guiar en caso de que requieran de un currículum, si es que no lo tienen. Entonces, y ellas son las que van a evaluar si es que alguna de las personas necesita tanto orientación del profesional de inclusión o de la orientadora laboral, ya que contamos para que puedan pasar a una atención, ya sea se les agenda o por lo general también si hay excepciones se puede atender en el momento. Y aparte está la ejecutiva de empresa, que es la captadora y puede ser el nexo con empresa. Entonces, el equipo es bien completo, ¿ya? Y es súper importante que la gente conozca el trabajo que se hace, porque no solo es vayan, postulen y para la casa, al contrario, van a poder tener una orientación, un guía, incluso se trabaja con talleres, hay aprestos laborales que va a hacer la psicóloga en este caso. Entonces, es súper importante como que se dé a conocer el trabajo que realizamos y que en el fondo siempre se les va a tratar de guiar, acompañar en el proceso. Y hay que entender también que estamos todos tratando de actualizarnos de alguna manera. Sí o sí es súper importante que cuando la gente vaya y quiera postular, lleven un correo, porque la Bolsa Nacional de Empleo para la postulación sí o sí los pide. Ya sabemos que muchos quizás adultos mayores o hay personas que realmente no se manejan, pero por último que lleven un correo de algún familiar, de un hijo, de un hermano, de quien pueda estar atento si llega una oferta y se les envía a su correo.
0: Sí, a mí me consta que la UDEL, la OMIL, la casona, en el fondo, sí. Todos los profesionales que están allí, que están en San Martín, esquina Chacabuco, para que la gente se ubique, son todos amigables, son todos de buena factura, porque al momento ya de entrar hay un guardia que los saluda, exacto, ¿cierto? Normal. Y que lo guía, en este caso, a la recepcionista. Sí. De la recepcionista dice, ok, y lo deriva al departamento que corresponde. Entonces, no, el adulto mayor tiene que ir con toda la confianza del mundo, y todos en general, exacto, porque siempre van a ser bien atendidos. Y si no hay un oído, va a haber otro. Pero siempre van a tener una solución y de allí van a salir con la esperanza. Que habitualmente entran sin esperanza. Pero al salir, obviamente, saben que van a tener al menos alguien que los escuchó y que salen con un poquitito de futuro que puede ser muy bueno económicamente para la familia. Y no desechar al adulto mayor. Es como cuando ustedes eran jóvenes y entraron a un trabajo y les dijeron, ningún drama. Pero, ¿qué experiencia tienes tú?
3: Exacto.
0: Si nunca has trabajado, está pidiendo una oportunidad. Obvio que no tiene experiencia. El adulto mayor tiene toda la experiencia del mundo. Aprovechémosla. Yo tuviese una empresa, yo pondría un adulto mayor, un joven, un adulto mayor, un joven. Haría un mix de eso, obvio, un niño, todos para que fuéramos aprendiendo. Yo creo que sería un mundo mejor. Pero ¿qué es lo que pasa? Que no es el caso de ustedes. No. El tema pasa que los políticos no caen en este tema porque ellos están en otra. Reciben 16 millones de pesos, 18 millones de pesos. Y como el adulto mayor no vota, ni el niño tampoco, a veces estos temas los soslayan. Bueno, no estamos hablando de política, pero sí a mí me da mucha rabia con el Congreso muchas veces, con quienes están allí, que a veces incluso ganan plata injustamente. Y ustedes que se sacan la mugre todos los días, a veces ganan un poquitito. Hagamos una pausa musical, ¿les Gracias. Parece? Antes que me siga enojando, porque ya ando en otra. Voy a revisar WhatsApp. Dice, hola, buen día, Polito. Quisiera escuchar el tema Cara de Sueño de los Náufragos. Ningún problema, aquí comienza a sonar para nuestra amiga que está en la sintonía.

0: Muy bien, nosotros vamos a ir a una pausa y vamos a continuar con las niñas y mi amigo Víctor, que está con nosotros en esta mañana. En la segunda parte ya de nuestro programa, a las 12 llega la cultura y todos los días tenemos invitados. El día viernes está el alcalde con nosotros, como cada viernes, por año ya.
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2: 10 horas, 58 minutos.
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0: Muy bien. Estamos preparando la mañana a través de Radio Nexo, la del contacto personal. Ahí estaba Buddy Richard a esta hora de la mañana. Vamos a escuchar a una auditora. Ella es Miriam, que está con nosotros. Escuchémosla.
1: Por lo maravillosa tu conversa. Me encanta. Respetuosa con lo que vamos a hacer lueguito nomás, porque todos, tal como tú lo dices, vamos para allá. Y como te compartí el otro día, me ha correspondido ver cosas muy dolorosas con los adultos mayores. Y estoy escuchando atentamente porque tengo incluso varias personas que son maestros de la construcción y que no están con peguita, a ver si les insto o les inspiro a que vayan ahí a San Martín, esquina Chacabuco, como tú lo nombraste, no tenía ni idea dónde quedaban, ni qué era, ¿ya? Entonces, buena la información, felicitaciones porque la están entregando ellos muy clarita. Y no, yo no tenía idea que existía esa entidad, esa oficina, etcétera. No sabía. Y lo que más me interesa justamente es el buen trato con las personas mayores.
0: Bueno,
1: muchas gracias.
0: Gracias a usted. Pero el buen trato a mí me consta que lo tienen nuestros amigos que están acá presentes. Y no solamente ellos, sino que todos quienes trabajan ahí en UDEL y en la UMIL. Porque se esfuerzan para que todos salgan con un trabajo o con la esperanza que recién les comentaban. ¿No es así, Fernando? ¿No es así, Tamara, Víctor?
2: Así es. Invitar a la comunidad, a quienes quieran revisar la oferta. Tenemos páginas, página web, canales que nos puedan encontrar como omil.cl/omil, donde están todas las ofertas laborales. La idea ahí es que la gente revise según el código que les llame la atención y que quiera postular, y a través de ese código lo puedan enviar la postulación, ya si tienen su currículum o a cualquier documento anexo o alguna certificación, puedan enviarlo al correo de omil@quillota.cl y se les va a responder una vez ya los chicos de atención a público lo reciban, o incluso pueden ir directamente a Chacabuco 394, esquina San Martín, justo en la casona. Nos encontramos en la oficina de OMIL para que puedan ir a acercarse y dejar invitada también a las empresas, a quienes quieran publicar con nosotros sus ofertas, que podamos tener quizás reuniones, coordinaciones, a que se atrevan a postular, y obviamente el equipo los va a poder asesorar también y de alguna manera guiar en el proceso de selección. Incluso a veces hasta ofrecemos el espacio para que puedan hacer las entrevistas. Entonces, la idea es que se sientan apoyados y acercar a la comunidad también a las empresas, porque sabemos que si bien hay hartos proyectos en la comuna, muchas de esas empresas ya vienen con sus empresas contratistas y su gente. Entonces, a veces se crea una especie de falsa expectativa para la gente de Quillota, incluso de otras comunas que son cercanas, donde muchos dicen ya, no sé, un ejemplo, la comisaría. Se veía una buena opción laboral para muchos, sobre todo hombres, quizás de la construcción. Pero pasa que esas empresas ya venían
0: con su equipo.
2: Entonces se recibieron muchos currículum, mucha gente queriendo quizás tener una oportunidad, pero en el fondo no recibieron más de 5 personas. Entonces lo importante es que quizás si hay proyectos para la comuna, se apoyen de la UMIL y puedan quizás recibir a gente de acá que realmente quiere trabajar.
0: Víctor, esa pizarra que hay afuera, que muchas veces la hemos comentado, ahí también hay códigos, hay una cantidad de información que la gente puede ver y elegir cuál es el trabajo que más le agrade, ¿verdad? El panel que hay ahí.
3: Claro, efectivamente en el panel nosotros tenemos publicadas las ofertas que tenemos disponibles. Toda oferta tiene un código, ¿ya? Entonces, ¿cuál es la idea? Que la gente ese código lo anote y lo lleve para atención presencial, o que mande un correíto y en el asunto le ponga el código, y dentro del correo adjunta su currículum, alguna, como decía Fernanda, alguna certificación, alguna carta de recomendación que sea atingente a esa oferta. Ya, volviendo al tema del adulto mayor, yo lo que hago con los adultos mayores, le dejo esta plataforma de la OMIL en el celular, siempre cuando tengan smartphone, se lo dejo con un acceso directo. Entonces ellos pinchan y ya pueden revisar la oferta. Yo ahí les doy las facilidades. Si a usted le cuesta mucho, vaya a verme y me dice quiero postular a esta, pero la idea es que esté constantemente revisando para que esté atenta a que si aparece alguna, sea de las primeras personas en postular, o en su defecto, algunas personas, como yo ya les tengo el currículum a todos mis usuarios, me llaman por teléfono, me dicen, Víctor, quiero postular, no sé, a la oferta 5938. Ah, ya, perfecto, como ya tengo el currículum, hago todo por el computador. Entonces, esas son las otras facilidades que se le da a distinta población, tanto adulto mayor como persona en situación de discapacidad, que es mi público objetivo.
0: Víctor, en el tiempo que tú llevas trabajando, ¿a cuántos adultos mayores crees tú que le has solucionado junto con la empresa la vida, que de pronto han salido al tema laboral?
3: No sabría decir la verdad,
0: pero
3: no podría calcular, pero...
2: ¿Un porcentaje ahí más o menos se logra el vínculo?
3: Sí, pues hay harto. De hecho, me va mejor con adulto mayor que con personas en situación de discapacidad, porque las empresas que tienen que cumplir con la ley, con la ley de inclusión de personas en situación de discapacidad, son empresas grandes. Pues entonces esas empresas, como operan a lo largo de todo Chile, no tienen la obligación de cumplir acá en Quillota.
0: Claro.
3: Entonces, por ejemplo, no sé, el Jumbo, el Líder, los grandes supermercados, el retail, puede cumplir con su cuota de inclusión toda en Santiago y no tiene necesidad de cumplir acá porque la ley no tiene un componente territorial. No así con empresas que me han dado la oportunidad de contratar adulto mayor, que muchas veces cuando una empresa te da la oportunidad, les va bien, te abren la puerta nuevamente, ¿ya? Entonces, ahí también uno tiene que tener ojo de el perfil que uno va a derivar y a quién va a enviar concretamente. Pues la idea es de primera dar una buena impresión a la empresa para que se abra a seguir trabajando con nosotros. Pero así un número, no sé, ahora en este mes, quizás unos 5 o 6 adultos mayores han encontrado trabajo en lo que va de este mes, por lo menos, lo que recuerdo hasta ahora.
0: Qué bueno. Chicas, Fernanda, Tamara, Víctor, voy a comenzar contigo. Tenemos 30 segundos para cada una para que digan o inviten o incentiven.
4: Yo para terminar entonces los dejo a todos invitados y atentos a la página municipal y a las redes sociales de Desarrollo Económico, porque prontamente, más o menos en 2 semanas, lanzamos las bases y la inscripción para Bloomberg, orientado para jóvenes, está muy entretenido y bueno, ayuda a todo lo que está pasando con la contingencia, que es la acción climática y la innovación. Así que atentos a las redes sociales porque ya partimos muy pronto.
0: Fernanda.
2: Ya, bueno, desde Oficina 1000 invitarlos a esta feria laboral que vamos a tener en agosto. Pronto ya va a salir en redes sociales. Invitar también a las empresas que quieran estar ese día con nosotros, que quizás tengan la intención de poder o abrir una oferta laboral pronto, que se puedan apoyar de la oficina de OMIL, invitarlos a que también recepcionen nuestros contactos, que es quillota.cl/OMIL, la página web donde puede ver estos códigos con las ofertas que actualmente tenemos, y también el correo, que es omil@quillota.cl, y el número de teléfono, que es súper importante, que siempre estamos recibiendo ahí consultas, que es el 332-291-234 y el otro que termina en 235. 332-291-234 y el otro también parte igual pero termina en 235. Es súper importante ahí invitar a la comunidad a que se acerque, a que puedan generar espacios donde quizás necesiten un taller de un apresto laboral, una charla, y a la vez quizás no tengan su currículum activado, necesiten actualizarlo, que pueden acercarse y también se les va a apoyar. La idea es que puedan quizás ingresar a una entrevista laboral de la mejor manera posible, con un buen currículum, adjuntando la documentación que muchas veces creen que no es necesaria, como una carta de recomendación de un trabajo que ya tuvieron. Entonces, la idea es que sepan que la oficina de la MIL cuenta con varios servicios que les pueden ser de gran ayuda para algún trabajo que ellos encuentren.
0: El rockero, Víctor.
3: Una invitación a todas las personas que estén buscando trabajo, que se acerquen, que consideren las recomendaciones que les damos y que constantemente estén revisando su currículum. Nos ha tocado un montón de veces personas que llegan con el currículum con el teléfono antiguo, con un historial laboral que no está claro, está sin fecha. Lo más importante a la hora de postular es que el currículum esté bien hecho y todo claro, los datos de contacto que sean actualizados. Porque la empresa, muchas veces me toca con los usuarios, no, pero es que yo trabajé en esto, tengo experiencia en eso. Yo le explico a la gente, si usted eso no lo pone de forma clara en el currículum, la persona que lee el currículum no tiene cómo saber. Entonces, lo que siempre les recomiendo, revisar el currículum. Si tienen el currículum, ven que tienen falencia, acérquense a los 1000, nosotros los podemos ayudar con eso.
0: Sí, ¿ya? Y es importante el currículum porque ahí en el fondo está entregando lo que hace, su vida prácticamente.
2: Sí. Y otra cosa, Polo, el correo. Que sí. Tengan un correo. Sabemos que quizás a algunas personas les cuesta más, pero que quizás lleven en el de algún familiar en el que sepa que les va a informar si les llega algún anuncio, alguna publicación. Pero para la Bolsa Nacional de Empleo, que es donde sí o sí se tienen que registrar con la gente, que los profesionales que tenemos en atención de público, sí o sí nos pide un correo. Así que es importante que se puedan ahí apoyar de algún familiar los que no tengan o los que tengan, que esté actualizado ese correo.
0: Claro, y ojalá que la información sea corta y precisa, porque también en todas las empresas lo que buscan es agilidad. Entonces, si ven el currículum que está cortito y preciso, exacto, es mucho mejor, porque si no se dan la lata de leer y hasta la tercera parte leen y de ahí se olvida.
2: Sí.
0: Niñas, que les vaya bonito. Gracias. Don Víctor,
4: muchas gracias,
0: igual.
4: Igualmente.
0: Espero que les haya gustado el programa.
2: Muchas por supuesto. Gracias, Polo.
0: Gracias a ustedes por venir. Gracias. Nosotros vamos a la música, pero a leer también nuestro WhatsApp. Dice, buenos días. Me gustaría escuchar la canción de Diango, Corazón Mágico, si es posible. Gracias. Un saludo afectuoso para nuestro auditor y aquí suena Diango.

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1: 11 horas, 28 minutos.
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0: En Radio Nexo, nos conectamos con el departamento de prensa del Grupo Libra para quedar informados. Noticias en la hora. Las noticias. Los diputados de la bancada republicana Paz Charpentier y Luis Sánchez exigieron a su par del Partido Acción Humanista, Ana María Gazmuri, aclarar si ella o alguien de su equipo mantiene lazos con empresas que construyeron las viviendas en el sector del Olivar en Viña del Mar. Hay que recordar que las casas construidas en dicho sector resultaron siniestradas en el mega incendio de 2024 y tras inspecciones, el Ministerio de Vivienda mandató demolerlas tras encontrar una serie de fallas en su construcción. El emplazamiento tiene como base supuestas denuncias que llegaron a oídos de los parlamentarios, donde se acusa a la parlamentaria Gazmuri que habría llegado a diversas reuniones con vecinos junto al dueño de Social Arquitectura, una de las empresas querelladas. Según Charpentier, Gazmuri ha defendido a estas empresas, a mi juicio, de carácter truchas, lo que resulta inexplicable. En tanto, Luis Sánchez afirmó que existiría algún tipo de coordinación, algún tipo de vínculo de comunicación entre una empresa y funcionarios públicos que toman decisiones respecto de la reconstrucción y donde, al parecer, habrían estado primados intereses comerciales. Dos recursos de reclamación ante el Segundo Tribunal Ambiental de Santiago contra el proyecto Maratué de Puchuncaví presentaron vecinos y ambientalistas, situación que amenaza con judicializar la iniciativa inmobiliaria que busca llevar a cabo en la región. La información fue consignada por el Diario Financiero, que destacó que los recursos se encontraban en análisis de admisibilidad. Recordemos que el megaproyecto inmobiliario está ligado a la familia Leiria Luxic, que considera construir en 45 años un máximo de 14.180 viviendas en Puchuncaví, iniciativa que viene de ser respaldada por el Comité de Ministros. Ante tales recursos, en conversación con este medio antes mencionado, la directora ejecutiva de Maratué, Claudia Leiria, afirmó que el proyecto se emplaza en un terreno con condición urbana definida por la planificación vigente y que, en sus palabras, ha cumplido con las exigencias de las autoridades. En concreto, los recursos de reclamación fueron presentados por Ricardo Fres, coordinador ejecutivo de la ONG Defensa Ambiental, en representación de 23 personas naturales. Otra es Alejandra Donoso, en representación de Cata Alonso, activista ambiental y fundadora de la organización Mujeres de Zona de Sacrificio, en resistencia Quintero Puchuncaví. Es todo de noticias. Muchas gracias. Fue el departamento de prensa del Grupo Libra para quedar informados en Radio Nexo.
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Sueña, ahí estaba esa canción con Luis Dimas a esta hora de la mañana por acá en su Radio Nexo AM y FM. Nuestras redes siempre están ahí disponibles para nuestros auditores y amigos en Instagram, arroba grupolibra.cl, en Facebook, Radio Nexo Top FM, en YouTube, Grupo Libra Chile, en X, arroba Radio Libra y Nexo, y en WhatsApp, más 569-624-97777. Tú también puedes enviar tu WhatsApp. Revisamos, dice, hola Polito, espero que se encuentre bien. Sí, gracias a Dios estoy muy bien, espero que usted también se encuentre bien de salud y en todo sentido. Quiero escuchar la canción Mónica de Leodán, gracias, que estés bien, usted también, que esté bien. Y buscamos la canción de Leodán y suena para ti.

Leo Dan en la programación de la radio Nexo AM y FM. Gracias por estar ahí en la sintonía. Banda detenida por el crimen de menor de 12 años en San Bernardo registra amplio prontuario. Presidente Kast pide presidio por el resto de sus días a los autores del crimen del niño durante encerrona en San Bernardo, Santiago. Cuatro integrantes de esta banda que protagonizó encerrona, que conmovió al país, se entregó a Carabineros, tiene 17 años. Confirman detención de tres personas por muerte de niño de 12 años en una encerrona en San Bernardo, Santiago. El niño de 12 años muere tras ser arrastrado, recordemos, por delincuentes durante una encerrona en este lugar, que quedó atrapado con su cinturón de seguridad. Ahí esperemos que todo salga bien para... Pucha, en realidad la familia debe estar muy afectada. Imagínese una madre cuando pierde un hijo. Para el padre también es complicado, pero para una madre y para ellos jamás se va a olvidar este día, este momento. Cuando su hijo de 12 años dejó de estar con ellos. Triste, triste. Yo creo que a todo el mundo conmovió esta noticia en el día de ayer a nivel país. 11 de la mañana ya con 39 minutos. Luego a las 12 llega la cultura a conversar con nosotros.

0: Vamos, estamos preparando la mañana a esta hora por acá en su Radio Nexo, la del contacto personal, y seguimos revisando audios. Lo interesante sería que usted me dijera de dónde nos está escuchando, también para mí importantísimo, para poder saludar el sector. ¿Les parece? Escuchemos este audio.
1: Hola, ¿qué tal? Buenos días, ¿cómo están?
0: Bien, ¿y usted?
1: Bueno, aquí escuchando su música.
0: Muchas gracias.
1: La música de todos. Quisiera que me pudieran programar un tema.
0: ¿Ya?
1: La lluvia, el parque y otras cosas, por el grupo The Council, de Eiter de La Calera. Gracias, mis amigos.
0: Saludo para La Calera, entonces.

Muy bien, ahí estaba el temita para nuestro amigo de La Calera que lo solicitaba. Bonita, bonita canción. Y agradezco, obviamente, todas las solicitudes musicales que ustedes nos hacen. Como yo digo, de pronto uno se entusiasma con un artista e incluso toca la misma canción. Y eso se da en todas partes, no es una cosa nuestra. Pero es bueno cuando ustedes programan porque van cambiando quizás el mismo artista, pero otra canción que ustedes conocen y que les agrada más. Y ahí hacemos el balance entre ustedes y nosotros. Porque uno sin querer se queda pegado con un tema porque le gusta, porque le agrada, pero se forma repetitivamente cada día. Uno se aburre, es una cuestión también normal. Pero por eso yo les agradezco mucho cuando ustedes programan al más 569-6249-7777 y me ayudan con la programación.

0: Ok, ahí estaba Patricio Renán, Por Amor, con esa canción. Saludo para todos nuestros amigos del campo que hasta ahora están trabajando, luchando. Un abrazo para ustedes. Y Miriam nos solicita una canción, nuestra amiga Miriam, que siempre está aportando en el programa, a Gloria Benavides con La Gotita.
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0: Aquí está la hora en Radio Nexo.
1: 11 horas, 58 minutos.
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Preparando la mañana a esta hora, gracias por estar en nuestra sintonía. Son las 12 ya con 3 minutos, 12 con 3. Harta música para todos nuestros amigos que están junto a nosotros en cualquier parte de la provincia de Valparaíso.

Luis Grillo nos cantaba esa canción. A propósito de Luis Grillo, ¿cuántas veces usted lo ha escuchado en la radio? Yo lo único que sé, es lo último en realidad que sé, es que vivía en Viña del Mar, en Concón específicamente, y todavía estaba vigente, cantaba en algunos lugares, se presentaba en algunos lugares que él obviamente quería, pero que vivía tranquilamente en Concón. Eso lo sabía hasta el año pasado, yo no sé si ahora será de la misma manera, pero ahí estaba con ese recuerdo. Luis Grillo, a él. ¿Escuchamos la próxima, le parece? Con Pat Henry. 1, 2, 3.

Así hemos avanzado en esta mañana de día miércoles 24 de junio del 2026, cuando son las 12 con 14 minutos. Una mujer que se desplazaba en bicicleta sufrió lesiones de carácter grave tras ser atropellada este lunes que pasó en un accidente de tránsito ocurrido alrededor de las 22 horas, cerca de la rotonda de La Palma. El comandante del Cuerpo de Bomberos de Quillota, Marcos Velázquez Godoy, informó se despachó la unidad de rescate de la segunda compañía a un accidente de un vehículo menor con una ciclista, esto en la calle Aristía, frente al servicentro de gasolina que se encuentra ubicado en ese sector, en ese lugar. Una vez en el lugar, los bomberos constataron que la persona afectada había sido colisionada por un automóvil mientras iba a bordo de una bicicleta. Debido al impacto, ella resultó con lesiones de carácter grave.

0: Estamos preparando la mañana. Gracias por estar ahí en nuestra sintonía. Saludos cordiales para todos. Muchas gracias por estar junto a nosotros cada día. No te olvides que siempre el día miércoles La Cultura se toma nuestro programa. Así que saludamos a nuestra amiga Angie, que está con nosotros. ¿Cómo estás, Angie? Gusto saludarte, buen día.
1: Hola, hola, Polo. Gusto en saludarte también y a todas las personas que nos están escuchando. Estoy aquí con un amigo que ya nos ha visitado en otra ocasión, artista visual, tatuador, bueno, un artista multidisciplinario, diría yo, Giovanni Astudillo. ¿Cómo estás, Giovanni?
2: Hola, muy buenos días. La verdad, presentarme a la comunidad y gracias por tu presentación. La verdad, esta es la segunda vez que me encuentro aquí en la radio. La primera vez que vinimos fue por la oportunidad del estreno de un documental que ya ha tenido dobles funciones en el Centro Cultural y, claro, me dedico un poco a eso, al tema audiovisual, al tatuaje, a la música y al arte en general, en el aspecto multidisciplinario, como que un poco por necesidades propias, diría yo, que uno va ahondando en las distintas áreas sonoras, visuales. También con una chica colaboro con el diseño de vestuario, rescatando simbología y identidad local en ese sentido. Onda. Dígame nomás.
0: No, te iba a decir que tú nos habías visitado en la calle Blanco.
1: Así es. Sí.
2: En la otra casa.
1: En la otra casa.
2: Oye, felicidades, lo digo nuevamente, felicidades por las nuevas instalaciones y las nuevas oportunidades que se les da para dar un buen servicio en la radio, en verdad, para la comunidad. Así que eso.
0: Y en esa oportunidad yo me acuerdo que traías una propuesta. ¿Eso ya pasó? ¿Vienen cosas futuras?
2: Así es. Mira, la verdad, creo que todavía estoy viviendo el hecho de que se vaya demostrando el documental a distintas plataformas y a distintas personas. Porque si bien se demostró en el Centro Cultural, en la primera ocasión fue con un estreno que convocó a decenas de personas. Y en la segunda ocasión fue a niños de los colegios de Quillota. Entonces también es como algo que no me lo esperaba. En verdad yo creo que eso, vivo un poco con eso. Yo creo que todavía se sigue estrenando. Está en YouTube, lo ha visto gente de Argentina, de otros países.
0: ¿Cómo lo buscamos en YouTube?
2: Ganas de vivir, un documental en el río Aconcagua.
0: Ya, así bueno, mismo. Muy bien.
1: Oye, Giovanni, y cuéntanos un poquito cómo fue la experiencia de mostrar este documental a la comunidad de educación.
2: Mira, la verdad, yo creo que la vez pasada había hablado y que tenía un poco miedo sobre los niños, como era un documental que igual es gracioso en ese sentido de que uno dice, yo dije que era como un poco fome, sí, entendiendo un poco la narrativa que tiene, los niños lo tomaron como, les gustó. Para mí fue extraño que los niños estuvieran tan sorprendidos, aplaudieron, estuvieron en silencio. Como decía, para mí no era el público y la verdad que me impactó la... Yo pienso que un poco menosprecia a los niños, uno peca de la arrogancia de adulto, yo creo. Entonces, uno no asume que a los niños también les interesa el asunto medioambiental, uno asume que los niños no se dan cuenta y la verdad ellos hicieron preguntas muy detalladas del documental, o sea, me dio a entender de que de verdad estuvieron atentos al documental. Luego del conversatorio ellos me preguntaron varias cosas, porque también había un taller de audiovisual. Entonces igual es bonito que uno despierte como esa admiración. Los niños te ven como alguien a quien admirar o qué trabajo hacer. Me preguntaron por qué grabé. Uh-huh. Me preguntaron como esas cosas que le llenan a ellos, que a veces les da miedo del por qué hacer, del qué hacer o qué no hacer.
1: Claro, y aparte que es un documental que invita a la pausa.
2: Sí, absolutamente.
1: Porque no tiene textos, no hay entrevistas.
2: Exacto.
1: Y uno que está tan acostumbrado a la inmediatez, uh-huh, al hacer constantemente muchas cosas o mirar en el mismo teléfono muchas cosas, uh-huh, darse un momento para pausarse, yo creo que es una gran invitación.
2: Absolutamente. Yo creo que uno, de los fundamentos del documental, que en verdad como que le impacta a todos. Lo ha visto gente por internet, me lo ha comentado mucho, he recibido críticas de personas que trabajan en audiovisual. Y que igual es llamativo ese aspecto de que uno incluya hasta en el error en la narrativa y este ejercicio pausado de. Otra de las cosas que también me tocó y que fue importante es como darle esta oportunidad cercana a la comunidad de que todos podemos hacer esto. Los niños también, decirle a los niños, lo que ustedes quieran hacer, lo que ustedes quieran grabar, grábenlo. Sí, con una intención de, no como de este grabar, de andar como... grabando a la gente lo que hace, sino con un poco de respeto. Yo pienso que igual hay como una tela muy delgada, un hilo muy delgado que se puede romper entre qué es moralmente grabable o no.
0: Claro, y de por último, de una u otra manera van aprendiendo los primeros enfoques.
2: Exactamente. Yo pienso que algo que la gente debería empezar a abrazar y algo que se está volviendo como a abrazar el error. Yo pienso que estamos en una sociedad donde solamente queremos... Que claramente hay actividades en las cuales el error no está permitido, una operación de un médico, cosas así. Pero creo que en general para llegar a eso igual tiene que haber instancias en donde uno tenga que revisar el error de uno mismo igual.
0: Los grandes han cometido 20.000 errores.
2: Exactamente, sí. Exactamente. Entonces yo creo que soy algo en mi vida que en verdad siempre lo que... intento como persona, como individuo, como artista, en verdad yo pienso que uno como artista más de lo que uno hace también es como uno es. Entonces yo pienso que si uno también abraza el error, yo pienso que abrazo el error para también no dejarlo debajo de la alfombra, sino como para decir, ah, ya mira, en esto me equivoqué y en esto tengo que mejorar.
0: Pero tú cuando grabas algo y lo miras y lo ves, lo revisas, lo editas, ves el audio, ves la luz, una cantidad de cosas que se ven en el audiovisual, ¿cierto? Sí. Tú lo sabes. Sí. De pronto dice, mira, podría haberlo enfocado de esta manera, podría haberme ido por este camino. O sea, pero eso es bueno, porque cuando uno no queda conforme, hay una disconformidad de parte de uno, es bueno porque eso te invita a seguir superándote.
2: Mira, la verdad que lo que tú tocas es sumamente cierto porque yo, mis amistades más cercanas, me hacen como, no es como un juicio, pero saben que yo soy muy crítico, soy súper poco conforme, soy... El documental, como te digo, fueron 6 meses de edición mientras lo estaba grabando. Y no sé, a veces puedo pasar 4 horas, 3 horas editando 3 minutos. No sé. Creo que como tú mismo lo dices, si bien abrazo mucho el error, es porque lo reconozco. Pero sé que si bien digo, ya, podría haberlo hecho así, no me quedo mucho ahí. Me quedo en el, ya, a la siguiente voy a hacerlo de esta otra manera.
1: Es que eso es parte del proceso también, del proceso creativo. Yo creo que por eso atesoro tanto lo que tú comentas de poder conversar con los estudiantes, de poder mostrar un poco lo que hay detrás. Porque generalmente vamos a ver cualquier obra de arte, una obra de teatro, una pintura, una película, uno ve el producto terminado. Pero mucha gente no se entera de todo el trabajo que hay detrás. Tú me dijiste que fueron 6 meses de rodaje. Para hacer una obra de teatro también puede ser lo mismo, mucho más, para poder hacer un producto final. Y todo eso lo sabe uno como artista nomás. Y ahí en ese proceso, en equivocarse, en observar, en volver a intentar, en volver a hacer, en trabajar con la frustración muchas veces, ahí está la clave y ahí está la magia.
2: Mire, yo antes de dedicarme al arte, yo estudié licenciatura en actividad física en la Universidad de Playa Ancha. Y la tesis que iba a realizar era... Yo hacía malabares, hacía circo. Y eran actividades circenses para el desarrollo de las habilidades psicosociomotrices en los distintos grupos etarios. Que era como el malabar tiene una filosofía de actividad que se trata de hacer lo que no se puede. Se trata de, si tengo 3 pelotas, ya después me sale y después busco hacerla con 4 pelotas. Arriba de una escalera, con fuego. Todo se trata un poco del que no se puede. Y ya uno hace un ejercicio de que claramente lo primero que uno hace no te va a salir. Y no te va a salir algo a los 3-4 meses. Yo pienso que ese tipo de actividades ayudan a la permeabilidad cerebral, que esta es como nuestro cerebro se puede llegar a automodificarse para poder aprender nuevas cosas. Y una de las resoluciones que tenía este tipo de actividades era el desarrollo de la tolerancia a la frustración. A mí me duele mucho de repente ver personas que no les sale algo por 1 o 2 veces y piensan que no les va a salir más en la vida y se frustran y genera como unas sensaciones negativas en su cuerpo, que lo que produce es rechazo, produce un rechazo al aprender. Yo pienso que eso igual es como un poco crudo, que en verdad no se tome en cuenta, porque de verdad yo pienso que toda persona es apta para hacerlo todo. Solo que a veces son los medios, son las instancias en su vida que van a promover, ¿no?, que esta persona de verdad... Y la tolerancia a la frustración tiene que ver con que lo mismo que hablábamos, o sea, del ir revisando en Instagram, este constante consumo de dopamina, después cualquier otra cosa que no nos dé como placer o no nos dé como en razón, nos va a producir como rabia, algún tipo de comportamientos que como que se pasan como en aquello.
1: Sí, exacto. Y bueno, también el medio. Hay muchas cosas que nos generan frustración, solamente...
3: Esta es la hora en Radio Nexo. 12 horas.
4: 28 minutos.
3: 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En Radio Nexo, nos conectamos con el departamento de prensa del Grupo Libra para quedar informados. Noticias en la hora. Las noticias. En prisión preventiva quedó un hombre que atropelló y mató a una mujer de 80 años en Quillota, quien iba con su licencia vencida y dio positivo a cocaína. En específico, el hecho tuvo lugar el pasado domingo entre el pasaje Júpiter con calle San Fernando. Al respecto, la fiscal de Quillota, Gabriela Fuensalida, precisó que desde un pasaje el imputado efectúa sin estar atento a las condiciones del tránsito una maniobra de retroceso, impactándola, ocasionándole la muerte. Luego del atropello, la víctima fue atendida por personal del SAMU y voluntarios del Cuerpo Bomberos de Quillota, confirmándose posteriormente su deceso debido a la gravedad de sus lesiones. Acto seguido, la fiscalía instruyó peritajes a la CIAT de la Policía Uniformada, sumado a que el conductor fue aprehendido por personal policial. Tras su detención, el sujeto fue formalizado por el delito de conducción bajo la influencia de drogas, causando muerte, ya que luego de aplicarse el test respectivo dio positivo a cocaína. El proyecto para ampliar la infraestructura del Hospital Carlos Van Buren de Valparaíso continuará su tramitación utilizando la normativa urbanística vigente sin esperar la eventual aprobación del nuevo plan regulador. Lo anterior fue confirmado, quienes indicaron que la iniciativa será presentada con las actuales restricciones de altura que permiten edificaciones hasta de 3 pisos. En concreto, el proyecto contempla la construcción de 2 torres que en conjunto sumarán cerca de 36.000 metros cuadrados. La primera alcanzará cerca de 20.950 metros cuadrados, mientras que la segunda, que se emplazará en terrenos de una congregación religiosa. Ambas serán ingresadas como un solo proyecto, utilizando la normativa urbanística actualmente vigente. El Tribunal Constitucional, que revisó el proyecto de ley de gobierno conocido como Escuelas Protegidas, se manifestó declarando contrarias a la Constitución 4 disposiciones. Se trata de la acción de llamar a carabineros si el apoderado no llega, la facultad policial para revisar a estudiantes en colegios, el prohibir vestimentas contrarias a la ley y sancionar a quienes interrumpen clases y el condicionar la gratuidad universitaria a no tener condenas. La ministra de Desarrollo Social, María Jesús Wolf, junto al director de la PDI, Eduardo Serna, anunció que en el caso de los niños haitianos concluyó en una primera etapa de búsqueda con la ubicación de 64 menores. La ministra Wolf aseguró que nuestro trabajo recién comienza y que queremos dar certezas y seguridades sobre el bienestar de todos los niños de nuestro país. Los haitianos, los chilenos, todos los que son sujetos de protección y a quienes debemos proteger de la vulneración. Es todo de noticias, muchas gracias. Fue el departamento de prensa del Grupo Libra para quedar informados en Radio Nexo.
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0: Y la dejaron ir al baile sola. Y la dejaron ir al baile sola. Ahora es mamá de 4 hijos. Todo eso. Usted le hizo una pregunta, no sé si
1: sí,
0: la puede repetir.
1: Estábamos ahí engolosinándonos, hablando sobre el trabajo de Giovanni, y yo le preguntaba por las proyecciones futuras. ¿Qué se viene?
2: La verdad, sobre el documental, estoy como en una pausa. Estuve en un momento preguntando para poder presentarla a ciertas exposiciones de cine, pero la verdad como que igual piden un requisito de premio en ciertos lugares. Quiero hablar, seguir hablando en el Centro Cultural, quiero también quizás mostrarlo en el Centro Bromo, si es que se puede dar la oportunidad por el conflicto en el cual se encuentra y como aportar al tema. Pero más que nada eso con el documental, pero porque en verdad estoy trabajando en otro proyecto, si se me ocurren tantas cosas a veces, estoy en un proyecto de una revista. Quiero realizar una revista sobre cultura y artistas locales, hablar de política, música. Pasa de que yo creo que, personalmente creo asumir como una responsabilidad que nadie me la ha dado, pero en Quillota yo encuentro que en verdad hay muy buenos artistas. En Quillota hay personajes demasiado importantes, hay actividades demasiado importantes, hay lugares muy importantes como también el Centro Cultural y muchos más, yo creo. Pero que siento que el quillotano no las conoce, o no las toma en cuenta, o no sabe que es parte de. Entonces, igual como que por esta cuestión de que igual en Instagram me sigue harta gente, me conocen personas que me dicen que soy como medio influencer, que no me gusta mucho esa palabra, pero en verdad quisiera trabajar teniendo como esa red de artistas que tengo, poder promocionarla. Entonces, esta revista igual se va a llamar Échale un ojo, la revista.
1: ¿Ya?
2: Y va, en verdad, en eso estoy. Recopilando trabajos de fotógrafos.
1: ¿Y es una revista en formato digital?
2: Física.
1: Quiero
2: que sea física, quiero que sea física. Voy a tener que quizás postular o generar fondos de algún tipo de actividades para poder imprimirla. La idea es que sea una revista de 20 páginas, 40 caras. Y para eso, no sé, como para conocer historias como de Polo, quizás también sabiendo. La idea es como que se puede hacer como una revista de archivo sobre lo que hay en Quillota, que no sé, ahora que estamos en el 2026, lo físico, lo bueno es que puede trascender un poco en el tiempo y quizás si se pueda encontrar 10 años más esta revista, podamos tener como un registro, así como, oye, mira, sabéis que hace 10 años, no sé, imaginemos a que justo uno de los artistas que tengamos la revista en 6, 7 años más sea súper conocido y digamos, mira, sabéis que estos son los inicios.
1: Entonces, y que sea una herramienta para poder visibilizar el trabajo del artista local también.
2: Claro, claro.
1: Darle circulación aquí en la misma zona.
2: Exacto. De verdad yo pienso que en Quillota hay muy buenos artistas y claramente a lo mejor no se consumen, como que tampoco tenemos locales en donde podamos mostrar artistas y la gente diga, no, sabéis que va a valer la pena gastar 3 lucas, 5, 10 lucas por artistas que son locales, cuando en verdad estamos acostumbrados siempre a gastar ese mismo dinero en artistas de otros lados y que... No, yo pienso que el artista local tiene esta cuestión que nos puede devolver un poco nuestra identidad, así como, ¿qué somos los quillotanos realmente? ¿Qué es lo que a Quillota nos mueve? ¿Qué colores nos mueven en Quillota? Entonces, crear como identidad.
1: Yo creo que yo tengo una opinión personal que creo que tiene que ver con la formación de públicos. Yo creo que ahí estamos muy al debe, porque no, me cuesta un poco pensar que el quillotano no conoce o no sabe, porque yo creo que hay instancias artísticas y culturales que sí convocan. Y claro, que sí llega el quillotano, y claro, que sí va, y que si tú lo pones en, no sé, lo mismo que pasa con el Rock in Rio, por ejemplo, que es a las afueras de Quillota, uh-huh, y la gente llega, y llega, claro, multitudes, y llega en masa, o con otras instancias donde sí se convoca a la gente. Pero ¿qué pasa cuando viene una obra de teatro? ¿Qué pasa, sí, cuando hay un concierto solista de algún cantante local y llegan, no sé, 20 personas, claro, 30 personas? Entonces ahí yo creo que tiene que ver con la formación de públicos, quizás, claro, con entender también qué es lo que le interesa al quillotano.
2: Claro. Es que igual nosotros los artistas estamos compitiendo un poco con el mainstream igual.
1: Sí, también.
2: Con la publicidad igual golpea ya sea en toda la área, entonces... uno como artista está luchando con videos virales constantemente. Entonces, es como también decirle a la gente, oiga, ¿y ustedes escuchan su radio local? Y muchas otras personas escuchan otra radio por las plataformas de Spotify, que no aporta el artista local. Entonces, yo pienso que es como una problemática en la cual si los artistas nosotros nos colaboramos, podemos generar algo muy bonito, que son como en este... conflicto de relaciones sociales. Uh-huh. Yo pienso que el que las personas se empiezan a vincular en la comunidad es como el futuro, entendiendo lo que se viene con la inteligencia artificial y todo sin más. O sea, la inteligencia artificial está reemplazando a todos los seres humanos y el día de mañana va a reemplazar al artista. Entonces, por eso la revista va a ser física también.
1: Y no digital.
2: Exacto.
1: Bueno, sí. Que destapaste como un tema que
2: sí, sí.
1: Me da para mucho. Sí.
0: Oye, el tiempo se nos fue. ¿Quieres cerrar? Fue. Ya. Pero mira, yo creo que lo que ustedes están hablando y nuestros auditores están ahí captando, yo creo que se resume en una frase: nadie es profeta en su tierra.
2: Absolutamente. Y me ha tocado sentir más apreciación artística desde otros lugares que... Es la idiosincrasia chilena, la verdad. Yo pienso que es un poco eso. Que podemos combatir, o sea, amigablemente y educando a las personas a valernos. Yo pienso que el arte y la cultura lo que nos puede entregar es identidad.
0: Mira, sí. Porque si tú lo analizas, hay, por ejemplo, no sé, grandes humoristas hoy en día, por darte un ejemplo, que hacen el estándar, ¿verdad?
1: Sí. Exacto.
0: Pero ellos partieron como corpóreos en un lugar y hicieron diferentes cosas y que ahora son conocidos. Es otro tema. Pero para llegar ahí pasaron hambre,
2: sí.
0: Necesidades, sí. Nadie le abría una puerta.
2: Exacto.
0: Y yo creo que habitualmente le pasa al artista chileno. Y eso es una culpa, es culpa de todos nosotros. Por ejemplo, este espacio que tenemos con la cultura, lo abrí yo un día X justamente para visibilizar a aquellas personas que son de la cultura, porque en ninguna parte le dan una cabida.
2: Y muy agradecido.
0: Y en el fondo también, ni siquiera los estados, los presidentes, ni la gente de la cultura, ni pescan a la gente de la cultura.
1: Así es.
0: Ellos están recibiendo sus lucas todos los meses. Pero si tú vas, golpeas su puerta y le dicen, tengo un proyecto, ya, envíeme un oficio, bla, bla, bla, bla, bla, bla. Pero ahí quedó dormido en un cajón cualquiera.
2: Exacto.
1: Bueno, y eso se ve ahora mismo con los recortes, con lo que estamos viviendo. Creo que necesitamos aprender a valorar.
2: Sí. La vez pasada fue fue como el 8 de marzo que tuvimos la entrevista,
1: ¿sí?
2: Aquí. Y iba a decir que los primeros recortes iban a ser en cultura.
1: Exacto.
2: Y claramente sucedió, o sea, a 7 días de que haya salido el nuevo gobierno, el recorte más absoluto de todo fue de un 20% a cultura. Entonces,
1: nos falta entender parte que el derecho y la accesibilidad a la cultura es fundamental.
2: Por eso la batalla, aunque la gente no lo crea y es todo político de alguna forma, aunque no nos guste, la batalla que se le hace es cultural.
1: Sí.
2: Ellos mismos, entendamos la cultura que es identidad. Yo pienso que hay que entender la cultura como que al quillotano también nos puede servir. O sea, San Luis de Quillota, eso es cultura. Es lo que a la gente la mueve, reúne familia, niños, adultos mayores. Entonces, hay que entender la cultura como que podemos crear algo súper lindo entre las personas y apoyarnos y sacar adelante las ciudades, los países, en ese sentido.
0: Cuesta hacer cultura en Chile.
2: Sí, o te morir de hambre, en un sentido. Y así, o sea, nosotros como artistas, disculpe el tiempo que le estemos quitando, pero es difícil como artista, se notó el cambio, y hablándolo con distintos artistas, yo pienso que muchas personas, ya sea del ámbito económico, ha visto que está difícil la cosa monetariamente, de un momento a otro, y pasa que el arte y la cultura igual está como en un eslabón de necesidades súper alejadas de lo que es la luz, el agua y la salud, o sea, lo mismo que hablábamos la vez pasada. Entonces, la gente prefiere ir al cine, 7 lucas, y gastáis 10 lucas en palomitas y gastaste 30 lucas, pero no. De repente no hay plata para ir a ver a un artista quillotano. Entonces,
0: sí, vaya a un circo y gastáis 20 lucas.
2: Claro.
0: Cerrado. Sí. Con un niño, ¿eh?
2: Claro.
0: Sí. Con
2: claro.
0: Un niño. Más lo tuyo.
2: Claro.
0: Sí. 20.000 pesos cerrados.
2: Entonces, ¿de qué manera podemos hacerle que esa persona que gaste esas 20 lucas en arte local?
1: En arte local.
2: Pero hay que ver también de qué manera la arte, o sea, hace poco hice un trabajo
1: ¿y cómo
2: visual.
1: Se abren los caminos también para poder fortalecer el acceso a la cultura.
2: Sí.
1: Y yo creo que por eso estos espacios son tan fundamentales y también agradecer el trabajo que tú lo pusiste en una plataforma que es accesible, gratuito,
2: exacto,
1: para que la gente pueda tener acceso a él. Uh-huh. Y bueno, agradecerte, Giovanni, por estar acá con nosotros y poder compartir un poquito de lo que haces.
2: Muchísimas gracias, la verdad. Espero que esta segunda vez no sea la última, me ha encantado venir a hablar de cultura. Esperamos tener más tiempo el día de mañana y gracias, Polo, por la el espacio. La verdad que valorizamos nosotros demasiado como artistas. Ojalá varios artistas también puedan estar en este lugar y hablando y dándole la importancia del arte y la cultura a las personas de Quillota.
0: Te agradecemos a ti, pues, Giovanni, y a nuestra estrella acá que tenemos.
2: Gracias, Angie, también por la invitación, una grande.
0: Y no nos quitas tiempo, de ninguna manera. Solamente que la radio se estructura de una manera, ya viene otro programa, así que lo respetamos. Así que gracias por venir.
2: Muchísimas gracias.
1: Muchas gracias.

Y con las penas juveniles, nosotros nos vamos hasta mañana si Dios nos dispone otra cosa. Gracias por su compañía, gracias por haber estado allí, gracias por cooperar dentro del programa a todos nuestros auditores por su programación. Nos reencontramos mañana si Dios nos dispone otra cosa. Chau, chau, pórtense bien, que tengan una buena tarde.

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1: 12 horas, 58 minutos.
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1: 12 horas, 59 minutos.
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1: Buenas tardes, bienvenidos a esta nueva edición de Antena 2. Dejamos ese lindo recuerdo. Bienvenidos, bienvenidas todos a esta nueva edición, donde ya vamos a empezar a comentar temas nuestros. Tenemos interesantes temas del día de hoy con una invitada, que ya está por llegar en cualquier instante, va a estar con nosotros ya. Así que los estamos esperando, por supuesto, para que usted nos pueda llamar, para que usted pueda comunicarse con nosotros. Nuestras líneas están totalmente abiertas. Ya llegó, vamos a llamar a Pablo para que la pueda ir a buscar, así que vamos a abrir el portón. Vamos a llamar a nuestro amigo Pablo para que se pueda comunicar con ella. Desde ya, por supuesto, le damos la cordial bienvenida a cada uno de ustedes. Muchas gracias por permitirnos llegar a su hogar para que analicemos, para que comentemos temas nuestros, temas locales, temas que tienen relación, por supuesto, con nuestra ciudad de Quillota. Esa es la idea, esa es nuestra intención. Comentar lo que pasa, lo que sucede, lo que viene en nuestra región. Somos un programa localista dedicado al 153. ¿Me puede abrir la puerta, por favor? Sí, listo, gracias. Ya, ahí ya viene nuestra invitada para poder ya entrar en estos temas que tenemos que ver, por supuesto, con nuestra ciudad. Para nosotros, para mí es un gusto el poder tener a nuestra invitada, que ya se la vamos a presentar en unos segundos más. Desde ya saludamos a nuestros buenos amigos, nuestros almacenes solidarios, a cada uno de ellos un cariñoso saludo. Gracias por estar en nuestra compañía, gracias por estar siempre acompañando nuestro programa y también para poder ayudar como lo hacemos habitualmente a través de nuestro programa. Saludamos a nuestro buen amigo Ladino, que el hombre que repara todo, que es línea blanca, llámelo al más 569-86-1502-63. 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Un saludo muy especial para El Barril, la Rodejería del Pueblo. Bueno, nuestra buena amiga, la Reina de las 3B, que está en calle O'Higgins, número 50, local 15, ahí está Maricela. Y, por supuesto, saludamos a mi buen amigo de Confitería del Trencito, que estamos en calle Freire, 113. Adelante, por favor. Vamos a verla, un segundito. Vamos a ver qué pasa. Vamos a dejar un temita y ya volvemos.
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0: Bueno, ya estamos nuevamente al aire, ya estamos nuevamente junto a ustedes, ya mil disculpas. Llegó nuestra invitada, digamos así que se ponga los fones, vamos a abrirle el micrófono a ella. Como lo hacemos habitualmente, yo hago que ellos mismos se presenten. Primera vez que nos escucha, ya vamos a ver ahora. ¿Ahora sí? ¿Ahí se escucha? ¿Escucha ahí?
1: No sé si escucho por fuera o por dentro.
0: Ya, tiene que estar escuchando, si no veamos... Ahí, el otro audífono.
1: El otro audífono.
0: Veamos el otro audífono.
1: Vamos a ver el otro.
0: Vamos a ver el otro audífono. Si está funcionando. Debe estar funcionando. A ver. ¿Tampoco? Bueno.
1: Ahí parece que
0: ¿ahí
1: sí?
0: Sí,
1: sí
0: ya,
1: ahí sí.
0: Ya. Buenas tardes. Bienvenida. ¿Quién es usted?
1: Eso era como
0: un programa de televisión.
1: Sí. ¿Quién soy yo? Espérame, ¿quién
0: se me acuerdo? Enrique, no acuerdo cuánto, se llamaba el conductor de ese programa.
1: Enrique, que es que era un programa muy antiguo.
0: Sí, sí.
1: Nos superé en edad usted y a mí.
0: Ah, sí, bueno, sí, sí.
1: Me presento, a propósito de don Enrique.
0: Exactamente.
1: Mucho gusto. Mi nombre es Pilar Cuevas Mardones, soy la nueva delegada presidencial provincial de Quillota. Llevo en el cargo poquito menos de 100 días, acabamos de cumplir 100
0: sí.
1: días, pero yo asumí el día 16 de marzo,
0: ya,
1: junto con todos los delegados provinciales, los regionales asumieron el 11. Y para mí estar aquí en Quillota ha sido muy grato, este tiempo en que me han dado una muy buena recepción. Yo no soy de la provincia.
0: Sí.
1: Tengo un historial bastante amplio en materia de... experiencia pública, de cargos públicos,
0: ¿ya?,
1: de servicio público, pero no en la provincia de Quillota, eso es lo curioso. Eso es lo primero que le llamó la atención a muchas personas.
0: Mucha gente.
1: Sí.
0: Lega, yo soy bien sincero en decir las cosas.
1: Dígame, dígame.
0: Ya, a mí me gusta hablar pan, pan, vino, vino, como se dice por ahí. Hubo un poco de recelo cuando recién se conoció el nombre de la Lega, justamente porque no era de la zona. Mucha gente empezó a criticar, pero esa misma gente con la que criticaba hoy se acerca al lado mío y me habla muy bien del trabajo suyo. Me habla muy bien
1: Qué
0: del
1: bueno.
0: trabajo suyo. Incluso se comparan a otro gobernador que hubo aquí, un gobernador que hubo aquí en Quillota hace muchos años atrás, César Barra, que era un gobernador que tiene el mismo estilo suyo, de no pasar en la oficina, sino que pasar en terreno. Y tener contacto con todas las personas y en cualquier lugar. Y tengo entendido, por lo que me han contado, que usted es igual a él.
1: Bueno, intentamos hacerlo. Yo sé que provocó recelo mi llegada y muchos me preguntaban por qué. La verdad que yo puse a disposición del presidente José Antonio Kast mi experiencia.
0: ¿Ya?
1: Yo estaba trabajando en el municipio de Zapallar.
0: Sí.
1: Estaba como Dideco, después estaba con otro proyecto que me había encomendado el alcalde Alessandri. Y antes de eso había estado en el Consejo Constitucional 5 meses y antes de eso había trabajado en la Subdere, en la División de Municipalidades de la Subdere, 4 años. Y entre mi historia más antigua, bueno, en Aysén, la región muy austral, desde el año 85 hasta el año 2014... estuve en esa región donde fui core, fui intendenta regional 4 años, cuando todavía eran los intendentes, no
0: ya,
1: eran los gobernadores.
0: No eran los gobernadores.
1: Claro, y los cores eran electos por los concejales. Entonces, trabajé entre medio también en la Municipalidad de Ñuñoa, 4 años. Conozco bien de cerca el trabajo municipal y el de los gobiernos regionales. Me tocó participar activamente en la creación de la norma para la elección de los cores.
0: Ya.
1: ¿Te acuerdas que antes
0: sí,
1: no eran electos?
0: No, solamente eran designados por los mismos concejales.
1: Por los mismos, o sea, eran
0: electos
1: por los concejales,
0: por
1: era una elección indirecta.
0: Exactamente.
1: Trabajamos mucho en la ley, en la transferencia de competencias, que hoy día se ha ido avanzando muy poco, es el paso siguiente que le falta a la normativa de descentralización, que es que las competencias del nivel central se traspasen a los gobiernos regionales en distintas materias según y cómo el gobierno regional las vaya pidiendo. Entonces, mi conocimiento tiene mucho que ver con municipios, con gobiernos regionales, con descentralización. No soy una persona de Santiago ni de escritorio,
0: ya,
1: siempre he sido de terreno. Me gusta estar... me gusta mucho compartir con la gente. Creo
0: ya.
1: que es la forma real que tenemos de captar no solamente las necesidades materiales, sino que el sentimiento de los ciudadanos, que a veces pueden tener muchos proyectos, pero hay un sentimiento de desapego, un sentimiento de inseguridad, un sentimiento de no sentir compromiso de sus autoridades, y eso es lo que uno trata de aminorar estando en terreno, trabajando con la gente. Así que en estos 100 días, yo desde el día 2, en mi segundo día, recorrí las 5 comunas.
0: ¿Ya?
1: Hice un esfuerzo especial y recorrí al tiro las cinco comunas, me reuní, después fui a cada uno de los municipios, porque no quise que, podrían haber venido igual, pero me parece que hay que ir a las comunas, hay que ir a las localidades, hay que ver a la gente en su lugar de trabajo, en su lugar de familia, en fin. Anoche tuvimos una reunión en Nijuela, tenemos un gobierno en terreno en Boco, Colmo, en Santa Rosa de Colmo.
0: Santa Rosa de Colmo.
1: Este viernes, y así nos vamos desplegando por toda la provincia. Trato de estar equitativamente en las 5 comunas y creo que eso es un sello que se puede diferenciar. También las reuniones que se hacen en la delegación, me he esforzado que sean de coordinación real, que sean cortas, que sean buenas, que vayamos rápidamente a los temas, no se dilaten, en respeto de la gente que viene de otras comunas o que deja abandonado su trabajo. Por ejemplo, si hacemos un comité policial y vienen los carabineros del retén de Nogales, de... ¡Ay, se me fue el nombre!
0: Nogales, Juelas.
1: No, de la comuna de Nogales, pero mi retén favorito, se me van a enojar los carabineros. ¿Dónde está la minera, pues?
0: Ya, no,
1: Melón, pues cómo se me va a olvidar. Bueno, ya en el Melón he estado 4 o 5 veces, atendiendo necesidades de la propia comunidad, de inseguridad, de cómo coordinarnos mejor. Así es que, y aquí en la comuna de Quillota, he tratado de estar también en todos los sectores rurales o de los alrededores de Quillota, ¿ya?, para también darle sentido a la descentralización en esa mirada. Porque hay que ir a San Pedro, hay que ir a Rauten, hay que ir
0: a La Palma
1: y a distintos sectores. Creo que eso es importante.
0: ¿Qué le pareció Quillota?
1: Como ciudad. Hermosa.
0: ¿Sí?
1: Se respira aire tranquilo, a pesar de que tenemos algunos problemitas de cifras.
0: Pero
1: se respira más tranquilo que cualquier otra provincia, eso se lo tengo que decir.
0: Qué importante, pero el tema de que me esté respirando la tranquilidad es algo a nivel del país.
1: Sí.
0: Lo que está pasando no es solamente algo que nos afecta a nosotros los quillotanos, sino que a lo largo y ancho de nuestro país estamos viviendo quizás...
1: Y de Latinoamérica
0: quizás una situación muy complicada.
1: Así es. Es una situación de un relajo en algún momento del cumplimiento de las leyes, hacia atrás, digamos, cosas que se están tratando de revertir con los anuncios que hizo el presidente Kast en su discurso presidencial en el primero, que si bien más que una cuenta pública también fue anuncios hacia adelante, lo que se espera hacer. Por ejemplo, el registro de incivilidades y de acciones vandálicas.
0: Sí.
1: Más que de vándalo, porque es de acciones vandálicas. Porque puede que una persona no sea un vándalo y hace una acción vandálica y tiene que cumplir por eso. Tendrá que enmendar, tendrá que hacer trabajo comunitario, tendrá que... Pero son las acciones las que se condenan.
0: ¿Además usted es abogada?
1: Sí, yo estudié Derecho en la Universidad de Concepción.
0: ¿Ya?
1: Mi vida me ha desplazado por muchas regiones. Nací en Santiago, viví en Ñuble, estudié en Chillán en el colegio, en Concepción en la universidad, después me fui a Coyhai, que estuve casi 40 años allá, 30 y algo.
0: Estudié en la Universidad de Concepción.
1: Sí, y estoy muy de acuerdo en que recuperemos el sentido común en cuanto a que los actos vandálicos, los delitos, tienen que tener consecuencias en quienes los cometen.
0: Delegada, disculpe, tengo entendido que dentro de la semana usted también estuvo en una reunión, bueno, en varias reuniones he estado, todos los días está en reunión,
1: muchas,
0: donde se estuvo tratando el tema de la salud mental.
1: Sí, Estuvimos, mire, venimos trabajando esto. Yo quiero destacar la labor que hace el alcalde Mella
0: ¿ya?
1: con sus equipos sociales en el municipio, porque esto lo abordamos dado que hay personas en situación de calle
0: ¿sí?
1: que están afectadas a veces por una desregulación, por consumo nocivo, por esquizofrenias o
0: sí.
1: por muchas de esas gatilladas por consumo de droga o alcohol.
0: Que recordemos, delegada, que el tema de salud mental se hizo más conocido en Chile después de ese tiempo de pandemia.
1: Así
0: la pandemia es. Sacó la salud mental a la calle, porque antes era algo que se tenía escondido.
1: Y además es algo en el que estamos al debe
0: sí.
1: como
0: totalmente
1: Estado.
0: Como Estado de Chile,
1: estamos,
0: no
1: Chile.
0: Como gobierno. No hablemos de gobierno,
1: no,
0: hablemos del Estado
1: es
0: de Chile.
1: Como Estado de Chile, porque fíjese que demuestra un botón, el único hospital de la red hospitalaria de la región que tiene camas de internación psiquiátrica es el biprovincial nuestro
0: sí.
1: de aquí de Petorca, Quillota.
0: El único, exactamente.
1: Es el único, el que tiene 24, pero habilitadas 22. Entonces se hace muy difícil el tratamiento para las personas desreguladas. Y en esta mesa, yo estoy muy agradecida porque hemos logrado la articulación con el municipio, con todos sus organismos, con el Hospital Biprovincial y su equipo de psiquiatría, la Seremi de Salud, los SECOF, los CEFAM, los municipios con la atención primaria de salud, atención de salud primaria, los asistentes sociales, en fin, Carabineros de Chile, de tal manera que podamos actuar rápidamente y prontamente. Hemos hecho coordinaciones también con la Red SAMU, que son los que ven el traslado, que tienen autonomía, y poder actuar prontamente cuando hay riesgo para la sociedad. Lo vivimos con una persona muy puntual, nos convocamos con Carabineros, con el alcalde, con todo, y empezamos a organizar esta coordinación de tal manera que podamos, una persona que esté desregulada, esté cometiendo delitos, o incluso esté en riesgo, porque puede ser objeto de que otros cometan delitos con esa persona. Pudimos internarlo rápidamente en el hospital, fue tratado, fue regulado y después fue tomado en el albergue del municipio, donde se le puede hacer el seguimiento y la medicación pertinente. Y eso es beneficioso tanto para el hospital, porque tiene escasez de cama y no, a veces no. Tenerlos, regularlos y volverlos a la calle era como un trabajo tan inoficioso porque volvían a desregularse. Aquí el seguimiento que hace el municipio, que es único, nos permite tener un resultado muy auspicioso. El municipio tiene los casos ahí demostrables, se los demostramos también a la primera dama cuando vino
0: sí.
1: Y estuvo en la casa acogida, en que de 8 casos, 9 están completamente recuperados y 1 en recuperación. Entonces es una experiencia muy bonita y que creo que todos los servicios públicos debemos coordinarnos para lograr ese resultado.
0: En el caso del albergue, recordemos que acá en Quillota hay 2 albergues. Uno que es el ministerial, que funciona durante un periodo de 120 días, es decir, 3 meses, y el otro que es el albergue municipal, que funciona los 365 días del año.
1: Del año, así es.
0: Y desde hace muchos años que viene funcionando. Creo si la memoria no me falla, es uno de los pocos albergues que funciona todo el año a lo largo y ancho en nuestro país, con costo municipal.
1: Con costo 100% municipal.
0: Y de la gente.
1: Y bueno, de las personas que llegan ahí, pero también con una subvención muy importante
0: sí.
1: del municipio. Y lo que se logra ahí es que hay personas que llevan hasta 12 años internados
0: sí.
1: ahí, con una medicación apropiada, tienen el personal apropiado. Y es una experiencia muy, muy satisfactoria, porque personas que están postradas o tienen una condición de salud que no pueden volver a sus casas, también son un costo menor para el hospital porque no tienen que estar en el hospital. O sea, es extra hospitalario, pero con un cuidado como si fuera
0: sí.
1: hospitalario. Yo creo que es muy destacable y en eso estamos apoyando, en la medida de lo posible, este albergue, las casas de acogida
0: sí.
1: y todo el trabajo que se ha hecho en el municipio a través de los años.
0: Nuestra casa acogida también es única.
1: Es única también.
0: También es única.
1: Y eso es lo más importante. O sea que, fíjese que en Quillota me he encontrado con programas muy especiales y dignos, por así decirlo.
0: Sí.
1: Otro que me llama mucho la atención es lo que se, bueno, o todo lo que se hace a través de la Fundación Banamor.
0: programa Oportunidades para la Vida.
1: Oportunidades para
0: es
1: la Vida.
0: Es un programa muy lindo.
1: Muy lindo, me tiene absolutamente cautivada. Fue la primera el primer acto público al que estuve invitada, ya, que fue en el recinto penitenciario. Y estaba Fundación Banamor con el director regional de Gendarmería, con el alcalde, donde se firmó este convenio para ampliarlo y poder apoyar a las personas que tienen una rehabilitación para poder ser reinsertadas en la sociedad.
0: Yo hace tiempo atrás estuve el director nacional de Gendarmería en esta misma radio, no nuestro estudio, sino que la radio, donde hablábamos justamente del programa 24, de este programa Oportunidades para la Vida, donde decía, ojalá algún gobierno este programa lo realice a nivel nacional.
1: Sería maravilloso. Nosotros, estuvo aquí hace pocos días atrás el subsecretario de Derechos Humanos. Estuvimos en el recinto penitenciario, le entregamos un proyecto que está haciendo el municipio, pero que estamos colaborando para sacarlo adelante, que tiene mucho que ver con la reinserción
0: laboral
1: en materia en nuestro recinto penal de Quillota. Y el viernes tengo reunión con el subsecretario de Justicia, donde también queremos hacerle presente el proyecto, porque creo que el tema de la seguridad y la delincuencia tiene muchas aristas y hay que saber enfrentarlas todas desde el punto de vista del gobierno y el Estado de Chile, porque desde prevenir que los niños caigan en la delincuencia a una edad temprana, creo, Enrique, que es uno de los peores flagelos que tenemos hoy en día,
0: sí,
1: que es la captación o reclutamiento de menores pequeños en redes de narcotráfico o asociaciones ilícitas para delinquir. Este caso dramático del menor que muere en manos de otros menores que deben haber tenido 14 o 16.
0: Y que algunos ya tenían antecedentes.
1: Bueno, nosotros pensamos, siempre nos acordamos del Cizarro, ¿se acuerdan?
0: Sí, sí.
1: Que también fue muy emblemático, fue un poco estigmatizado, pero nos reflejó una realidad en la que el Estado tiene que hacerse presente, porque hay que tomar a los niños que carecen de un entorno familiar o que no tienen redes antes. Y hoy día hay una campaña muy bonita que está haciendo Mejor Niñez y que tiene que ver con familias de acogida que puedan hacerse cargo de 51 niños ahí en la región, entre menores de 4 años, entre 0 y 4 años, que están en un albergue y que no deberían estar en un albergue, deberían estar en una familia,
0: en una casa,
1: que aunque sea por 18 meses les dé cariño, les dé afecto, les dé contención, porque ya está probado por la neurociencia en todos los niveles, que esos primeros años son determinantes para el resto de la vida.
0: Es muy importante eso que yo le llamo la medicina del amor.
1: Así es, porque si no, esos niños después van a enfrentar el mundo con otra noción, con desapego, con desplicencia por las normas, con tantas cosas, porque no los tomamos a tiempo. Entonces, esa como una primera medida, que los niños entre menores de 4 años, entre 0 y 4 años, hoy, usted que nos está escuchando, podría ser una familia acogida, no tiene tope de edad. Solamente hay que inscribirse en el Ministerio de Desarrollo Social. Es una campaña hermosa. Y aquí, en la región de Valparaíso, hay 51 niños esperando.
0: Aprovecho, hay un amigo auditor que yo sé que me está escuchando. Acá tiene la alternativa que él estaba buscando. Porque tengo un amigo que anda buscando tener un niño en su casa.
1: Ahí está la alternativa. Solo tiene que hacer el trámite en el Ministerio de Desarrollo Social.
0: Y él tiene los medios cómo poder tenerlo.
1: Mire, son 18 meses y que pueden prorrogarse hasta que el niño es adoptado.
0: Ya.
1: Pero también alguien puede querer iniciar los trámites de adopción. Y estaríamos apoyando a niños que necesitan estar en un hogar y tener contención. Después de eso viene Mejor Niñez, Enrique.
0: Sí.
1: Y en Mejor Niñez es donde hoy día, al menos en la teoría, así debería ser, deberían estar, por un lado, los niños que han sido vulnerados en sus derechos y que deben ser retirados del centro de la familia o de los agresores o de quien sea para darles protección del Estado. Y por otro lado están los centros de reinserción juvenil, que son aquellos jóvenes que han entrado en conflicto con la ley y han cometido algún delito Y están los distintos centros, unos que son de internación obligatoria cerrado y otros que son semicerrados. Aquí en Quillota hay un semicerrado que fue inaugurado el 15 de mayo. Nuevas instalaciones.
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3: 13 horas, 28 minutos.
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2: Ya estamos de regreso en Antena 2 por Radio Nexo. 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
0: Pues bien, ya estamos nuevamente.
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0: Así es, tu historia es mi historia. Estamos nuevamente junto a la delegada provincial. Siguiendo más temas de conversación. Yo le estaba preguntando sobre una experiencia que usted tuvo el otro día en el Open Hotel. Disculpe que haga un poco publicidad, pero hay que hacerlo. ¿Sí? Hay que destacar sobre todo cuando
1: colabora mucho,
0: hay que decirlo. Y creo que es muy lindo destacar que esto fue hecho en el Open Hotel.
1: Sí.
0: Esta actividad para los adultos mayores, está ley.
1: Fue en el contexto del día de la toma de conciencia contra la violencia hacia los adultos mayores. Y un evento, fácil deben haber habido 300 personas mayores, con un show muy simpático que hace, que es a raíz de un podcast que tiene que ver con Coca Guasini y se me olvida el nombre de la otra artista. Ya. Pero que tiene que ver con la edad madura y cómo se enfrenta y cómo uno o las personas tienen que seguir pasándolo bien y tienen que seguir siendo útiles. Tuvimos la oportunidad de compartir con el alcalde, con la alcaldesa de Nogales, con la concejala Karin Madrid, con algunos cores. Yo muy agradecida de la invitación que me cursaron de parte del municipio, porque me permitió interactuar con todas las personas que venían de distintas comunas Y tomar conciencia de que la edad adulta o madura o personas mayores, o como ha cambiado varias veces de nombre, hoy día queda demostrado que con la ley que ya entra en vigencia, que faltan, son los 15 derechos que están firmados en esta intervención que hizo el presidente José Antonio Kast, y el programa se le ha puesto así como Años Dorados, Época Dorada. Creo que queda demostrado que hay una voluntad de destacar los derechos que siguen manteniendo los adultos mayores, porque no deberían perderlos, y también las formas de relacionarse con los servicios del Estado, con la sociedad, porque somos una población que ha ido creciendo y que la gran mayoría, al menos aquí en Quillota, hay una altísima población de personas sobre 60 años, y los 60 años de hoy día son como los 40 de antes, Entonces, y los 80 son como los 60. Entonces hay una expectativa de vida mayor, hay un interactuar mayor. Estuvimos también ayer en una mesa que tenía que ver con la felicidad y el bienestar de los adultos mayores, donde también venían de todas las comunas. Hay una mesa que funciona muy bien, que es justamente la mesa de los adultos mayores, que desde la delegación se trabaja con todas las UCAM de la provincia, y cada acto que hemos hecho, Enrique, o cada evento, o cada mesa, o cada taller, porque se hacen talleres también, ninguno es con menos de 150 participantes. Creo que hoy por hoy las personas mayores tienen la más alta capacidad de convocatoria que existe en la provincia.
0: Sobre el tema de los adultos mayores, quiero plantearle un tema, un problema que hay con los adultos mayores acá en Quillota. Y quizás tiene que saberlo, por supuesto. El tema del registro civil. Estamos en un segundo piso, muchos adultos mayores en silla de ruedas, con muleta, no pueden subir. Incluso hubo una acusación, una denuncia, si no recuerdo el nombre legalmente, donde la exdiputada Carolina Marzán impuso sobre el maltrato a dos adultos mayores porque no fueron atendidos en otro registro civil. De hecho, son dos escaleras bastante complicadas para poder subir. ¿Qué facilidad es usted como delegada provincial ver la forma de que ellos puedan atender quién tiene en primer piso, sobre todo los adultos mayores? Porque hoy, por ejemplo, cuando tienen que ir a sacar la clave única, es un problema. Claro, acá hay otra sede, otra oficina del adulto mayor que está donde está el Open Hotel. Sí. ¿Ya? Pero eso también significa gasto.
1: Porque queda más alejado, queda mucho más alejado. Centros habitacionales.
0: Entonces, ¿qué posibilidad de que ellos, el registro civil, atienda en el primer piso a los adultos mayores? Bajen. Porque la ley establece que ellos tienen que bajar para poder atender.
1: Es la ley de accesibilidad, universal.
0: Pero no se cumple. Ese es un tema, incluso llevó a que el mismo director nacional del registro civil llamara a la persona afectada para pedirle las disculpas. Eso fue por algo que hizo la ex diputada Carolina Marzán, que es un tema que realmente nos preocupa, es un tema que muchos adultos mayores se ven afectados.
1: Sí, este tema nos salió también en una mesa territorial, la número 4, si no me equivoco, donde se planteaba, y lo han planteado en varias instancias de adultos mayores. Bueno, por ley y por obligación, cualquier oficina pública debe bajar y atender a la persona en el lugar donde está. Sí. O sea, lo que debería tener es un acceso universal, ya sea una de estas sillitas que suben, tipo ascensor, pero mecánica, o un ascensor directamente. Deben tener rampas de acceso para las personas con movilidad reducida. Y en eso estamos al debe en la infraestructura pública. No está en todos los servicios públicos, y eso está mal. Es algo que debemos supervisar desde la delegación. Yo me comprometí con la UCAM de aquí de Quillota y con la mesa también a revisar esas situaciones. Sí debo decir que nosotros hemos tenido muy buen apoyo del registro civil con el furgón que nos acompaña a los gobiernos en terreno para llegar a todas las localidades y todas las comunas para que puedan obtener su clave única, dado que es necesaria para el vale de gas.
0: El famoso vale de gas.
1: Entonces, que ya llevamos como 64.000 activaciones del vale de gas. Ahora tienen que empezar a cobrarlo y hacerlo efectivo. Entonces, dicho eso, que hemos tenido muy buena voluntad del registro civil, creo que es una situación a revisar. A revisar cómo se logra el acceso universal, y de no lograrse, cómo tiene que estar establecido el protocolo para que toda persona sea atendida como corresponde. Sin ir más lejos, en la delegación también hay una escalera y las oficinas están en el segundo piso. Eso es algo de lo que yo me tengo que hacer cargo. Hay otro acceso que va directo a la calle y que
0: ¿aló?
1: Me informan que por esa vía sí. se hacen las atenciones cuando son personas con movilidad reducida. Pero sin duda, Enrique, es algo de lo que hay que hacerse cargo. La ley ya lleva mucho tiempo, sí. los servicios públicos tienen que ser los primeros en cumplir la norma.
0: Yo he propuesto al aire, por si acaso, el hecho que aquí podría haber un cambio. El registro civil, bajar y subir puesto interno, que no tiene tanto problema, sino la misma tesorería, que muy poca la gente que atiende, para poder darle una buena atención a los adultos mayores. Sobre todo, como dice usted ahora, con el tema del vale de gas y la clave única, que le dan un tiempo para poder activarla.
1: Claro, pero para activar el balón de gas tienen hasta el 30 de septiembre.
0: Sí, hasta el 30 de septiembre para poder activar el vale de gas.
1: Sí, pueden activarlo. Después ya caduca, pero mire, también pueden hacerlo en Chile Atiende.
0: Ya.
1: Y en Chile Atiende es más, también es expedito y fácil el trámite. Hemos tenido buenos contactos con la oficina y... Sí. Y contarles que vamos a estar en Santa Rosa de Colmo el viernes. Estuvimos en Nogales, estuvimos en Melón, estuvimos en Hijuela. La idea es acercar los servicios a la ciudadanía con los gobiernos en terreno, especialmente el del registro civil. Pero me hago cargo. Yo creo que alguna solución tenemos que encontrar.
0: Hay que buscar alguna solución.
1: Para que las personas con movilidad reducida y, por sobre todo, los adultos mayores tengan lo que la ley estipula ahora, que tengan un acceso como corresponde.
0: O si no, lo otro sería, por ejemplo, dentro de la semana fijar un día atención exclusivamente para adulto mayor.
1: También puede ser. Hay que buscar una fórmula. Nos vamos a reunir con los servicios para ver de qué manera...
0: Que sea una atención exclusiva y ellos puedan bajar y atenderlo a todos los adultos mayores en primer piso. Pero hay que buscar alguna solución porque es necesaria. Así como, por ejemplo, el municipio instaló un ascensor... Porque también tenía ese problema en el municipio de Quillota.
1: Todas las oficinas estaban en el segundo piso, claro.
0: Entonces se instaló un ascensor para los adultos mayores. Bueno, vamos a ir analizando, vamos a ir comentando.
1: Yo más que tomado nota, ¿sí? Porque es un tema que ya me lo han planteado varias veces.
0: Yo se lo planteo porque a mí la gente me lo plantea.
1: Sí.
0: Este programa, hoy no se acaba de llamar al aire, porque no lo he dicho a la gente que llame habitualmente, la gente siempre llama para hacer preguntas, pero yo quería conversar con usted, ya que es primera vez que viene a nuestra radio, y tenerla acá... En nuestro programa, habitualmente, cuando ustedes sí lo estimen conveniente, es la idea poder conversar para mantener este contacto, no solamente con los habitantes de la comuna de Quillota, sino que también con la gente de Calera, de Nogales, de Hijuela, de La Cruz, que también llamen y también nos puedan plantear sus inquietudes.
1: Así es. Bueno, usted tiene una audiencia bastante amplia.
0: Sí, 22, 23 años.
1: Estamos llegando a
0: por dos radios. Estamos saliendo por Nexo AM, CB153. Y por Nexo FM a través de 102.3 y también por nuestra señal internet a todo Chile y el mundo.
1: O sea, nos pueden estar escuchando incluso en Alaska.
0: Usted no me crea.
1: Porque debe tener algún quillotano o algún chileno por ahí.
0: Tengo un auditor que siempre me escribe en California. Yo soy una persona que nos ayuda mucho en todas las campañas solidarias que nosotros hacemos. Siempre yo le llamo mi ángel guardián. Siempre está apoyando a la gente, siempre está colaborando.
1: Muy bueno, porque eso es algo que destacábamos mientras estaba en la tanda comercial, que las campañas solidarias aquí en general en la provincia y en la comuna de Quillota tienen muy buenos resultados, tanto para la casa acogida como los albergues y otro tipo. He visto muchos bingos para personas que tienen alguna enfermedad o alguna patología grave. Hay mucha solidaridad, eso yo creo que es destacable en esta comunidad.
0: Delegada, para mí los bingos son la Teletón del pueblo.
1: Así es la pura verdad. Y uno puede contribuir, colaborar, apoyar. Bueno, mucho se ha minimizado con el GES y con algunas patologías que están cubiertas, pero hay muchas que no lo están. Y uno ve en redes sociales cómo hay... Un niñito que pide apoyo para su Trikafta, no me acuerdo cómo se llama el remedio que pide, un chiquitito de 7 años. y que llega a doler el alma. La medicina sigue siendo muy cara, la de especialidad de casos, y cada vez aparecen casos como muy puntuales, muy enfermedades nuevas, desconocidas, que son muy difíciles también de tratar. Así que en eso se destaca la solidaridad del quillotano y las quillotanas.
0: Quillota es una capital solidaria, como yo le llamo. Es una ciudad donde ha crecido mucho. Hace muchos años atrás llegó a Quillota alguien que puso una semilla que se llama solidaridad, y esa semilla en Quillota ha crecido enormemente. Hemos hecho muchas cosas a través de la solidaridad, sobre todo en este programa. Por ejemplo, una vez logramos juntar para un niño, lo pongo siempre como ejemplo porque me siento orgulloso, cerca de 12 millones de pesos.
1: Imagínese.
0: Para una operación. Y se logró juntar gracias a la solidaridad de toda la gente.
1: Y los medios de comunicación.
0: Y este medio,
1: la radio.
0: La radio apoyando. Hemos hecho infinidades de campañas a través de este mismo programa para poder apoyarlo. Yo lo estaba comentando, la misma casa de acogida, la misma campaña que se hizo, la OCAN, que también estuvimos difundiéndola, apoyando, porque creo que la solidaridad es lo más importante.
1: Sí, y eso hace comunidad.
0: Sí.
1: Y también nos permite estar alertas y atentos a las amenazas que tiene una comunidad. Eso también hay que destacarlo cuando la comunidad se siente afectada porque aumentan los robos o porque aumentan las incivilidades o porque los niños no están yendo seguros a los colegios. Hay que hacerse cargo de todas esas situaciones.
0: A propósito del colegio, ya que me tocó el tema, los niños, bueno, en el caso de mi hija, luego a modo personal, tienen que viajar todos los días a Viña, a la Universidad de Valparaíso, que también estudia Derecho. Gracias a Dios, este es el último año. Gracias a Dios.
1: Y lo difícil que resulta.
0: Sí. Basado en el hecho de que hay pocos buses de acercamiento, muy pocos buses en la mañana, sobre todo porque viajan a las 6 de la mañana, a veces pasan llenos ya los buses a las 6 de la mañana aquí en el centro de la comuna de Quillota. Ver la factibilidad de poder solicitar más buses mientras llegue el tiempo.
1: Claro, porque el tren va a llegar,
0: gracias
1: a Dios.
0: Gracias a Dios.
1: O sea, más que gracias a Dios, gracias a 30 años de,
0: 30 años de lucha,
1: de perseverancia, de espera. Y es uno de los hitos de los 100 días que el 12 de mayo
0: ya
1: se aprobó por la Comisión de Evaluación Ambiental por unanimidad el proyecto.
0: Sí.
1: Y eso nos permite saber que ya prontamente se iniciarán las obras, 5 estaciones, 26 kilómetros de extensión de línea, un ahorro de tiempo de casi 24 minutos
0: sí,
1: por viaje, o sea, 48, prácticamente una hora ida y vuelta, y con mayor seguridad, y eso también va a traer más dinamismo a la economía, va a poder haber más fuentes de trabajo, va a generar empleo.
0: Pero que, delegada, pero que también el cambio de la línea férrea trajo un gran desarrollo para Quillota,
1: claro,
0: lo que es
1: sí,
0: la Avenida Condel. Quillota es la segunda ciudad en Chile que logró cambiar la línea del tren.
1: Así es.
0: La segunda ciudad en Chile que logró, porque ninguna otra ciudad lo había hecho, solamente dos, una había antes, después pasó a ser Quillota la segunda ciudad, donde logró cambiar la línea del tren, logró ampliar lo que es el centro de la comunidad de Quillota. Porque antes se vivía Quillota en pleno centro, la línea Condel, pasaba por el medio, la línea del tren. Ahora se alargó.
1: Así
0: sí,
1: es.
0: Que es un gran desarrollo.
1: Es un gran desarrollo, pero con la, bueno, volviendo a los chiquillos que van a estudiar, chiquillos, una palabra que no se usa mucho hoy día, ¿no? Los jóvenes. Efectivamente, esperamos que esto empiece, que todo funcione como corresponde, los tiempos legales y de licitaciones y eso. Deberíamos tener esta extensión del Metrotren ya hacia el 2029,
0: sí,
1: estamos a la vuelta de la esquina,
0: sí,
1: 2 años y medio o 3 años cuando mucho. Sí han planteado, hay cierta inseguridad en el traslado de los buses de acercamiento
0: sí,
1: a Limache muy temprano. Se hacen rondas y se ha puesto foco con Inspección Municipal, que tiene un muy buen departamento de inspección
0: ya,
1: de seguridad pública, la Municipalidad de Quillota, y también Carabineros y Policía de Investigaciones.
0: Pero mi pregunta,
1: el problema es que patos malos hay siempre.
0: Sí, pues. Mi pregunta, más allá de eso, va en falta más de buses, falta más buses.
1: Más cantidad de buses.
0: Más cantidad de buses, porque a las 6 de la mañana ya a veces los buses vienen llenos. Y mucha gente lo toma en el centro de Quillota. Me imagino que pasa, por ejemplo, ya el muchacho que va a la universidad y trata de tomarla en San Pedro. A pesar de que tengo entendido que ya se está haciendo una posibilidad de que exista un bus que salga de San Pedro.
1: Que salga directo de San Pedro.
0: Pedro.
1: Tendría que verlo con el municipio, porque Por lo general son los municipios los que en algunas partes, por ejemplo en Nogales, hacen buses de acercamiento. Y si son de recorrido habitual o parte de EFE como extensión, tendremos que verlo con EFE a ver qué cantidades son y cómo poder aumentarlo. Yo tomo nota inmediatamente.
0: Muchas gracias.
1: Sí tenía presente el tema de la inseguridad, de los tiempos, pero de que faltaran, es primera vez que me lo dicen, así que se lo agradezco mucho.
0: Bueno, vamos a ir analizando, vamos a ir comentando. Delegada.
1: Cuente.
0: Bueno, ya hemos conversado todo un poquitito. ¿Qué viene para Quillota, para nuestra provincia de Quillota?
1: Bueno, esperamos el tren, obviamente. Sí, sí. Una noticia que es más bien regional, pero que nos va a impactar sin duda en cuanto al desarrollo, la economía y cómo se mueve la provincia dentro de la región, tiene que ver con la ampliación de los puertos de Valparaíso y San Antonio.
0: Ya.
1: Esa es una inversión millonaria que está ya en marcha, en curso. Y creo que va a traer, Valparaíso es y debiera ser el primer puerto de Chile, el más importante, sí. Está San Antonio, pero se ha ido quedando un poco atrás, entonces hay que hacer esta modificación enorme y la verdad es que va a traer grandes beneficios tanto en el desarrollo empresarial, como en las exportaciones, como en la mano de obra. Creo que es una buena noticia para la región y también para la provincia. En nuestra provincia también esperamos, bueno, que tengamos proyectos importantes de que tiene que ver con el Ministerio de Obras Públicas, carreteras, que están ya en desarrollo, la ampliación de la Ruta 5 y varios caminos interiores que hemos estado revisando con Seremi MOP y con Vialidad. Creo que ahí hay que acelerar bastante el paso. Y creo que el apoyo a las empresas, porque Quillota también no es una ciudad de servicios, es una ciudad productiva,
0: sí.
1: Y productiva de servicios, digamos, pero productiva desde el punto de vista del sector privado. Y ahí hay que estar atentos para apoyar. Tenemos la buena aventura de que el Ministerio de Agricultura completo está aquí
0: acá,
1: en Quillota.
0: Sí.
1: Eso nos permite interactuar directamente con el Seremi Agricultura, con INDAP, con CONAF, con todos los, con el INEA, con, en fin, hoy día en la mañana teníamos una reunión que tenía que ver con temas hídricos y también aquí en Quillota tenemos servicios muy importantes como la Dirección Regional de la DGA, Dirección General de Agua, de la Dirección de Obras Hidráulicas también, esas dos direcciones regionales están en Quillota. Entonces, Quillota tiene músculo, por así decirlo, para hacer que las cosas pasen. Y también para generar las condiciones para que el sector privado pueda trabajar mejor, desde el punto de vista productivo y desde el punto de vista de los servicios, tanto el comercio, la gastronomía. Yo diría que el turismo hay que inyectarle un poco más.
0: El turismo es la empresa que no contamina.
1: Es una empresa que no contamina,
0: Industria
1: sin chimenea. Hay muchos lugares muy bonitos,
0: sí.
1: que me salí a recorrer un fin de semana expresamente para conocer.
0: Hay lugares
1: en los alrededores,
0: en nuestra zona.
1: Pero siento que falta una promoción,
0: sí, ahí estamos de acuerdo.
1: Más integral del Quillota turístico. Creo que ahí Cernatur va a tener que darnos una mano, vamos a tener que traer una oficina para acá o hacer convenios, porque si uno busca, cuando uno pregunta, incluso a la misma gente de Quillota, uno pregunta qué cosas se pueden hacer, bueno, como que y no dicen nada concreto. Pero tenemos unos parques maravillosos,
0: sí,
1: hay un parque de ciclismo espectacular, no voy a dar los nombres, pero tenemos restaurantes con centros acuáticos, con toboganes, con todo.
0: Sí.
1: O sea, hay lugares muy hermosos instalados alrededor de Quillota.
0: Acá hay un lugar que es de un privado. No sé si usted lo ha escuchado hablar del sheriff de Quillota. ¿No han contado la historia del sheriff de Quillota?
1: No.
0: Es un personaje, don Aníbal Ríos Mon.
1: ¿Ya?
0: Ya. Para que lo haya conociendo, fue director nacional del Banco Chile hace algunos años atrás. Tiene un fondo que se llama El Rodadero, donde es una parte del oeste instalada en Quillota. Usted entra, va a entrar al pleno oeste con restaurantes, con capillas, todo lo que es el oeste. Es un lugar fabuloso, incluso es pedido a veces para poder hacer el post de televisión, todo eso. Un lugar que mucha gente no conoce.
1: Pero imagínese, yo me lo perdí, no, todavía voy a ir a verlo.
0: Vaya, me pida permiso para poder hablar con él y después yo le explico quién es.
1: Ya.
0: ¿Ya? Don Aníbal Riomón es un hombre muy solidario, un hombre que ha apoyado mucho en la casa de acogida y tiene ese punto que es realmente precioso. Invito a que la gente lo vaya a conocer.
1: Tienen que ir a conocerlo. Tienen que conocer y difundir y promover. Y quizás hay que tener una página de turismo donde uno pueda acceder fácilmente a los imperdibles de Quillota.
0: Ahí estoy de acuerdo con usted, que en Quillota hace falta más turismo.
1: Ahí podemos trabajar de la mano con el municipio y fomentarlo. Sí, bueno. Yo sé que tienen un encargado de turismo.
0: Sí.
1: De hecho, con él me llevó a ver varios lugares que son de promoción turística de los alrededores. Hay algunos que son muy elegantes, otros que son más picados, otros que son relacionados con la comida. Hay de todo, hay para todos los gustos. Creo que ahí hay una fuente importante de empleo futuro. Si consideramos también que tenemos un CFT muy integrado con
0: la comunidad,
1: muy colaborativo, muy comprometidos también con la acción social que puede hacer un centro de estudios superior. Yo he quedado gratamente sorprendida con la directora y todas las personas que trabajan ahí. Si hay técnicos de turismo, si hay personas en gastronomía.
0: Y se hacen esos cursos acá en el CFT.
1: Se hacen turismo, cursos maravillosos. Y eso nos puede servir para generar una red virtuosa de producción. Mire, la gente que produce mieles, la gente que produce, vamos a hablar de las chirimoyas, las nueces, las palmas, las flores, que son productos, los cítricos, que son productos importantes, pero mirado más a una escala más pequeña, generar redes y circuitos turísticos, imagínense, tienen la famosa Quebrada del Ají, que hay que yo cuando lo cuento en mi círculo en Santiago y en otros lados, como que dicen, bueno, ¿y existe la Quebrada del Ají? Y claro que existe, pues. Entonces, como que falta una puesta en valor de lo turístico de la provincia y de la comuna de Quillota, con un poquito más de cacareo, como dicen las gallinas, cuando ponen el huevito, hay que cacarearlo.
0: Delegado, quedan algunos minutos de programa. Quiero darle estos minutos para que usted se pueda expresar un poco cómo ve usted como delegada estos 100 días del gobierno de José Antonio Kast.
1: Bueno, han sido 100 días bien apretados, con una muy buena instalación, con mucha crítica, crítica a veces injustificada, porque exigir en 3 meses o un poquito más que se resuelvan temas urgentes. Sabemos que hay urgencias y se dijo al país, pero no se pueden solucionar en 90 días. Sí se pueden sentar los cimientos, poner las focalizaciones, las fuerzas de tarea, que es lo que hizo el presidente en su discurso del 1 de junio. Y en seguridad fue muy bullado el cambio de ministro, el cambio de subsecretario. Bueno, también demuestra que hay una personalidad y hay una forma de hacer política que, más allá de estar midiendo la encuesta un punto más, un punto menos, o la crítica más o la crítica menos, se tomaron las decisiones que había que tomar. Como se dice en buen chileno, es mejor ponerse colorado una vez y no hacer morado, las cosas bien, y no morado 100 veces. Entonces, creo que tenemos un muy buen presidente, un muy buen equipo gobernando. A nivel regional tenemos un muy buen equipo. Yo, el delegado presidencial regional es un hombre de la zona,
0: quillotano,
1: con mucha experiencia y mucho conocimiento. El tema que uno le plantee a Manuel Millones, conoce la historia desde el inicio. Y creo que eso es muy destacable, porque hace que uno tenga la real dimensión de los problemas. Los seremis son de muy alta capacidad. Creo que hay muchos muy jovencitos, pero jovencitos con capacidad técnica, con capacidad profesional y con mucha capacidad de trabajo. Creo que se ha hecho un buen gobierno en estos 100 días, no exento de problemas. Necesitamos el apoyo de los parlamentarios, el proyecto de ley y los proyectos de ley que se han presentado, que son en beneficio de la ciudadanía, tanto en materia social, como salud, como de seguridad. Los parlamentarios tienen que dejar el cálculo pequeño y ponerse la mano en el corazón pensando en todos los chilenos.
0: A mí lo que me ha gustado mucho es el cambio de ministro de Seguridad.
1: El cambio de ministro de Seguridad ha tenido un gran impacto.
0: Un hombre, pero
1: el ministro Arrau es muy de terreno,

0: 13:58.
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0: 13:59.
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8: Los miércoles son especiales para muchas personas. Hoy día miércoles hay mucha gente que de pronto dice que rico, ya mitad de semana. Y es verdad, mitad de semana como que te da aliento de seguir trabajando. Hay algunos que trabajan de lunes a viernes, otros trabajan de lunes a sábado y otros que se van de lunes a lunes. Bueno, también eso les recompensa un poquito más para llevar para la casa. Día miércoles, bienvenidos. Buenas tardes.

0: imagino que le debe traer muchos recuerdos esta canción que acabamos de escuchar, porque usted, ¿qué edad tenía en ese tiempo aproximadamente? ¿14, 15, 13, 12, 16? ¿Ya andaba pololeando? Uno no sabe, pero todas las canciones tienen una historia y se las recordamos acá en Nexo.
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0: Qué rico es poder acompañarles. Cuánta gente a esta hora va en su automóvil, otra gente está en la playa, otros amigos en la piscina, otros amigos ahí trabajando, por ejemplo los parquímetros, un abrazo para ellos, que durante todo el día se matan de calor. Ahora, es rico cuando está nubladito. Ellos lo sienten, se sienten mucho mejor, porque cuando hace calor ni en la sombra podemos descansar.
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2: Esta es una de las muchas historias que suceden conmigo. 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
1: 14 horas, 28 minutos.
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2: 14 horas, 30 minutos.
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0: Oiga, le damos los saludos cariñosos a aquellos amigos que de pronto nos sintonizan por primera vez en la radio AM y FM de la Radio Nexo, porque llegaron a la zona, porque por primera vez están por acá en nuestra quinta región. Le damos la bienvenida y le entregamos estas canciones bonitas.
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0: tanta gente que nos escucha por ahí en Valparaíso, en Viña del Mar, los amigos de Quilpué, El Belloto, Villa Alemana, Peña Blanca, Limache, Olmué, los amigos de San Pedro, los amigos de Quillota, La Calera, La Cruz, Nogales, Hijuelas, la Quinta Región en general. Un abrazo para ustedes y muchas gracias por estar junto a nosotros.
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0: Muy bien, este día miércoles te decimos muchas gracias por habernos acompañado. Saludos cordiales, muchas gracias por estar allí. Como siempre, te invito para mañana, ¿te parece? Chau, chau.
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1: 15 horas en punto.
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1: 15 horas, 28 minutos.
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0: En Radio Nexo, nos conectamos con el departamento de prensa del Grupo Libra para quedar informados. Noticias en la hora. Las noticias. Carabineros de la Tercera Comisaría de Limache detuvieron a un hombre de 39 años por infracción a la ley 20.000 tras sorprender en su domicilio, ubicado en el sector Cajón del Ebu, un sistema de autocultivo indoor de cannabis sativa. Así lo explicó el capitán Felipe Delgado, quien señaló que tras el operativo se incautaron 64 plantas de entre 70 a 1.5 metros de altura, además de elementos destinados a la dosificación y distribución de esta sustancia ilícita. Asimismo, Carabineros señaló que al corroborar los antecedentes, se constató que el imputado mantenía una orden de detención previa por el delito de microtráfico. Ante esto, fue puesto a disposición de la justicia para su respectivo control de detención. Santiago. La ministra de Educación, María Paz Arzola, abordó la resolución del Tribunal Constitucional sobre los requerimientos presentados por dos grupos de la oposición contra el proyecto de ley de escuelas protegidas, que declaró cuatro normas contrarias a la Constitución. Arzola dijo que salió el comunicado que efectivamente el Tribunal Constitucional recogió parte del requerimiento. Nosotros estamos esperando, conocimos el comunicado solamente y tenemos que tener el fundamento. La personera manifestó que nuestro objetivo sigue siendo el mismo, lo primero que es que nosotros somos respetuosos, evidentemente, de la institucionalidad. Respetamos, por supuesto, la decisión que tome el tribunal, y nuestro objetivo sigue siendo el mismo, que es avanzar en la protección, en la seguridad de las escuelas, en poder entregar herramientas a los colegios para que puedan prevenir también hechos que escapan de sus posibilidades de resolver. Un desorden mayor y bajo nivel de coordinación entre las instituciones a cargo del programa de reunificación familiar fueron algunas de las conclusiones a las que llegó la Contraloría General de la República en su informe final sobre el caso de 64 menores haitianos. La Contraloría identificó incumplimientos a la normativa como certificados vencidos o no legalizados y falta de documentos obligatorios. Es todo de noticias, muchas gracias. Fue el departamento de prensa del Grupo Libra para quedar informados en Radio Nexo. 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

0: Aquí está la hora en Radio Nexo.
1: 15 horas, 58 minutos.
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3: Buenas tardes, nuevamente un gusto por este encuentro diario en que disfrutamos de la música que nos gusta y es la que produce México. Por eso el programa se llama Mexicanísimo y va por las ondas 1530 AM y 102.3 FM de Radio Nexo de Quillota para la Quinta Región y sus alrededores. También va por la página web www.radiolibra.cl/nexo para todo Chile, México y el mundo entero. Tenemos la música tradicional mexicana interpretada por artistas del mundo. 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Luego entregamos información necesaria que podrá usar en algún momento. Hoy juega México versus República Checa y la raza se está preparando para verlo y está a las puertas de ser el primero del grupo A. Habrá que ver cómo le va y si queda primero en el grupo. Hacerle barra toda la bola. Tito, ¿qué es hacer barra? Es como dicen acá en México, echar porras. ¿Te parece si ya comenzamos con la música? Muy buena idea, chavarrito. Me voy con la primera tanda.

0: Ya estamos de vuelta de la primera ronda de canciones en Mexicanísimo de Radio Nexo. Ronda en que estuvieron Alicia Villarreal y Verdad que Duele, Pedro Fernández y Bésame Morenita, para terminar con Rocío Banquels y La Espiga. Estas fueron las tres primeras canciones para el día de hoy. Con gusto voy a Florerías Everecer por tres ramos de rosas, uno blanco y dos de rosas rojas, para entregarlas a los cantantes. El ramo blanco para el varón y los rojos para las damas. Pero tienen que ser de Florerías Ebenezer, para quienes supongo que tienes alguna frase, carnal. Pues claro, pon atención. ¿Hace cuánto que no la sorprendes sin que sea una fecha especial? No esperes más, hoy es el día. 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Interesante, carnal. 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Ya lo sabes.
1: Atrévete, nos lo agradecerás.
0: Lo dice Cuco, es una buena idea.
1: ¿Cómo buenas serán las rolas que escucharemos ahora?

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0: estamos de vuelta después de escuchar esta tanda de canciones un tanto más alegres que las otras y que fueron las siguientes. Luis Aguilar con No me casaré, Flor Silvestre y Ya no soplas como mujer, también Piporro con Don Baldomero. Sin duda canciones que tienen tradición en el cancionero popular de México. Hay muchas canciones alegres y divertidas que iremos presentando de vez en cuando para que las recuerden o para que las conozcan si es que nunca las escuchó. 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
1: Lo otro es para los enamorados, que además de flores pueden agregar un peluche o chocolates, por ejemplo,
0: para darle un toque más especial a ese ramo de flores.
1: A ver si puedo darle un toque especial a esta parte del programa con las siguientes canciones.
0: Yo creo que sí, Cuco, así que échale ganas.

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1: 16 horas, 31 minutos.
0: 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Buenas tardes, las noticias. Procesiones por tierra y mar, bailes chinos, juegos chilenos y venta de merluzas marcarán la celebración de la fiesta religiosa de San Pedro este lunes 29 de junio en Caleta Portales y El Membrillo. La festividad es considerada una de las expresiones religiosas y culturales más representativas de las comunidades pesqueras del país. En esta se reunirán familias, turistas y agrupaciones religiosas para rendir homenaje a San Pedro, patrono de los hombres y mujeres de mar. En Valparaíso, en Caleta Portales, las actividades comenzarán en el traslado de la imagen de San Pedro desde el Cerro Placeres y una misa en la Iglesia Lourdes. Posteriormente se realizará una procesión por las calles del sector antes del embarque de las lanchas pesqueras que participarán en el recorrido por la bahía. La jornada finalizará con actividades artísticas y musicales abiertas al público. En tanto, en Caleta El Membrillo recibirá delegaciones religiosas provenientes de distintos puntos de la región. Tras la misa y el homenaje al santo patrono, se desarrollará una procesión por tierra hacia el Muelle Prat para luego continuar con la tradicional procesión por mar, en la que decenas de embarcaciones engalanadas acompañarán la imagen de San Pedro por la costa porteña. Al respecto, el presidente del Sindicato de Pescadores de Caleta Portales de Valparaíso, Mario Otoño, se refirió a la programación de la mañana y la importancia que conlleva esta figura religiosa.
2: Nosotros tenemos programado cada domingo en la tarde ir a jalar santo a Cerro Placeres. Y el lunes en la mañana, a las 9 de la mañana, primero tanto en una misa, y venimos los niños, los bailes chinos. Siempre hemos tenido que un orgullo, un honor para nosotros, que son hijos y nietos de pescadores los que tenemos unos bailes chinos en Caleta Portales. Y de ahí llegamos hacia la caleta.
0: Por su parte, el presidente del Sindicato de Pescadores de Caleta El Membrillo, Luis March, indicó las actividades que se realizarán en la costa.
3: Tenemos la celebración de San Pedro, nuestro patrono, con bailes religiosos. Vienen alrededor de 8 o 9 bailes religiosos de distintas localidades de la quinta región. Además, tenemos venta merluza, la procesión que se hace a contar de las 1 y media más o menos, procesión por tierra que parte de aquí Caleta El Membrillo hasta Muelle Prat. Posterior a eso viene la procesión por mar. Una vez terminante devuelve el santo de Muelle Prat hasta Caleta El Membrillo.
0: La fiesta de San Pedro tiene profundas raíces en las comunidades pesqueras de Valparaíso y constituye una manifestación de fe, identidad y patrimonio marítimo, destacando las coloridas embarcaciones, la participación de los bailes religiosos y la estrecha relación entre la cultura popular y el mar. Es todo de noticias, muchas gracias. Fue el departamento de prensa del Grupo Libra para quedar informados en Radio Nexo.
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6: 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Ya regresamos de la galería comercial. Ahora continuamos con Mexicanísimo en Radio Nexo de Quillota. Pero antes de ir a la invitación que nos tiene Cuco, primero vamos a dar un antecedente que es fundamental para quienes quieran ir a Florerías a Berecer, y es su horario de atención.
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7: En todo caso, vale consultar el horario de atención en un llamado por si hubiera imprevistos.
6: Entregada la información que es necesaria y útil, voy a invitarlos a entrar a nuestro imaginario teatro para presenciar la presentación de nuestro artista del micro especial. Como siempre, después complemento con una síntesis biográfica su presentación.
7: ¡Que se enciendan las luces y arriba el telón!

0: Esta fue la presentación tan brillante de Estela Núñez, nacida como Belia Estela Núñez Rodríguez. Es una destacada cantante, actriz y conductora mexicana. Originaria de Guadalajara, Jalisco, construyó una sólida carrera musical interpretando baladas, rancheras y boleros. Su privilegiada y amplia trayectoria la consolidaron como un ícono de la música romántica en México. Con toda justicia podemos decir que es una gran voz que nos ha deleitado y seguirá haciéndolo mientras Dios le dé salud y vida. ¿No es así, mi güey? Has dicho palabras tan sabias, mi carnal, que solo voy a agregar un ramo de flores de Florerías de Benecer para Estela Núñez, la invitada al micro especial de hoy. Esperemos que la selección de México haga méritos para recibir un regalo floral de Florerías Ebenezer. Creo que a las 7 comienza el partido en el Estadio Azteca, si es que no me equivoco en la información. Siendo así, entonces yo he hecho a correr la siguiente tanda de rolas para seguir con Mexicanísimo de Radio Nexo de Quillota.
1: 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Cuando recibas esta carta sin razón,
2: Eufemia,
1: ya sabrás que entre

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0: pregunto.
1: ¿Qué hubo?
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Así es, Mexicanísimo de Radio Nexo de Quillota, que gracias a la gentileza de Florerías Ebenezer, podemos llevar a cabo de lunes a viernes a las 4 de la tarde. Pero recuerda que a partir del 30 de junio tendremos nuevo horario y es a las 2 de la tarde, horario de Chile. Gracias por recordármelo, Cuco. Es importante porque ya nos quedan dos programas más en este horario, donde podremos escuchar canciones como las de esta tanda y que fueron las de Pedro Infante, Quieta Jiménez y Jorge Negrete. Parece que alcanzamos a otra. ¡Déjame ver!

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1: 16 horas, 58 minutos.
0: 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Buenas tardes, las noticias. Procesiones por tierra y mar, bailes chinos, juegos chilenos y venta de merluzas marcarán la celebración de la fiesta religiosa de San Pedro este lunes 29 de junio en Caleta Portales y El Membrillo. La festividad es considerada una de las expresiones religiosas y culturales más representativas de las comunidades pesqueras del país. En esta se reunirán familias, turistas y agrupaciones religiosas para rendir homenaje a San Pedro, patrono de los hombres y mujeres de mar. En Valparaíso, en Caleta Portales, las actividades comenzarán en el traslado de la imagen de San Pedro desde el Cerro Placeres y una misa en la Iglesia Lourdes. Posteriormente se realizará una procesión por las calles del sector antes del embarque de las lanchas pesqueras que participarán en el recorrido por la bahía. La jornada finalizará con actividades artísticas y musicales abiertas al público. En tanto, en Caleta El Membrillo, recibirá delegaciones religiosas provenientes de distintos puntos de la región. Tras la misa y el homenaje al santo patrono, se desarrollará una procesión por tierra hacia el Muelle Prat para luego continuar con la

0: indicó las actividades que se realizarán en la costa.
1: Tenemos la celebración de San Pedro, nuestro patrono, con bailes religiosos. Vienen alrededor de 8 o 9 bailes religiosos de distintas localidades de la quinta región. Además, tenemos venta merluza, la procesión que se hace a contar de las 1:30 más o menos, procesión por tierra que parte de aquí, Caleta del Membrillo, hasta Muelle Prat. Posterior a eso, viene la procesión por mar. Una vez terminante, devuelve el santo de Muelle Prat hasta Caleta del Membrillo.
0: La fiesta de San Pedro tiene profundas raíces en las comunidades pesqueras de Valparaíso y constituye una manifestación de fe, identidad y patrimonio marítimo, destacando las coloridas embarcaciones, la participación de los bailes religiosos y la estrecha relación entre la cultura popular y el mar. Es todo de noticias, muchas gracias. Fue el departamento de prensa del Grupo Libra para quedar informados en Radio Nexo.
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1: 17 horas, 28 minutos.
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5: 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Los diferentes estamentos que se vinculan a la violencia de género en contra de la mujer, tanto el Ministerio Público como Cernamec, como la Seremía de la Mujer y muchas otras más que pudiésemos nombrar. El trabajo interagencial es fundamental. Carabineros, recuerden que es la primera policía que llega muchas veces donde la víctima, cuando recién ha sufrido estos violentos episodios. Por lo tanto, todo lo que es retroalimentación, saber trabajar la evidencia, poder hacer un trato digno, deferente y con protección de los derechos humanos, sobre todo de las víctimas, es fundamental. Así que claramente son señales claras de profesionalismo de la institución y también del fortalecimiento, como dije antes, del trabajo interagencial.
0: Por su parte, desde Cernamec destacaron el valor de esta jornada para seguir fortaleciendo el trabajo conjunto y avanzar en mejores protocolos frente a la violencia de género. Así lo señaló María Paz Rengifo, directora regional de Cernamec, Región Valparaíso.
6: Para poder fortalecer el trabajo, no tan solo desde Cernamec con Carabineros de Chile, sino con otras instituciones que son parte del intersector con el que trabajamos en temáticas de violencia de género. En este caso, agradecer al Servicio Médico Legal, que ha estado a la Fiscalía, ¿no es cierto?, a través del servicio de turno, y que nos apoya para poder periciar de mejor manera, ¿no es cierto?, las muertes asociadas a muertes violentas de mujeres en la región de Valparaíso. Esperamos con esta actividad poder seguir fortaleciendo el vínculo y el trabajo sostenido que hemos tenido con Carabineros en la región de Valparaíso para poder fortalecer protocolos internos y también externos.
0: La actividad permitió consolidar la coordinación entre las distintas instituciones involucradas con el fin de garantizar procedimientos más efectivos con enfoque de derechos humanos y una respuesta adecuada ante casos de muertes violentas de mujeres en la región. Esto de noticias. Muchas gracias. Fue el Departamento de Prensa del Grupo Libra para quedar informados en Radio Nexo.
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1: 17:58.
0: 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En la región de Valparaíso, Carabineros de Chile, junto al Servicio Nacional de la Mujer y Equidad de Género, SENAMEC, desarrollaron una jornada de capacitación enfocada en la aplicación del protocolo de género en la investigación de muertes violentas de mujeres. La instancia dirigida a personal uniformado tuvo como objetivo reforzar herramientas técnicas y mejorar la coordinación entre las instituciones que intervienen en este tipo de casos, incorporando el enfoque de género en las primeras diligencias investigativas. En la actividad participaron además profesionales del Ministerio Público a través del turno de instrucción y flagrancia y del servicio médico legal, quienes abordaron aspectos claves como la fijación de evidencia, determinación de causas de muerte y lineamientos para la investigación más rigurosa y oportuna. Respecto a la importancia del trabajo interinstitucional y el rol de Carabineros en este tipo de procedimientos, se refirió la jefe de la zona de Carabineros Valparaíso, Patricia Vázquez Muñoz.
2: Como Carabineros valoramos estas instancias de coordinación con los diferentes estamentos que se vinculan a la violencia de género en contra de la mujer. Tanto el Ministerio Público como SERNAMED, como la Seremía de la Mujer y muchas otras más que pudiésemos nombrar. El trabajo interagencial es fundamental. Carabineros, recuerden que es la primera policía que llega muchas veces donde la víctima, cuando recién ha sufrido estos violentos episodios. Por lo tanto, todo lo que es retroalimentación, saber trabajar la evidencia,

0: sector con el que trabajamos en temáticas de violencia de género. En este caso, agradecer al Servicio Médico Legal, que ha estado a la Fiscalía, ¿no es cierto?, a través del servicio de turno y que nos apoya para poder periciar de mejor manera, ¿no es cierto?, las muertes asociadas a muertes violentas de mujeres en la región de Valparaíso. Esperamos con esta actividad poder seguir fortaleciendo el vínculo y el trabajo sostenido que hemos tenido con Carabineros en la región de Valparaíso para poder fortalecer protocolos internos y también externos.
1: La actividad permitió consolidar la coordinación entre las distintas instituciones involucradas con el fin de garantizar procedimientos más efectivos con enfoque de derechos humanos y una respuesta adecuada ante casos de muertes violentas de mujeres en la región. Esto de noticias, muchas gracias. Fue el Departamento de Prensa del Grupo Libra para quedar informados en Radio Nexo.
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Esta carta los escribe doña Adelaida y lo dice de esta forma: Don Andrés, soy de acá de la quinta región de Casablanca. Nosotros acá en la casa los escuchamos todos los días. Yo nací el 19 de agosto del año 1975 y mi consulta es por un hijo mío que se llama José Luis. Él toma mucho trago, él toma mucho fuerte y cuando lo hace, él se vuelve como loco, se trastorna, se quita la ropa y se pone a pelear con todo el mundo, pierde el control total. Lo ha tocado a veces amarrarlo. Las últimas veces se lo llevaron y fue trasladado a una posta. Y de la posta, hermano Andrés, lo derivaron al psiquiatra en Santiago. Y estuvo una semana hospitalizado. Y posteriormente le dieron el alta. Hermano Andrés, no sabemos qué hacer con José Luis. Dígame si se puede hacer algo. ¿Por qué él actúa de esta forma? ¿Le habrán hecho alguna cosa? Pero esto ya es un infierno. Se lo vamos a agradecer con todo el alma porque quiero ver a mi hijo bien algún día antes de morirme. Don Andrés, muchas gracias y confío tanto en usted. Mi querida amiga, muchas gracias primero que todo por creer en el camino a la felicidad y por confiar en el maestro Andrés. Para mí es un agrado poderle ayudar y sacarlos adelante a todas las personas que estén pasando una situación difícil en su vida. He analizado a su hijo José Luis. He visto las fotografías de él y realmente tiene toda la razón. Cuando él toma un trago va siempre a perder el control.

0: ¿Por qué, maestro Andrés? Lamentablemente, mi querida señora Adelaida, a su hijo le dieron un bebedizo, o sea, le dieron porquería en algún trago, le pueden haber dado porquería en alguna bebida, algo, en alguna licor o en algo le dieron porquerías, y eso, ¿qué es lo que lo llevó a perder el control, a transformarse, a perder la noción del tiempo, a perder la visualidad de todas las cosas? Y eso lo enfurece, lo trastorna, es como que algo se le mete dentro y pierde el control totalmente de sí mismo. Así que, mi querida amiga, esto es una maldad lo que le provocaron a su hijo, por eso él actúa de esa forma y va a seguir actuando mientras no se saque ese daño. Amiga mía, yo le recomiendo que usted venga con su hijo o venga usted personalmente, porque le voy a ayudarle a sacar esa maldad, ese daño, ese bebedizo que le provocaron. Y va a ver usted cómo él va a tener la mejoría rápidamente. Mi querida amiga, yo la espero acá. Visítelos a la brevedad posible. Dios la bendiga, mi querida amiga Adelaida.
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0: 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Amigos míos, y avanzamos con este maravilloso programa el día de hoy. 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Amigos míos, y seguimos con este programa y vamos a darle más contestación a las tantas cartas que lo llegan diariamente al buzón de la correspondencia. Ponga mucha atención a esta carta porque posiblemente pueda ser su caso. Bueno, esta carta dice de esta forma, es una carta mensaje. Dice doña Sandra, los pregunta que la casa de ella hace 3 meses en adelante, su casa está crujiendo demasiado, se sienten ruidos y hay muchos moscos dentro de la casa. Me dice, hermano Andrés, estoy creyendo que algo malo está sucediendo. Mi nombre nuevamente es Sandra y nací el 20 de septiembre del año 1978. Mi querida amiga Sandra, muchas gracias por escuchar este programa, El Camino a la Felicidad. Amiga mía, he analizado esta situación dentro de la casa suya. He visto cada rincón y le voy a decirle algo muy importante. Y discúlpeme que mueva las tierras de algunas situaciones tristes que usted ha pasado. Efectivamente, en la casa suya ya hace alrededor, escúcheme bien, de 1 año y medio, 1 año 4 meses, que a usted le botaron porquerías en la parte de su casa. Le botaron excremento y algunas cosas más feas que no las voy a nombrarla, y eso contaminó completamente su hogar, mi querida dama. Y por eso, escúcheme bien, voy a remover un poco las tierras. Por eso su esposo se marchó de la casa. Por eso su esposo se fue con otra persona y usted quedó completamente sola. Hasta el día de hoy usted se pregunta qué es lo que sucedió. No teníamos pelea, vivíamos juntos, vivíamos bien, y de un momento a otro él se fue escondido, ni siquiera una explicación le dio. Y eso justamente el daño que le provocaron, mi estimada amiga. A usted el daño se lo hicieron justamente para poder desestabilizarla y llevarse a este hombre porque lo amarraron. Y usted sabe que en las mujeres, no voy a decir nombre por este medio. Y eso hoy día la casa sigue con la misma energía. ¿Por qué? Porque mientras más usted se esfuerza, amiga mía, mientras más trabaja, mientras más lucha, el dinero se le va entre los dedos. Amiga mía, yo le voy a pedir, venga, visíteme lo antes posible, porque así soy, el maestro Andrés, parapsicólogo, secretista y espiritista. La voy a esperar, llame ahora. Ahí está nuestra amable secretaria para que pueda separarle una hora de atención. Dios la bendiga, hija de Dios.
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0: 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Y seguimos con este maravilloso programa. Los invito a escuchar estos maravillosos testimonios. Ponga mucha atención porque quizás este caso puede estarle sucediendo a usted, mi querido amigo.
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5: Nos encontramos con un amigo, con un hermano que los vino a visitarlo. Así que primero vamos a preguntarle su primer nombre, mi querido amigo.
6: Sergio Durán.
5: Don Sergio, cuénteme, el día de hoy usted se atendió.
6: Hoy día me vine a atender. Gracias. Muy, muy agradecido por lo que ha hecho usted con nosotros. Amén.
5: ¿Le gustó la consulta?
6: Sí, sí.
5: Perfecto. Sí. Estamos con una amiga que los vino a visitarlos en este día tan especial. Así que le vamos a preguntar el nombre. Amiga mía, su nombre.
7: Mi nombre es Verónica.
5: Verónica. Cuénteme usted, ¿a qué vino doña Verónica?
7: Yo vine a saber por mi hija y por mi hermano. Y por mí, que me está yendo muy mal. Me está ayudando. Y las cosas que me dijo son lo que realmente yo quería saber. Y me sacó de la duda que yo gran tiempo estuve con esa inquietud de venir.
5: ¿Le gustó la consulta?
7: Me encantó la consulta. El señor es muy de piel y me ha sabido escuchar. Y estoy muy tranquila, a pesar que todavía no salgo de aquí de la consulta, pero voy muy tranquila.
5: Perfecto. Y bueno, damos gracias.
7: Gracias. Adiós.
5: Damos gracias a Dios. Estamos en atención justamente con un amigo. Mi querido amigo, usted va a entregar un saludito, ¿cierto?
8: Yo soy Juan Samuel, estoy bien agradecido de usted todo, porque justamente él me está atendiendo, don Andrés. Y gracias por todo y que el Señor siempre la multiplique. Muy amable, gracias.
5: ¿Le ha gustado la atención, don mi caballero?
8: Muy bonito, muy, muy precioso todo. Yo he entrado en varias partes y nunca me han dicho la verdad. Me llegué aquí a donde don Andrés.
5: Damos gracias a Dios por estas hermosas palabras. Dios lo bendiga, hermano. Estamos en atención justamente con un amigo. Mi querido amigo,
8: yo soy Juan Samuel y estoy bien agradecido de usted todo, porque justamente él me está atendiendo, don Andrés. Y gracias por todo y que el Señor siempre la multiplique. Muy amable, gracias.
5: ¿Le ha gustado la atención, don caballero?
8: Muy bonito, muy, muy precioso todo. Yo he entrado en varias partes y nunca me han dicho la verdad. Y llegué aquí a donde don Andrés.
5: Damos gracias a Dios por estas hermosas palabras. Dios lo bendiga, hermano.
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5: Estamos en este momento aquí en el Camino a la Felicidad y me encuentro con una amiga que los vino a visitar el día de hoy. Amiga mía, ¿cuál es su nombre?
9: Yuli.
5: Yuli, cuénteme, usted vino a consultar por su vida en general. ¿Cómo le fue con nosotros? A ver, dígame.
9: vine a consultar por el amor más que todo, trabajo y salud. Y todo me salió muy bien.
0: ¿Cómo se le ha atendido, mijita?
9: Excelente.
0: ¿Se le ha dicho la verdad o se le ha dicho mentiras
9: acá? No, pura verdad nomás.
0: ¿Usted qué le recomienda a todas las personas que van a escuchar estas hermosas palabras suyas? ¿Qué le recomienda? Si vienen o vengan, que vengan con fe.
9: Que vengan con fe acá. Porque que venga con fe y con espiritualidad, porque él es muy bueno, buena persona. Excelente, así que vengan todos para acá, ¿no?
0: ¿Usted lo recomienda,
9: entonces? Yo lo recomiendo bajo cerrado, muy bueno.
0: ¿Le gustó la atención?
9: Me gustó la energía rica que hay acá.
0: ¿Hay buena energía?
9: Sí, muy
0: bueno. ¿Se le dijo la verdad de lo que está pasando?
9: Todo. Excelente. Así que vengan para acá nomás, chiquillos, vengan todos para acá, con problemas de amor, incluso de salud.
0: Damos gracias a Dios por estas maravillosas palabras.
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0: ¡Qué alegría y qué bendición, mis queridos amigos! Acabamos de escuchar el testimonio real, los agradecimientos de 5 personas que, al igual que muchos de ustedes, llegaron con dudas, pero hoy se van con el corazón lleno de agradecimiento y, lo mejor de todo, con propuestas de trabajo listas para empezar a trabajar. Y también con algunos amigos que se fueron muy contentos y con la dolencia muchas veces que traían, ya no se van con ella. Si ellos quieren cambiar su destino, usted también puede ir y dirigirse a nuestra consultoría en Viña del Mar Centro. Usted no tiene por qué quedarse atrás. Sé perfectamente que muchos de los que me están escuchando en este momento sienten que caminan con una venda en los ojos. Sienten que las puertas se les cierran, que la salud se quiebra sin explicación, o que una nube negra de envidia, daño o magia negra les está truncando la felicidad, el amor, el dinero. Ya basta de sufrir en silencio, mi querido señor. Le dejamos la invitación a todos ustedes, al que quiera salir adelante, al que quiera encontrar el triunfo, al que quiera ser feliz, le dejamos la invitación. 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Es solamente se lo tiene que proponer, buscar esa ayuda, y nosotros le vamos a indicarle los caminos que usted va a llevar en su vida para que usted pueda ser una persona feliz, una persona que prospere en la vida, una persona protegida, mi querido amigo, de tanta envidia y tanta maldad que hoy día hay entre los seres humanos. Le dejamos la invitación, mis queridos amigos, a todos ustedes, a mi querida y bella familia. Y seguimos con este programa, El Camino a la Felicidad. Ya estamos por finalizar este programa y yo aprovecho de despedirme inmediatamente. Que el Dios Todopoderoso me los bendiga y me los llene de bendiciones. Permiso.
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0: 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Se encarga de limpiar el aura y proteger al espíritu portador, retirando las malas energías al lugar de donde vino.
10: Llegamos a la parte final de su programa. 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
12: 18 horas, 27 minutos.
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12: 18 horas, 28 minutos.
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19: Las 18 horas y 29 minutos.
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25: Ay, pobre tatita. Ya. Dije eso, tata, ya. Córtese bien.
26: Es que qué cansado con los ejercicios. La gata le puso mucho.
25: Usted se queja y usted, a ver, tiene problemas respiratorios.
26: Es que los ejercicios están cansadores, pues, viejo. Yo pensé que iba a hacer algo más suave.
25: Y levantar la copa no se cansa,
26: sí, señor. Es que nos dijo, ya, chiquillo, vamos a ir a trotar afuera de la radio. Y esta radio es grande, sí, pues, viejo. Sí. Uy, dimos dos vueltas. Yo estaba acostumbrado, Catalina, todas las mañanas a dar 7 vueltas a la cancha de fútbol.
25: Deja reírme.
26: Pero en auto, pero las daba. 7 vueltas a la cancha.
25: Ya.
26: Oye, amigas y amigos, estamos con nuestra invitada kinesióloga que nos está enseñando algunas cosas y ustedes también pueden participar haciéndole pregunta a Catalina Arancibia a este WhatsApp.
25: El +569-6899-7777.
26: Buenas tardes, estimados. Mi nombre es Roberto Sepúlveda. Hola, Roberto, ¿cómo estás? Una consulta referente al reconocido manguito rotador. Asusta el manguito rotador. Dice, mi consulta es, ¿aplicar frío o calor?
25: Responde Catalina.
27: Muy buena pregunta. Yo me iría...
26: Roberto.
27: Hola, Roberto, ¿cómo estás? Gracias por escucharnos en esta tarde. Yo me iría y le preguntaría...
26: ¡No se vayan! No, como que yo me iría, dijo, no se vaya.
27: No se vaya de aquí, no. Yo le preguntaría a él qué se ha puesto antes, si se ha puesto frío o calor. Probemos.
26: Roberto, mándame un mensaje y cuéntanos qué es lo que has hecho antes. También desde cuándo que estás sufriendo este problema y si es que se puede saber tu edad. Y nos dices ahí qué has probado, frío o calor. O tal vez nada.
25: Sí.
26: Explícamelo ahí al WhatsApp. Por
25: favor. Ahí no está escribiendo, ¿eh?
26: Sí. Es que es lento, es que el manguito rotador lo hace escribir lento.
25: Ya. Yo le respondo.
26: Bueno, ustedes también lo pueden hacer. Aprovechemos que está nuestra amiga acá y nos va a sacar de algunas dudas de terapias y cosas. Mira, aquí está diciendo, ¿eh? La verdad, que más calor que frío.
27: Ya. Seguiríamos con el calor.
25: Ya.
27: Seguiríamos con el calor y después del calorcito unos 5 a 10 minutitos, no más tiempo. No esté pegado una hora, dos horas con el calor. Es un ratito nomás.
26: Mira, buen detalle, no lo sabía. Muchos, al contrario, piensan que mientras más prolongues tú este pseudo tratamiento de calor, es mejor. Y
27: no,
26: tú dices que no.
27: No. Unos 5 a 10 minutitos y después que mueva el hombro, mueva el brazo.
26: Solo 5 minutos. El manguito rotador en solo 5 minutos. Ya, a ver qué es lo que nos llega por acá.
25: Es acompañado de famosas cremitas para dolores.
26: Ah, se pone cremitas.
27: ¿Sí? Sí.
25: ¿Qué tipo de cremita, Cata?
27: ¿Desinflamante? Sí, antiinflamatoria. Sí. La que más recuerdo yo, un Dolorup. Pero ajá, puede ser cualquier tipo de crema. No es necesario una específica.
26: Peruanas que hay así como.
25: Huila Sacha.
26: Claro, pe, esa que viene hecha con la mata de no sé qué cosita, pe, que la mandan allá. El Evo Morales también estaba mandando una plantita.
25: Mira, ahí para los dolores cerebrales. Roberto me dice, la que usa el locutor de la Top.
26: La que usa el locutor, mira. Roberto, ¿quieres que se te quite el dolor del manguito rotador? Yo te voy a decir, el doctor Alejandro González, el que cura tus males, el te va a atender. Oye, mande su WhatsApp ahí al más 56 968 99 7777. El día de hoy tenemos esta visita espectacular, porque llega en el momento cuando más dolores aparecen. A usted en la casa tal vez le sorprende que en este tiempo va más al baño.
27: Chipa.
26: En la noche se levanta más veces. Claudio, ¿usted cuántas veces va al baño en la noche?
25: Usted tiene problemas en la próstata, señor. No, yo no.
26: Claudio, usted lo hablamos ayer.
25: Mis 50 años los notan, ¿no?
26: Lo hablamos ayer al aire, el problema suyo. Usted lo reconoció acá.
25: ¿Dónde
26: lo
25: reconocí?
26: Ayer o anteayer,
25: no,
26: cuando
25: señor,
26: dijo.
25: No,
26: sí.
25: No me dejé
26: está
25: mal.
26: Grabado. Nah. Vamos a pedir a Pablo cuando reconoció que se levantaba en la noche a cada rato. Pero ahora, no te preocupes. Nuestra amiga te va a dar un análisis de lo que te pasa.
25: A ver, Catalina, la escucho atentamente.
27: Sí, pues si que usted se está levantando 2-3 veces en la noche a orinar, algo está pasando ahí con esa vejiga.
26: Y con todo lo que toma también.
25: Voy a calmar con Catalina, pues hombre.
27: También, no, pero como una frecuencia
25: ¿ya?
27: normal, por así decirlo, es que yo pase de largo desde que me acosté a dormir. Sí. Y que me levante en la mañana.
26: Es que Claudio, cuando pasa de largo, pasa el río. Es el problema,
25: no,
26: entonces es complicado.
25: No me dije mal.
27: Puede pasar el río.
26: O sea, diríamos que la persona que sabe que en su normalidad no iba ninguna vez en la noche al baño y ahora está yendo 3 veces, es que algo está pasando.
27: Algo está pasando con esa vejiga, sí. Que a lo mejor, pucha, hace frío y me llevo un tecito, un cafecito a la cama.
26: Ah, toma más líquido en la noche.
25: Eso provoca ir al baño, pues.
27: Exacto. Entonces ahí, por ejemplo, mi recomendación sería deje de tomar líquidos unas 2 horitas antes de
25: Alejandro,
27: que yo me vaya
25: no
27: a acostar.
25: No tomes chela en la noche.
26: Oye, ¿y conviene hacer algún tipo de ejercicio antes de ir a la cama?
27: Ejercicios de...
26: ¿Cómo?
27: ¿Qué tipo de ejercicio?
26: No sé, es que eso yo creo que van a ir en relación a la edad. Puede ser caminar un poquito, no sé, algo liviano, pero... de pasar sentado de la mesa a acostarse, tal vez es más peligroso. Yo voy a poner un ejemplo. Yo tengo un perrito, ustedes saben, voy a saludar al Peter.
25: El Peter,
26: la verdad que él no se cree perro, él piensa que la mascota soy yo en la casa. Él me ve así.
25: Bueno, mueve la cola siempre.
26: Y el Peter, cuando despierta en la mañana, pero siempre, no es como nosotros que si estamos apurados salimos, él primero hace sus estiramientos. Y se toma el tiempo de hacer su estiramiento, elonga con una calma que yo lo miro, digo, algo me está enseñando.
25: Ojalá fuera así
26: yo. Claro, pero él nunca tiene calambres como yo. ¿Te fijas? Entonces, por eso te pregunto, tal vez de pronto nosotros pasamos de cero a todo, y en la noche convendría, antes de acostarse, tal vez caminar un poquito, y en la mañana hacer algunos ejercicios previo a comenzar la vida.
27: Si, por ejemplo, yo soy una persona que me levanto en la mañana y que me duelen las articulaciones, que me duele todo el cuerpo, sí conviene empezar a estirarse, empezar a activar un poquito el cuerpo, pero si no es mi caso, no es necesario. Ahora, por ejemplo, si yo pasé todo el día sentado, acostado, sí me puedo mover un poquito, algo suave, porque si yo me empiezo a activar mucho, voy a quedar con energía y no me voy a poder quedar dormida.
25: Ah, mira, qué buen dato.
27: Voy a pasar más de largo, me va a costar mucho más conciliar el sueño.
25: Mira,
26: qué buen importante. Oye, ¿y los calambres?
25: ¿Por qué pasan calambres?
26: A las personas mayores, sobre todo en este tiempo, de repente en la noche vienen esos calambres. ¿Cómo los podemos solucionar?
27: Elongando.
26: Ah, previo, no después del calambre. Estamos hablando
27: después
26: del
27: calambre.
26: Lo que hacía el perrito.
27: Sí.
25: Sí. Bueno, a mí no me dan calambre, me da hambre, no me da otra cosa.
26: Sí. Usted le decían el calambre.
25: Ya,
26: que llegó acá a la radio, ya está más parejito.
25: Ya no me ponga color, señor.
26: ¿Y qué? ¿La elongación es igual para todos? O por decir una persona de 80 años en adelante, ¿qué elongación tiene que hacer?
27: Tratar de poner una pierna arriba de la cama, en el borde de la cama,
26: ya.
27: Estirada. pero siempre a medida de que su cuerpo lo permita, no ya. Vaya a tratar de intentar hacer gimnasta y quede peor.
0: Claro.
27: Sí. Entonces siempre a medida de lo que mi
0: cuerpo... A tomar las precauciones. Sí. Pero es que importante, Cata, lo que estás diciendo, porque hay muchas personas, adultos mayores, que a lo mejor, claro, están solos en casa, a veces por cuenta propia se le ocurre hacer ejercicio y caen en el problema o en el error de poder fracturarse. Siempre estar al lado de un profesional como ustedes, ¿eh?
26: Pero, ¿te ha pasado con las personas que te llegan, sobre todo mayores en este tiempo, que a veces los problemas parten porque no toman agua? Pues las personas mayores no les gusta tomar agua. Claudio, cualquier cosa alcohólica, pero agua tampoco. No hay caso que lo hagamos tomar agua.
27: Sí.
26: ¿Sí? Sí. Eso produce también calambres y otros problemas.
27: Produce porque me deshidrato. Una persona mayor generalmente no siente sed.
26: Claro.
27: No siente sed. Sí. Pero nosotros...
0: Pero independiente del líquido, puede ser un té, un café.
27: No.
0: No, tiene que ser agua.
27: Agua. O las infusiones. El té, el café, gente que toma mate. Esos son diuréticos. O sea, me hacen eliminar líquido. Pero si yo no me estoy hidratando, no estoy consumiendo agua.
0: Mira, claro, buen dato.
27: Si yo no tomo agua, infusiones, me estoy deshidratando.
0: ¿Cómo se dan cuenta que están deshidratados?
27: Por ejemplo, que la orina salga mucho más oscura. O que tenga, a lo mejor, a veces, más olor fuerte.
0: Ya.
26: La piel también cambia.
27: La piel también se reseca también mucho.
26: Mira. Sí. Mira, es normal en los viejitos que necesiten crema y cosas porque su piel está distinta, se empieza a resecar. Y tal como estamos hablando, son los que menos les gusta tomar agua. No hay
27: Exacto.
26: caso, no hay caso de un vasito chico. No. Mira qué importante que es el agua.
27: Y ahora que está, no está buen el tiempo, que está muy frío, pues me sirve tomar una agüita tibia.
26: Claro, no es necesario que esté la así,
27: no
26: agua igual.
27: Es
26: pero
27: agua
26: no le eche azúcar, pues, señora.
27: No, pues la idea es que sea una agüita sola. Si no me gusta el sabor del agua y no tengo problemas, puedo echarle una cascarita de, no sé, de limón, de naranjita,
26: pepino,
27: una
26: hojita, pepino
27: también, una hojita de menta,
26: sí, boldo,
27: para darle un saborcito al agua.
0: Fíjate que ahora con lo que está hablando Catalina, se me viene a la memoria lo que le pasó al director técnico de la Universidad de Chile, a Gago, que es un joven, tendrá sus 50, 60 años por ahí, le dio un infarto al miocardio, producto de el exceso de café y el tabaquismo. Eso que es un director técnico, ¿eh?
26: Las dos cosas que usted consume. Usted
0: no, señor, yo no
26: usted
0: fumo.
26: Usted está consumiendo,
0: señor,
26: mucho café. Reconozca que sí.
0: Sí.
26: Mucho café.
0: Sí, sí.
26: Y lo que está fumando ahí afuera.
0: No, ya, pues señor, no se ponga.
26: Es un
0: ya.
26: olor muy hediondo que llegue a esa cosa.
0: No, ya.
26: Oye, quiero saludar a Álvaro que está por acá y me pregunta algo que tal vez no tenga que ver con esto, pero lo voy a decir igual. Me dice, ¿algún dato para la acidez en la noche? Me da acidez por todo.
27: Primero, no comer tan tarde.
26: Claro.
27: No comer tan tarde, comidas tan pesadas.
0: Bueno, hay muchas familias que cenan en la noche.
26: Claro.
0: No es recomendable, ¿no?
27: Sí,
0: sí.
27: Sí, se puede cenar, pero que no sea algo pesado. Por ejemplo, no me voy a comer un asado en la noche.
0: Ay, mira, Alan.
27: Ojo con eso.
26: Claro, y lo otro, ella dio una característica. Cuando comas, 2 horas al menos deja libres, que ahí puedes
0: caminar,
26: puedes hacer otras cosas, no sé. 2 horas sin comer hasta acostarte.
27: Y sin tomar agua.
26: Sin tomar agua.
27: Sí.
26: Le das tiempo a la digestión.
0: Claro.
26: Para que, mira, esto que dice la acidez tiene mucho que ver también con el reflujo y otras cosas que se dan en la noche, porque tú estás acostado.
0: Claro.
26: El cuerpo no está como estás ahora. Está vertical.
0: Sí.
26: Entonces, en la noche, al estar acostado, se devuelven algunas cosas, no llegaron hasta abajo. En cambio, si le das 2 horas caminando, ya no está tan cerca de la garganta y no va a sentir
0: esa acidez. Muchas personas, Alejandro Catá, duermen siesta después del almuerzo.
27: Sí.
26: Dicen que bueno.
0: Pero si tú estás hablando que comes y te acuestas, no es recomendable, ¿no?
26: No, pero la siesta es distinto, estamos hablando del...
0: Sí, porque está una hora, 2 horas, y estás acostado, pues.
26: No, pero las siestas son de 15 minutos.
0: No,
26: pues, claro,
0: hay personas que duermen una hora y media.
26: Y usted, pues cuando viene acá y cobra el cheque que trabajó toda la tarde, y la verdad yo lo pillaba.
0: Estamos hablando en serio.
26: ¿Cuántas veces lo pillé en la oficina durmiendo ahí a pata suelta? Pues, claro.
0: Estamos hablando en serio, un Catalina.
26: Si quieren hablar con alguien serio, realmente, alguien serio, saca los llamados que están ahí. Mira.
0: No te puedo creer.
26: Ese es un hombre serio. Ahí hablemos.
1: Buenas noches, amigos de
26: Cinereto,
1: Claudio Alvarado.
26: ¿Qué hicimos?
1: El amigo Alejandro Sonrisa González.
26: Como amigo, ¿no?
1: Oiga, amigo Alejandro Sonrisa González.
26: Dígame.
1: ¿Qué papa sacó ayer usted en la previa a la noche de San Juan?
26: Papa.
1: La previa. A las 12 de la noche.
26: Papa frita saqué. Papa frita.
1: La pelada. ¿La pelúa o la medio pelar?
26: La pelada, yo creo.
1: Juan Bautista. Bueno, usted está hablando de delante de Doñigüe y habló de los Miranda. Para allá queda la planta de
26: superpollo.
1: De pollo y de cerdo que hay. Claro, esa que marca, sí. Que usted sabe que se cree súper.
26: Todo lo tiene
1: y superpollo. Y lo que están hablando ustedes, claro, es cierto. Por ejemplo, yo que hago ronda de noche. Como está hace mucho rondas. Frío en la noche, yo uso un ventilador de calor. ¿Ya? Entonces yo, como tengo que salir a hacer ronda, yo trato de pararlo 10 minutos, 15 minutos antes.
26: ¿Ya?
1: Lo paro para que se mantenga la temperatura ahí. Ah. Y como para que no me afecte los huesos, como tengo que salir
26: con que no le afecte ambiente, la lengua, amigo.
1: Déjelo hablar, hombre. El frío no me afecte los huesos, no se me meta los huesos, no se me congelen los huesos. Y lo otro es que existen ejercicios ergonómicos para comenzar la mañana, en la jornada, en la mañana, a la hora de almuerzo, después de almuerzo, uno puede hacer esos ejercicios para mantenerse.
26: ¿Cómo son?
1: Y después los otros ejercicios ergonómicos que son para terminar la jornada.
25: ¿Sí, ergonómico?
1: Para que uno pueda salir bien,
26: bien
1: del trabajo o de la actividad que uno está haciendo. Muchos saludos por allá y ya que están hablando de eso, algunos consejos de kinesiólogo o de kinesiología. Ahí tienen algunos, por lo menos, unos pequeños tips. Muchos saludos para Alex Uber y para Eduardo de Logarzo.
26: Saluda a todo el público.
1: Dice que escucha a Tito Medina de allá de Guadalajara,
26: el
1: México,
26: programa.
1: Estado de Jalisco. Muchos saludos, amigo Sonrisa González.
26: Somos amigos.
1: La tita Tita, que está haciendo mucho frío.
26: Mauri. Pero somos no saludaste a Catalina, que está acá con nosotros. Bueno. Siempre se acuerda de todo. Y qué poco educado que fue, qué vergüenza. Vamos a darte una segunda oportunidad.
25: Ni de mí se despidió, no importa.
26: Nada, no se despidió. Es que lo hizo cortito esta vez.
25: Sí,
26: en todo caso. No saludó a Catalina Arancibia, que está con nosotros, kinesióloga. ¿Cómo dijo? Dijo que hiciéramos ejercicios económicos. ¿Así lo dijo, no?
25: Ergonómicos.
26: Perdón. ¿Cuáles son esos?
27: Movilidad.
25: Son igual que las sillas.
26: Es que en el caso mío es morbilidad lo que estoy haciendo yo, pero es parecido. 18:46, estamos desde Libra saludando a toda la región Valparaíso, a los amigos de Playa Ancha. Oye, Concón, los que nos están escuchando por allá en Concón, sí, abrazo grande. 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Era muy distinta con muchos olores hasta que llamé a Libra. 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Más
25: 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Le salió igual que la doctora Polo, ¿eh?
26: La doctora Pollo. Catalina. Oye, cuéntanos un poquito más acerca de lo que estábamos, que yo empecé a chacotear ahí, pero que tiene que ver con esto de orinar más en la noche y algunas otras luces que te da el cuerpo para avisarte que hay problemas. ¿Esto se generan por la temperatura? ¿Por la edad?
27: Puede ser por temperatura, por la edad, en el caso de las mujeres, si es que tuve a lo mejor algún parto, alguna gestación.
26: Enfriamientos también, ¿no?
27: Enfriamientos.
26: No usar la ropa adecuada y cosas.
27: Oye, exactamente.
26: Y el usar, de repente, los abuelitos que se ponen tanta ropa, ¿eso muscularmente no genera problemas en sus movimientos, cosas?
27: Puede ser.
26: La ropa no adecuada, ¿verdad?
27: Claro, que sea mucha ropa, que la limitan
26: los movimientos.
27: O que, por ejemplo, una persona mayor que ocupa harta ropa, le dieron ganas de ir al baño. No se puede bajar adecuadamente la ropa y se nos va escapando el pipí.
26: Claro, además.
25: Sí, ropa pasa mucho son los adultos.
26: Sí, para usted, Claudio, sí, mire cómo tiene ese asiento. Oye, mire, muy interesante, pero tú tienes una especialidad.
27: Así es.
26: A ver, cuéntanos un poquito de eso.
27: Así es, yo me dedico a la kinesiología de piso pélvico. ¿Y qué es el piso pélvico?
25: Ahí voy a bajar la cortina para escucharme.
27: Esas caras, caras lo dicen todo. El piso pélvico es un conjunto de musculatura, tendones y ligamentos que van cerrando la pelvis por abajo. Sus funciones son la continencia tanto de orina, de gases, de heces. Cumplen un rol fundamental en el área reproductiva, en el caso de las mujeres. También están ligados reproductiva y sexual también. ¿Ya? Por ejemplo, quiero tener un hijo, tanto hombres como mujeres.
26: Ya. Mira qué interesante. Mira, hay una especialidad para eso. Sí, usted que está escuchando y tiene un problema de esto, sepa que dentro de la kinesiología, que es amplia, hay especialidades y existe un especialista acá que ve ese tipo de problemas. Oye, una consulta, tal vez de los clientes más frecuentes, las personas que más sufren problemas así y tienen que ir al kinesiólogo, son los deportistas. Porque los deportistas tienen desgarros, tienen que exagerar los movimientos y abusar un poco de sus capacidades. Me imagino que por ahí también debe haber algún consejo tuyo para estos deportistas de la tercera edad, casi los que van en los viejos tercios y llega todo machucado, vieja, no me puedo sentar porque hice el gol, pero después no me pude mover. Eso, los que andan buscando, oye, me quiero inyectar el, ¿cómo se llama? Esta inyección que se pone en tres etapas porque no puedo mover la espalda.
25: Se llama Alzheimer. No,
26: ayúdeme ustedes ahí al más 56 968 99 7777. ¿Cómo se llama esto que te inyectan para cuando uno no puede moverse y cosas? Y son vitaminas.
25: Ya.
26: Y vuelves ahí.
25: ¿Neurobionta?
26: Neurobionta, gracias, Tatita. Entonces, ese tipo de cosas. ¿Algún consejo para estos deportistas de día a sábado?
27: Que hagan más deporte.
25: Ya. ¿Escuchaste, Alejandro?
26: ¿Sí? No solamente un día.
27: No, porque ahí eligen el día, las personas eligen el día y se sobreexigen. Y en esa sobreexigencia pueden venir las lesiones.
26: Además, contemos la verdad, pues no se hidratan con agua. No. Viene el tercer tiempo después, entonces eso también influye. Por acá nuestro amigo de Quillota, pero nos dijo que sector de Quillota ahí que nos está escuchando también, saludos para él de Quillota. ¿Algún consejo que quieras darle en general a las personas que a esta hora tal vez dicen, no, pues si yo creo que se va a curar solo este dolor, no sé, no, si se me va a pasar? Porque a veces no es así, ¿eh?
27: Sí.
26: Hay lesiones que no se pasan solo con los días, sino que al contrario, quedan para siempre.
27: Exacto. No normalizar. En todos los ámbitos.
25: Catalina, los huesos de todas las personas, de todo el ser humano, ¿cuándo se empiezan ya a debilitar? Porque cualquier fractura es complicada y puede afectar toda la vida, ¿no?
27: Más o menos empieza como ese debilitamiento entre los 40, 50 años.
25: Ay. O sea, joven.
27: Pues bien joven.
26: ¿Y cómo previenes eso?
27: Manteniendo una buena hidratación, agua, Claudio.
25: Voy a hacer caso a la Catalina.
26: No le haga caso a Mauricio, usted hágalo como yo le digo, agua.
27: Agua, una buena alimentación, mantenerse activo, eso va fortaleciendo. Sí.
25: Caminar por lo menos un ratito, ¿cuánto? ¿Una media hora?
26: Caminar.
25: ¿Podría caminar media hora?
27: Caminar, pero camina a paso lento o rápido, o va curadito.
26: Curadito, generalmente camina curadito.
25: Mi Timota.
26: ¿Te conoce ella?
25: Rápido y lento.
26: Mi Timota, medio mareado nomás.
25: Ya, pues señor.
26: A ver, existe, ¿cómo calificamos, o sea, cómo puedo medir si voy rápido, lento? ¿Existe la cantidad de pasos que dé en una hora?
27: No. Como yo voy, si es que voy rápido, me empiezo a lo mejor a agitar un poco, me empiezo a dar un poquito más de calor. Ahí me voy dando cuenta de que voy no un paseo, sino que una caminata más activa.
26: Más activa. Esa es la que hace mejor.
27: Esa es la que hace mucho mejor.
26: Mira, interesante. Salgamos a caminar, por Claudio.
25: ¿Si vamos al centro caminando?
26: Sí, jale. Vamos caminando.
25: Yo me demoro 10 minutos en caminata.
26: ¿Sí?
25: Hasta el centro, ¿sí?
26: Mire, ¿y por qué siempre lo traen de vuelta en ambulancia?
25: Ya, pues, ¿cómo? Nada que ver, caminando, señor.
26: Uy, 18:53.
25: Uy, se nos fue tan debería invitarme de nuevo a la cata.
26: Pero la vamos a invitar, por supuesto. Sí. Estuvo interesante. Porque hemos aprendido un poquito, en algo me quedo, que no le dejamos tanto tiempo ahí, de no normalizar. Si es que usted hacía todas estas cosas para acá, para allá, y de un día para otro no las puede hacer, eso no es normal.
27: No. Por ejemplo, mucha gente que me dice, no, antes yo salía con confianza y ahora no puedo salir porque me conozco todos los baños, porque siento que no alcanzo a llegar al baño. Eso también,
25: preocupante,
27: eso también tiene solución.
26: Y también, mira, como nos queda poco tiempo, vamos de cortito. La gente que me dice a mí, ¿sabes que he perdido la estabilidad? Antes yo caminaba nomás bien, podía ir mirando el teléfono para el lado, y de repente ahora como que me quito la vista, como que me voy para el lado, como que me voy a caer. Eso de perder la estabilidad, ¿por qué será?
27: Depende de varias cosas. Uno puede ser fuerza muscular, otro puede ser equilibrio, el oído medio.
26: Caminar poco.
27: Claro. Entonces ahí igual hay que ir un poquito, ahondar un poquito más por qué esa persona se está perdiendo el equilibrio.
26: Sí. Bueno. Conviene hacer un chequeo.
25: Una revisión técnica.
26: No, claro, traumatológica será, no sé con qué especialista convendrá hacer un chequeo para este tipo de cosas. Aunque usted no tenga problemas, mira, no tengo un dolor grave, pero sí alguno de estos síntomas que nombramos, orinar más de lo normal, perder la estabilidad al caminar, alguna lacidez que decía el otro amigo, no sé, dolores que no tenía y que ahora me aparecen de un día para otro, hoy me duele el hombro, me duele acá, ¿sería bueno?
27: Por supuesto, puedo partir no necesariamente con un médico especialista, puede ser con un médico general y que me dé a lo mejor alguna batería de exámenes y que con eso yo vaya a ver a un especialista.
26: Correcto. Prevención le llamamos a eso.
27: La prevención.
26: Antes de, porque tal vez ahí van a llegar donde usted y ahí Catalina le va a decir, lo que pasa es que usted no está caminando. Todas las mañanas camine una media hora y va a cambiar la cosa de a poquito, va a empezar a recuperar. Prevención, no después que ya no pueda moverse, ¿no es cierto?
27: Exactamente.
26: Catalina, ha sido pero un gusto tenerte acá, eres muy simpática, además nos explicas
25: un bálsamo bien de conocimiento.
26: ¡Uy, que lo suena bonito! Oye, Cata, espero que tengas mucho éxito y que nos puedas volver a visitar, por supuesto, porque está muy interesante, ¿sí?
27: No, sí. Yo súper agradecida por la invitación, la oportunidad de estar aquí y ojalá nuevamente.
25: Oye, coordine con el caballero que le invite de nuevo, ¿sí? ¿Eh?
26: Claro, y bueno, y hacer una explicación, ¿eh?
25: ¿Sí?
26: Hoy día tendría que haber estado con nosotros Vladimir, que no pudo llegar, pero le mandamos un abrazo grande
25: a Vladimir. Vladimir.
26: Sí. El próximo miércoles. No nos acordamos ni de saludarlo, pues entonces, Vladi ha sido reemplazado por una buena moza mujer que ha llegado acá, y harto feo que Vladimir.
25: Cuidadito que lo pueden llevar, ¿eh?
26: Oye, un abrazo grande para todos ustedes, amigas y amigos que están llegando a sus hogares. Nos vamos a encontrar mañana, Claudio.
25: Así es, mañana pues. Mañana estamos con Silvio y Baceta mañana.
26: Silvio y Baceta y Pato Encalado.
25: Anunció visita a Pato Encalado con temas muy importantes. Mire,
26: toda la selección completa.
25: Ya, ¿y usted?
26: No, pues hay tanta gente. Mejor no vengo mañana.
25: Claro, sí. Ya.
26: Cata, muchas gracias.
27: No, gracias a ustedes.
25: Chao, Catita.
26: Chao, chao.
25: Gracias.
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2: 18:58.
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1: En Radio Nexo, nos conectamos con el departamento de prensa del Grupo Libra para quedar informados. Noticias en la hora. Las noticias. Un hombre de 39 años fue detenido por carabineros tras ser sorprendido manteniendo un cultivo indoor de cannabis sativa, marihuana, en un inmueble del sector Cajón de Lebu, en la comuna de Limache. El procedimiento se llevó a cabo en cumplimiento de una orden judicial, instancia en la que personal de la Tercera Comisaría de Limache detectó un sistema de autocultivo al interior de la vivienda. Ante la flagrancia del delito, los funcionarios procedieron a la detención del propietario del inmueble y dieron cuenta de los hechos al Ministerio Público. Durante la diligencia, Carabineros incautó 64 plantas de cannabis sativa de distintos tamaños, que fluctuaban entre los 70 centímetros y 1.5 metros de altura. Asimismo, se encontraron diversos elementos asociados a la dosificación y eventual distribución de la sustancia ilícita. El capitán Felipe Delgado, comisario de la Tercera Comisaría de Limache, entregó detalles de la detención.
4: Carabineros de la Tercera Comisaría de Limache, en cumplimiento de una orden judicial, detectó en un inmueble particular ubicado en el Cajón de Lebu, comuna de Limache, un sistema de autocultivo de plantas indoor de cannabis sativa. Por lo cual, ante un delito flagrante, procedieron a la detención de su propietario, dando cuenta al Ministerio Público del hecho. En la incautación, se obtuvieron alrededor de 64 plantas, entre 70 centímetros a 1.5 metros, más elementos para la dosificación y eventual distribución de la sustancia ilícita.
1: El sujeto será puesto a disposición del juzgado de garantía para su respectivo control de detención, donde se espera que posteriormente sea formalizado por infracción al artículo 8 de la Ley 20.000. Es todo de noticias. Muchas gracias. Fue el departamento de prensa del Grupo Libra para quedar informados en Radio Nexo.
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1: 19 horas, 28 minutos.
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1: 19 horas, 58 minutos.
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